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3: ¿Servir o no servir? ¿Ser o no ser? ¿Ah? Servir no es negociable. No es negociable. Y se los voy a poner acá. Josué capítulo 24, verso 15 dice: y si mal os parece servir a Jehová, escogeos hoy a quien sirváis. Si a los dioses a quienes sirvieron vuestros padres cuando estuvieron al otro lado del río, o a los dioses de los amorreos en cuya tierra habitáis, pero yo y mi casa serviremos a Jehová. Entonces el pueblo respondió y dijo: nunca tal acontezca que dejemos a Jehová para servir a otros dioses. Ahora, noten lo siguiente. Noten lo siguiente. Josué dice: miren, ya les repartí la tierra por la cual tanto hemos caminado en el desierto, por fin llegamos. Ya se la repartí, ya la tienen. Ahora, Moisés fue el autor de la ley. Josué, discípulo del autor de la ley. Y Josué parece ponerse muy blando aquí. Y dice: ¿saben qué? Necesito que ustedes escojan a quién servir. Pero mientras ustedes averiguan a quién quieren servir, yo sí les dejo claro: yo y mi casa. Y el pequeño Chiris dijo: yo no quiero, vos sí querés. Porque podríamos ser blandos con algunos, pero no tan blandos con los nuestros. Dice Josué: yo quisiera dejarles claro, escojan ustedes a quién servir, les doy tres opciones. Si a los dioses a quienes sirvieron sus padres en Egipto, si a los dioses de los amorreos en cuya tierra estáis, o a Jehová a quien yo y mi casa vamos a servir. Ahora nota algo, porque esto se pone más profundo y a la vez poderoso. Josué está dando una opción de a qué Dios seguir. La opción que no da es si se le sirve o no. Espérame. Si ustedes quieren seguir a los dioses de Egipto, bien. Si quieren seguir a los dioses de los amorreos, bien. Pero eso sí les advierto: a cualquier dios que escojan se le sirve. Entonces tú no puedes decir: yo no escojo ningún dios sino solo Jehová, pero no lo sirvo. Porque parece chiste escoger un dios falso y servirlo. ¿Que te lo pongo más claro? Josué está dando la opción de seguir otro dios, lo cual está mal. Pero aún si siguieras otro dios, te pones a servirlo, dijo. Porque nadie tiene un dios a quien no le sirve. O no es dios. Aún si fuera falso y lo consideras tu dios, ponete a servirlo. Por eso les dije, voy a decir cosas más profundas de las que han oído antes acerca del servicio. Pero si escoges a Jehová, dijo él, yo y mi casa. No dice: escogimos a Jehová. Dice: yo y mi casa Ah, oh, entonces el problema no es si lo seguís o no, el problema es si lo estás sirviendo o no. Ya se pueden ir a su casa. Pasen a inscribirse y pilas, todo el mundo sirviendo. Amén. Vaya. Mateo 6:24. Ninguno puede servir a dos señores, porque aborrecerá al uno y amará al otro, o estimará al uno y menospreciará al otro. No podéis servir a Dios y a las riquezas. Noten lo que digo ahora. No se puede servir a dos señores. Tampoco se puede dejar de servir a ambos. Se debe servir a uno. Lo repito. No se puede servir a dos señores. Tampoco se puede dejar de servir a ambos. Se debe servir a uno. Ahora bien, tú puedes venir y adorar a Dios, pero cada vez que te falta la plata entras en temor. Todavía estás sirviendo a dos señores. Sí, todavía lo estás haciendo. Porque dice, no puedes servir a dos señores. Amarás a uno y aborrecerás al otro. Quiere decir que hay un momento en que en tu vida pueden haber dos señores, y uno de los dos va a terminar siendo a quien adores y a quien sirvas totalmente. Así que cuando la plata te quiera decir, necesitas más de mí, vos le decís, te callás, cerrás la boca, porque aquí se sirve a Jehová y vos estás bajo mis pies. Vos, dinero, sos mi sirviente, no soy yo el tuyo. Ahora, entre más servís a Jehová, menos el dinero será tu señor. Pero hay un momento en la vida en que casi todos tienen a los dos señores y en competencia, y terminarás sirviendo a uno y aborreciendo al otro. Ojo, apreciando a uno y menospreciando al otro. No puedes apreciar la riqueza porque vas a menospreciar a Dios. Por eso tanto enseñarles, el mayor capital que tenemos es la, es la, es la, la fe. ¿Se está poniendo bueno o no? El servicio genera servicio. Esta está buenísima. Diga, di conmigo, el servicio genera servicio. Ahora di conmigo, cuando sirvo, alguien me sirve. No, espérate, todavía no sabes quién es el que te sirve. Ustedes no tienen idea la cantidad de sirvientes que tienen a sus órdenes cuando sirven. Mateo capítulo 4 verso 8 dice: otra vez le llevó el diablo a un monte muy alto y le mostró todos los reinos del mundo y la gloria de ellos, y le dijo: todo esto te daré si postrado me adorares. Entonces Jesús le dijo: vete, Satanás. Todo el mundo diga: vete, Satanás. Ahora, ¿cuál es la razón por la cual te puedo decir que te largues? Porque escrito está: al Señor tu Dios adorarás y a Él solo servirás. Aquí está resuelto el dilema de Josué. Dice: escojan a quién servir, si al Dios de los egipcios, al de los amorreos o a Jehová. Pero escrito está que únicamente a Jehová se adorará y a Él solamente ¿se qué? O sea que no lo puedo llamar Dios a no ser que lo esté sirviendo. Si no lo estoy sirviendo, es Dios, pero no mi Dios.

¿cuántos de nosotros estamos bajo esa tentación? De no servir a aquel que decimos que es nuestro Dios. Sin necesidad de ponerte a adorar al diablo. No tenés que adorar al diablo para dejar de adorar a Dios. Ni tenés que servir a Satanás para dejar de servir a Jehová. Aquí dice, al Señor tu Dios, a Él adorarás y a Él solo ¿qué? Y a Él solo ¿qué? Servirás. Y en ese momento aparecieron ángeles al servicio del que está sirviendo a Dios. El servicio genera servicio. Levanta las manos y di conmigo, para mí que sirvo a Dios, hay ángeles que me sirven a mí. Espéreme que esto merece hasta un buen trago de agua. ¿Estás cómodo sin servir? Nuestra zona de confort es el servicio. Servirlo de todo corazón. Me encanta esa palabra. Aunque nos dan la opción, quedó claro y escrito a quién debemos servir. Tu servicio genera un servicio angelical. Existen ángeles al servicio de aquellos que sirven a Jehová y a Dios. Y por último, escucha esto: debo congregarme para adorar y para servir. Me congrego para adorar a Dios. Es que espérame, Jesús no vino a salvarnos sin presentarnos a Dios, porque sin Dios no hay salvación. Fue Dios el que mandó al Salvador. Y Él dice que Él es el camino, la verdad y la vida, y nadie llega ¿al quién? Al Padre, que es Dios, si no es a través de Él. Pero si es nuestro Dios, lo adoro y lo sirvo. No puede ser que diga, vengo tarde, no me interesa la alabanza, no me interesa la adoración. Y o al revés, me interesa la adoración, pero no me pongan a servir. Yo sé, mira, servir es glorioso y hablemos como debe ser, es incómodo. Yo siempre he preferido la incomodidad que genera a veces servir que la ausencia del servicio. Y qué honor y privilegio que Dios te diga, hey, ¿quieres ser un colaborador? En Coatepeque es co-labor o co-trabajador conmigo. Eso es lo que Dios te ofrece cuando dice, ve y ponte en la lista de los voluntarios, como cuando quise salvar a la humanidad y encontré un solo voluntario que dijo, yo voy a la cruz por todos. Me encantó cuando Juan Diego habló del voluntario que nos salvó. Nadie lo obligó, él puso su vida para volverla a tomar. Nadie me la quita, dijo, yo la pongo. Esto del voluntario tiene su equilibrio, porque la gente dice, decimos servir cuando nos nace. Cuando se sirve sin interés, sino el solo hecho de servir a la causa, Dios no deja eso tirado en ningún lado y recompensa. Dáselo fuerte a quien recompensa, que es Dios. Yo me recuerdo que a mí me daban todos los boletines de la iglesia para llevarlos y se mandaban por correo. Yo los metía en el carro, yo me iba a correos, ¿te recordás, güey? Yo llevaba todo eso, ponía los paquetes, a mí no me llegaba el boletín de la iglesia. Y eso que le di mi nombre y la dirección a la secretaria como 7 veces, ¿verdad? Yo todavía 7 veces caerá el justo y se vuelve a levantar y ni me funcionó esa onda. ¿Te acordás? Llevaba todos los boletines a que se repartieran. 2 libros, 2 bestsellers. ¿Qué será? ¿De cartero a escritor?

o con el mismo espíritu de servicio que llevamos los boletines hemos escrito los libros? Cuando servís con cartas bajo la manga, te estás engañando, creyendo que engañas a medio mundo. Pero allá arriba están viendo con qué intención servís. Y querés ser promovido, y querés tener, y querés hacer, y querés que te den, y no hay modo. A puro esfuerzo de la carne, cuando deberías dejar que la gracia de Dios fluya como ella quiera en tu vida y te traiga lo que Dios quiere que esté en tus manos y bendecirte con lo que Él tiene para ti. Vamos a servir, a ver, diga conmigo, vamos a servir a Jehová. Punto. Lo demás que Dios, mire qué hace. Al fin y al cabo, Dios está vivo, observa y hace las cosas. Ah, me gusta esto. Y podría aquí seguir contándoles. Serví por amor a la gente. Serví porque si Jehová es tu Dios, se le adora y se le sirve. Lo demás que quede en sus manos, porque Él es generoso para devolver todo lo que sembramos. Daniel capítulo 3, la convicción del servicio. Ahora pues estáis dispuestos para que al oír el son de la bocina, de la flauta, del tamboril, del arpa, del salterio, de la zampoña y de todo instrumento de música, os postréis y adoréis la estatua que he hecho. Le estaban ofreciendo adorar otro Dios. Porque si no la adorareis en la misma hora, seréis echados en medio de un horno de fuego ardiendo. ¿Y qué Dios será aquel que os libre de mis manos? Sadrach, Mesach y Abednego respondieron al rey Nabucodonosor diciendo: no es necesario que te respondamos sobre este asunto. He aquí nuestro Dios a quien servimos. ¿No me oíste? He aquí nuestro Dios a quien servimos. Puede librarnos del horno de fuego ardiendo, y de tu mano, oh rey, nos librará. Y si no, sepas, oh rey, que no serviremos a tus dioses. No serviremos a tus dioses, ni tampoco adoraremos la estatua que has levantado. Ahora quiero que te imagines. Si Sadrach, Mesach y Abednego hubieran dicho: oh rey, al Dios a quien serví, al Dios a quien por poco sirvo, al Dios a quien sirvo de vez en mes, de vez en cuando, ¿tú crees que ellos hubieran podido decir la frase siguiente? ¿Tú crees que hubieran tenido la fe, la conciencia que ejerce la fe de decir: y si no lo hace, tampoco nos vamos a postrar delante de tu Dios? No, no lo hubieran tenido. Cuando tú sirves, ganas una convicción de seguridad en la protección de Dios. En que nunca te dejará, nunca te va a desamparar hasta que termine de hacer contigo lo que Él dijo que haría. Entonces, servir o no servir, servir no es negociable. Nos hizo nacer de nuevo para servirlo como nuestro Dios. ¿Puede ir un buen amén a eso? Quiero darles unos versos aquí pronto, rápidos, para que vayan más edificados todavía. Ya subieron hasta aquí, así que ahí les va. Lucas 8:1. Aconteció después que Jesús iba por las ciudades y aldeas, predicando y anunciando el evangelio del reino de Dios, y los doce con él. Y algunas mujeres que habían sido sanadas de espíritus malos y de enfermedades, María que se llamaba Magdalena, de la cual habían salido siete demonios. Bendito Dios, la conocimos después de eso. No, si anormal da que hacer, ya con siete adentro. Y peor si cada uno de esos viene con madre, tenemos siete suegras adentro de una.
Juana, mujer de Chuza, intendente de Herodes, y Susana, y otras muchas que le servían de sus, ¿de sus qué? En Dios habla hoy, el verso 3 dice, en la Biblia Dios habla hoy, dice, también Juana, esposa de Cusa, el que era administrador de Herodes, y Susana y muchas otras que los ayudaban con lo que tenían. ¿Qué me encanta de esto? Nueva versión internacional, verso 3. Juana, esposa de Cusa, el administrador de Herodes, Susana y muchas más que los ayudaban con sus propios recursos. ¿Qué es lo que me gusta de esto? Es que esta gente era gente pudiente. Aquí está hablando de un sector de personas que estaban siguiendo a Jesús de la clase económica alta, pero no por eso se exoneraban de servir. ¿Quieren que lo repita? Esta gente era de la clase más alta, económica. Y a veces con esta clase se tiene cierto problema. ¿En qué sentido? No quiero dar y tampoco servir, pero sí quiero que sea mi Dios. En Marcos capítulo 12, verso 30, amarás al Señor tu Dios con todo tu corazón, con toda tu alma, con toda tu mente y con todas tus fuerzas. Pero tú no amas a Dios como que haciéndole fuerza a Él, ¿no? Es que pones tus fuerzas al servicio de Dios. Y cuando dice con todas tus fuerzas, es que lo servimos hasta que ya no tenemos fuerzas. Dice en 2 Timoteo 4, 2, que prediques el mensaje. Esa es en la versión Dios habla hoy. Y que insistas cuando sea oportuno y cuando no lo sea. A tiempo y fuera de tiempo, dice la versión 1960. Convence, reprende y anima. No solo reprende, anima. Enseñando con toda paciencia, porque va a llegar el tiempo en que la gente no soportará la sana enseñanza. Más bien, según sus propios caprichos, se buscarán un montón de maestros que solo les enseñen lo que ellos quieren oír. Darán la espalda a la verdad y harán caso a toda clase de cuentos. Pero tú conservas siempre el buen juicio, soporta los sufrimientos, dedícate a anunciar el evangelio, cumple bien con tu... ¿Con tu qué? A ver, todo el mundo diga, trabajo. Levanta las manos y di conmigo, el Señor me ha dado un trabajo. Tener un grupo, abrir un grupo, hacer un discipulado, según esta versión es trabajo. Y a veces me quejo porque no tengo trabajo y le dejo de hacer mal el trabajo a Dios que me dio. Quizás si le meto mejor actitud al trabajo que Dios me ha dado en la iglesia y que me ha dado en el reino, me vaya a ir después mejor en el trabajo, en el secular que tengo. Recordate, para Josué, seguir a un Dios u otro era una opción, incluso para el pueblo, pero al que siguieras tenías que servirlo. El Dios que has escogido y que te escogió a ti, no podés negociar con Él si lo servís o no. Hay que servir. ¿O no sería Dios? Las naciones completas servían al Dios de esa nación. Batallas enteras se libraban debido a ese servicio al Dios que tenían. Yo no puedo imaginar mi vida sin servir a Dios. He orado a Dios, he dicho, Señor, el día que no me querrás como pastor y dirigiendo, solo me lo decís, al fin y al cabo tú me llamaste. Eso sí, ahí me reubicas en cualquier lado, pero reubicame para servirte. Servir. Y yo me imagino esas películas. ¿Ha visto esos combatientes que del ejército, del FBI, de no sé qué, en esas películas? Y cuando le dicen, mire, usted ya no puede seguir aquí, pero se va al escritorio, pero igual sigue ahí, ¿verdad? O se lesiona a alguien en la guerra, le dice, no puedes estar en la guerra, pero vení, vas a trabajar aquí en las oficinas del mismo ejército, pero seguís en el ejército de tu nación.
Y por último, siempre disponibles. Dice la palabra: tú pues, hijo mío, en 2 Timoteo 2:1, esfuérzate en la gracia que es en Cristo Jesús. Lo que has oído de mí ante muchos testigos, esto encarga a hombres fieles que sean idóneos para enseñar también a otros. Tú pues sufre penalidades como buen soldado de Jesucristo. Ninguno que milita se enreda en los negocios de la vida a fin de agradar. Y la palabra clave, subráyenla, es agradar. A fin de agradar a aquel que lo tomó por soldado. Y también el que lucha como atleta no es coronado si no lucha legítimamente. El labrador, para participar de los frutos, debe trabajar primero. Y con esto cierro, con lo que Pablo cerró: consideren lo que les digo y el Señor les dé entendimiento en todo.

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8: México, país rico en extensión territorial, flora, fauna, gastronomía y cultura. Su nombre constitucional es Estados Unidos Mexicanos. Se localiza en el hemisferio norte al Ecuador, en colindancia al norte con los Estados Unidos Americanos, y al sur con la República de Guatemala y Belice. En su parte oeste limita con el Océano Pacífico y al este con el Golfo de México y el Mar de las Antillas, que forman parte del Océano Atlántico. Internamente se divide en estados y municipios de acuerdo a las necesidades sociales. Cabe destacar que estos han ido cambiando a lo largo de la historia del país. Siendo así, se encuentra conformado por 32 entidades federativas y una capital nacional, la cual es la Ciudad de México. México es en todos los sentidos una expresión de arte, colores y estilos tan variados como su cocina, las cuales reflejan su diversidad y riqueza milenaria que dan esencia a su pueblo. Su gastronomía se remonta al periodo prehispánico, teniendo como exponentes principales al maíz, el frijol y el chile. Con el paso de los años y el mestizaje de culturas originaron variantes de las recetas ancestrales, dando origen a platillos los cuales son reconocidos y del gusto nacional e internacional, tales como cochinita pibil, guajolotas, moles, pozole, tamales, enchiladas, aguachiles, asados, gorditas, sopes, por supuesto los tan amados tacos, entre muchos más platillos. Su idioma principal es el español. Sin embargo, en México se hablan 68 lenguas indígenas y 2 lenguas de señas, además del español. Si se toman en cuenta las variantes lingüísticas de cada idioma, se llegan a hablar alrededor de 364 lenguas en total. La flora y fauna de México es muy diversa y se distribuye en diferentes regiones del país, de acuerdo con los distintos ecosistemas que existen. Entre las especies que se pueden encontrar en México se encuentran entre 21.073 y 23.424 plantas vasculares, 564 mamíferos, entre 1.123 y 1.150 aves, 864 reptiles y 376 anfibios, además de hongos, microorganismos y diversidad genética. Sin duda, México es un pueblo bendecido por Dios.

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1: México, tierra de colores, sabores y tradiciones que nos distinguen. Desde los majestuosos volcanes hasta las playas de Cancún y la Riviera Maya. Cada paisaje nos maravilla. Su música, su gastronomía, su cultura nos recuerdan la riqueza de este gran país. Su gente cálida, trabajadora y creativa hace de México un país lleno de vida y esperanza. México, te bendecimos en este clamor. Señor, hoy ponemos a México en tus manos. Bendecimos sus tierras, sus montañas, ríos y costas. Protege a su gente valiente y solidaria. Guía a sus líderes con justicia y sabiduría. Fortalece la paz, la unidad y la esperanza en cada hogar. Que México siga siendo un país lleno de tu amor y prosperidad. Amén.

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1: Estados Unidos de América, tierra de sueños, oportunidades y libertad. Un país que nos sorprende con sus paisajes, desde los majestuosos cañones y parques nacionales hasta las costas llenas de vida. 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La gente, trabajadora y llena de creatividad, construyen día a día esta gran nación. Celebremos juntos la grandeza de Estados Unidos, un país de historia, innovación y esperanza. 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Señor, hoy elevamos nuestra oración por esta gran nación. Bendice su territorio, protege a su gente, guía a sus líderes con justicia y sabiduría. Te pedimos que siempre haya paz en los hogares, libertad en los corazones y esperanza en cada habitante. Que esta tierra siga siendo un lugar de oportunidades, unidad y amor. Amén.

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1: El Salvador, oficialmente República de El Salvador, es un país soberano de América Central, ubicado en el litoral del Océano Pacífico, con una extensión territorial de 21.041 kilómetros cuadrados. 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La topografía de El Salvador es escabrosa debido a las actividades volcánicas y tectónicas. Actualmente, El Salvador cuenta con aproximadamente más de 117 áreas naturales protegidas. Cada una de estas áreas es un destino turístico, donde se puede llegar a presentar gran representación de la flora y fauna de todo el territorio salvadoreño. El 37,9% del territorio salvadoreño está cubierto de bosques. El territorio boscoso de El Salvador es muy importante debido a que tiene capacidad de capturar 587 millones de toneladas de dióxido de carbono, y el suelo forestal es el que mayor cantidad de dióxido de carbono almacena y reporta un registro de 430 millones, algo así como 143.549 toneladas de CO2, y así filtrarlo. El Salvador es una bendición

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0: Guatemala, un país de volcanes y lagos que reflejan la belleza de su tierra, sus mercados llenos de colores, sus trajes típicos y la riqueza de sus tradiciones, nos recuerdan que aquí cada historia tiene raíces profundas. Su gente trabajadora construye día a día un país lleno de cultura y esperanza. Desde Antigua hasta el lago de Atitlán, Guatemala nos invita a admirar su historia y celebrar su vida. Guatemala, te bendecimos en este clamor. Señor, hoy elevamos nuestra oración por Guatemala. Bendice sus montañas, ríos, tierras fértiles y protege a su gente, valiente y solidaria. Guía a sus líderes con justicia, sabiduría y fortalece la paz, la unidad y la esperanza en cada hogar. Que Guatemala siga siendo un lugar de oportunidades, amor y prosperidad para todos. Amén.
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Hoy quisiera presentarles a un gran amigo, del cual sé que escucharemos buenas noticias. Caleb, en tu presencia, nos ofrecemos a ti, Jesús.

Cuando nos topamos con su favor y su misericordia, nos damos cuenta que nuestro pasado no le sorprende, que nuestras faltas no le sorprenden. Por eso esta canción.

0: Inclina tus pensamientos al Señor, tu Dios. Levanta tu fe a lo alto. Pon debajo de tus pies las cosas físicas de este mundo y solo cree en aquel que, siendo santo, tomó tu lugar de pecador y se hizo hombre por ti. Él dijo: Yo soy la resurrección y la vida. Todo aquel que cree en mí, aunque muera, vivirá. Solo cree, toma tu cruz y síguelo. Su nombre, Jesús.
1: Honduras, oficialmente República de Honduras, es un país de América Central con costas en el Mar Caribe al norte y en el Océano Pacífico al sur. Honduras es un estado unitario y se autodefine como libre, soberano e independiente. Tegucigalpa, junto con Camayagüela, constituyen el Distrito Central, la capital del país, siendo el primer y más grande núcleo urbano de Honduras. Limita al norte y este con el Mar Caribe, al sureste con Nicaragua, al suroeste con el Golfo de Fonseca, al sur con El Salvador y al oeste con Guatemala. La Organización Territorial de Honduras divide el país política y administrativamente en 18 departamentos y estos en un total de 298 municipios. La Organización Territorial de Honduras divide el país política y administrativamente en 18 departamentos y estos en un total de 298 municipios. La población de Honduras supera los 10 millones de habitantes, dedicada en su mayor parte a las actividades agropecuarias, además del comercio, manufacturas y servicios públicos, entre otras actividades. Geomórficamente, el territorio hondureño está dividido en tres zonas: planicie costera del norte, planicie costera del sur y región montañosa. Honduras tiene una biodiversidad excepcionalmente alta en relación con su tamaño, su ubicación tropical privilegiada entre dos océanos y sus condiciones topográficas crean una gran variedad de hábitats, desde bosques nublados a arrecifes coralinos, favorables para una alta diversidad de flora y fauna. Honduras, un país rico, bendecido por la mano de Dios.

México, tierra de colores, sabores y tradiciones que nos distinguen. Desde los majestuosos volcanes hasta las playas de Cancún y la Riviera Maya. Cada paisaje nos maravilla. Su música, su gastronomía, su cultura nos recuerdan la riqueza de este gran país. Su gente cálida, trabajadora y creativa hace de México un país lleno de vida y esperanza. México, te bendecimos en este clamor. Señor, hoy ponemos a México en tus manos. Bendecimos sus tierras, sus montañas, ríos y costas. Protege a su gente valiente y solidaria. Guía a sus líderes con justicia y sabiduría. Fortalece la paz, la unidad y la esperanza en cada hogar. Que México siga siendo un país lleno de tu amor y prosperidad. Amén.

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1: Estas palabras son de Dios, dirigidas a nuestras vidas por el obispo José Rodríguez, de Casa de Dios, USA, Nashville, Tennessee. Prepárate porque Dios va a pelear tus batallas. Cuando tú ayunas, deja de ser tu guerra para convertirse en la guerra de Jehová. Mira lo que hizo el rey Josafat cuando vio que los amenazaban. Lo irrespetaban. Cuando alguien se levantaba contra él, el rey Josafat entraba en ayuno pidiéndole a Dios que lo ayudara. Segunda de Crónicas capítulo 20. Dice la Biblia que el rey Josafat, estando en ayuno, se puso de rodillas hasta tocar el suelo con la frente, y todos los que estaban con él también se arrodillaron ante Dios. Así te dice Dios, cuando tú ayunas, deja de ser tu guerra y se convierte en la guerra de Jehová. Yaasiel, hijo de Zacarías, nunca olvides que cuando ayunas, desatas un poder, el poder de Dios. Hasta otra oportunidad. Shalom a todos. Estas fueron palabras de nuestro querido obispo José Rodríguez, de Casa de Dios USA, Nashville, Tennessee.

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0: Nos humillamos delante de ti, Señor, y hoy nuestras voces se unen en un clamor.
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Cuando crucificaron a Jesús, había otros dos hombres a su lado, a quienes también mataron. Ustedes saben eso. Y la Biblia describe a estos hombres usando distintas palabras: malhechores, ladrones, criminales, rebeldes. Según las versiones, son diferentes palabras para utilizar a estos criminales. Y uno de los criminales era escéptico, completamente escéptico. Ustedes recuerdan la historia. El otro criminal es un hombre sediento. El escéptico se burló de Jesús y dijo: ¿no eres tú el Cristo? Sálvate a ti mismo y sálvanos a nosotros, si acaso eres el Cristo. Lo dijo de una forma irónica, burlona. El hombre con sed, el hombre que tuvo cierto temor de Dios inexplicablemente, aunque toda su vida había delinquido. El otro hombre dijo: ni siquiera temor de Dios tienes aún cuando estás en la misma condena. En nuestro caso el castigo es justo, pues sufrimos los que merecen nuestros delitos. Este en cambio no ha hecho nada malo. Y más tarde el Señor le diría, a los pocos segundos, el Señor le diría a este hombre con sed: te aseguro que hoy estarás conmigo en el paraíso. La gente que estaba observando el cuadro no entendía cómo Jesús, estando allí en la cruz, ese polémico Jesús, estaba prometiéndole paraíso a otro delincuente que estaba en la misma crisis, en la misma miseria y en el mismo calvario que él. Es que Jesús confundió mucho a los que creían decodificarlo. Y como confundió en su vida, siguió confundiendo en su muerte. Hablaba con acertijos, con parábolas, sanaba a los enfermos, resucitaba a los muertos. Para la gente de su época, Jesús era alguien que confundía y escandalizaba. Aún en su muerte escandalizó. Aún en su forma de morir, produjo urticaria, alergia a algunos religiosos. Y hoy lo sigue haciendo. Es el Jesús que muy pocos pueden explicar. La razón por la cual se nos confunde a veces tanto a la iglesia con religión o con algo aburrido es que a veces pensamos en Jesús como alguien que no es, y no tenemos claro quién es Jesús nosotros como iglesia. Entonces, a mí, rápidamente, no tardaré mucho, se los prometo, en esta mañana el Señor me decía que le dijera a su pueblo tres cosas que Jesús no es y tres cosas que Jesús sí es. La lista sería interminable, obviamente, si pudiera hablar de lo que es y no es Jesús. Pero el Espíritu Santo me mostraba, y yo anotaba en esta semana, tres cosas que Jesús sí es y tres cosas que Jesús no es. Y nosotros, como iglesia, que somos los que presentamos a Cristo al mundo, tenemos que tener claro qué es Jesús y qué no es Jesús. ¿Por qué escandaliza tanto? ¿Por qué Jesús produce tanta controversia, tanta polémica? En primer lugar, Jesús no dice la Biblia que haya sido un tipo agradable, sino que era alguien asombroso. Se sorprenderían ustedes en notar que la Biblia jamás lo describe como alguien necesariamente agradable. No significa que no era agradable, que no era una buena persona, pero esa palabra agradable no capta la esencia de lo que era Jesús o de quién es Jesús actualmente. Para quienes estuvieron con Jesús caminando en la tierra, para los que entraron en la presencia de Dios cuando Él estaba hecho carne, fue como meterse en el ojo de un huracán. Donde Jesús pasaba había revolución, había controversia, había gente asombrada. Si ustedes pudieran, o nosotros pudiéramos regresar el tiempo atrás e ir a los días de Jesús, no veríamos a Jesús sentado con tres corderitos y unos cuantos niños alrededor. Lo veríamos en medio de una turba de gente. Gente que lo odia, gente que se asombra, gente que cree en él, pero obviamente nadie indiferente a su paso. Jesús no pasaba indiferente para nadie. Era alguien que asombraba. Quienes lo conocían personalmente andaban boquiabiertos por la vida. Era un huracán que dejaba una estela de gente que meneaba la cabeza y se preguntaba otra vez: no puede estar hablando en serio, ¿o sí? Lo que dijo, lo dijo en serio. Este hombre está loco. Eso es lo que producían sus sermones. El sermón del monte, por ejemplo, es el antisermón de lo que los religiosos predicaban en la época.
Los religiosos en las sinagogas predicaban todas las leyes de Moisés, lo que no se podía hacer, lo que se podía hacer, lo que tenían que cuidarse, qué comida tenían que comer, cómo tenían que mirar, cómo tenían que vestirse, toda una religión. Y Jesús se para en el Sermón del Monte y les empieza a decir: oíste que fue dicho, ama a tu amigo pero aborrece a tu enemigo, mas yo digo, el que te hiera una mejilla, dale la otra. En vez de decirles lo que no tenían que hacer, les empieza a decir lo que tenían que hacer. En otras palabras, les empieza a decir: el evangelio no es un sustantivo, es un verbo, tienen que hacer cosas. Y ya desde el Sermón del Monte, donde si ustedes lo leen en sus casas van a notar la cantidad de veces que dijo hipócritas, hipócritas, hipócritas, se van a dar cuenta que si ese sermón hubiese subido a YouTube habría gente odiándolo. De hecho, hasta los religiosos le decían: no te atrevas a hablarnos así, ¿quién eres para hablarnos así? Cada vez que él predicaba lo llamaron hereje, usurpador, revoltoso, espíritu maligno, demonio, le decían demonio. Se metía en la sinagoga y lo querían matar. Cualquier cosa menos un hombre agradable, pasivo, bueno, pusilánime. Era asombroso. Ahora, en la Biblia encuentro a alguien, la única persona que encontró a Jesús como un hombre inofensivo y bueno. Hablo de Poncio Pilato. Si han visto las películas de Jesús, ¿verdad que es el único romano que nos queda bien? Porque si bien se lava las manos, pero tampoco lo condena. No es el César, no son los religiosos. ¡A la cruz! Él dice: yo no lo encuentro culpable a este tipo. De hecho, la Biblia dice en Lucas 23: no encuentro que este hombre sea culpable de nada, de nada, dice el procurador romano. Y después repitió: como pueden ver, no cometió un delito que merezca la muerte. Y al rato dijo otra vez: no encuentro que él sea culpable de nada que merezca la pena de muerte. Cada vez que yo leo las palabras de Pilato digo: pobre tipo, estaba entre la espada y la pared. Pilato veía un tipo inofensivo, un poco chiflado, pero no culpable. Loco, como para considerarse el Hijo de Dios, pero lo veía como alguien agradable, alguien que en realidad no importaba. Lo peor de Pilato no fue no creer que Jesús era el Hijo de Dios. Lo peor de Pilato es creer que Jesús era tan inofensivo que ni siquiera se merecía gastar una cruz. Ni siquiera se merecía gastar unos clavos. Lo que estaba diciendo Pilato es: está bien, no es el Hijo de Dios, es un chiflado, lo sé, pero tampoco ni siquiera es tan malo para condenarlo. No quiero gastar ni siquiera soldados romanos en este trámite. Ni siquiera es un delincuente, no es nada para mí. Y en la persona de Poncio Pilato, mis queridos, tenemos un símbolo de lo que es la cultura americana, hispanos y anglos. Porque la mayoría piensa lo de Pilato: no creo tampoco que Jesús sea la gran cosa, pero tampoco tengo nada contra él. Está bueno, por si algún día lo necesito lo iré a buscar. Y Jesús nunca fue alguien agradable para que de vez en cuando se lo busque. Jesús era un huracán, un provocador, alguien que cuando entra a la vida te da vuelta completamente tu mundo. Es tener un cambio de vida radical, absolutamente va para un lado, viene Cristo y le da vuelta la vida para el otro y cambia. La unción viene sobre él, el manto de salvación viene sobre ella. ¿Cuántos están recibiendo esto? Y dice: Señor, yo quiero ese cristianismo real. Así que una de las cosas que Cristo no es un tipo bueno, él es asombroso. Otra de las cosas que el Señor no es un legalista, es un libertador. Sin embargo, cuando ustedes leen la Biblia con sinceridad, nunca van a ver que lo podrían adjetivizar a Jesús como legalista, como que juzgaba a la gente o que era religioso. Sin embargo, son las tres palabras que la gente identifica a la iglesia: o que somos religiosos, o que juzgamos a la gente, o que somos legalistas. Y lo peor es que si uno sale a preguntar a la calle quién era Jesús, te van a decir cosas como: bueno, alguien que estableció parámetros morales de cómo vivir, pero yo no puedo acercarme a él porque mi vida no está bien para acercarme a la iglesia. Es como que la gente basa sus experiencias de vida que han tenido con la iglesia y lo relacionan con Jesús y piensan que Jesús es religión. Otra de las iglesias que más crecen en los Estados Unidos de América, las iglesias más crecidas son, aunque ustedes no los crean, las legalistas.
Las iglesias donde se dicen cosas como las mujeres no pueden cortarse su cabello, tienen que tener la falda por acá, en lo posible no depilarse ni pintarse. Parece que como que toda la doctrina se la cargan a las mujeres. Los hombres pueden hermosearse, ponerse corbata, cambiar de traje. Las mujeres casi nada. No se pueden pintar su cabello, no se pueden teñir, no pueden hacer nada, no pueden ser si sugieren algo, apenas se les tiene que ver el talón para imaginar que hay talón ahí. No se puede nada, nada. Es como una doctrina y no se puede ver televisión y no se puede mirar fútbol y no se puede hacer tal cosa y no se puede ir de picnic. Hay un montón de reglas y ustedes dicen, ¿y cómo crecen esas iglesias? ¿Cómo crecían las iglesias de los fariseos? Como crecían las sinagogas. A la gente le gusta tener una religión que le digan qué se prohíbe y qué se puede hacer para ver que si están dentro del club o están fuera. Y el que realmente se basa en todas las reglas y las cumple, dicen, yo estoy dentro del club. Pero eso tampoco es Cristo. Cristo nunca fue un legalista. Cristo vino para libertar. Y no importa cómo esté tu vida hoy, seas cristiano o no, si Cristo estuviese aquí, nunca sentirías condenación. Aún cuando estés muy sucio, aún cuando sientas tu propio olor a una vida putrefacta, si Cristo estuviese parado aquí, nunca te sentirías condenado. Te sentirías amado y con ganas de limpiarte para acercarte a Él. O lo que es mejor, Señor, me voy a acercar a ti como soy y sé que tú eres el único que me puedes limpiar, el único que me puede cambiar la vida, el único que me puede hacer una nueva criatura, pero nunca sentirías condenación. Así que mis queridos defectuosos, mi querida gente imperfecta, tengo una palabra de Dios para ustedes. Yo soy tan defectuoso e imperfecto como ustedes. Se me nota un poquito menos, a lo mejor actúo un poquito más, pero soy tan defectuoso como ustedes. Una vez me regalaron unos lentes, unos anteojos de sol muy caros, y yo estaba en el avión, fui al baño del avión y por alguna razón los anteojos hicieron ¡puff! Y se cayeron en el excusado y quedaron dando vuelta allí. No sé cómo decir estos detalles que van a sonar escabrosos, pero se cayeron en el excusado. Apenas yo entré y alguien no había tirado agua. Así que esos anteojos estaban para que se vayan para siempre, no verlos nunca jamás. Pero luego pensé que eran un regalo muy valioso. Así que dije, Señor, en tu nombre, Padre, y fui con la misión y los saqué del excusado. Los puse un largo rato bajo el agua del grifo y luego le pasé jabón y jabón líquido y los limpié. Un buen rato. Cuando ya estaban bien limpios, los olía y decía, por las dudas, le volví a pasar. Me aseguré que estuvieran perfectamente limpios porque tenían un gran valor. Me lo habían regalado y eran importantes. Así que cuando llega el avión a destino, me esperan para una conferencia de prensa y salí en primera plana el otro día con mis lentes en lugares muy altos, en lugares de prominencia. Nadie jamás imaginó dónde habían estado esos lentes. Minutos antes de la fotografía oficial. El Señor mete la mano en la cloaca de tu vida, te saca así porque eres valioso, te limpia, te pasa jabón líquido y te lleva a lugares inimaginables que no sabías que pensabas estar, porque eres valioso, porque eres importante, porque Él no es legalista, Él es un libertador. ¿Cuántos creen esto? Díganme amén. Él vino a dar libertad a los locos, libertad a los cautivos. ¡Aleluya! Así que Cristo no es un tipo bueno nada más, sino un Dios asombroso. No es un legalista, sino un libertador. Y por último, no es un buscado, sino un buscador. Oh, qué problema hay con eso. Una vez vi un video que hicieron en YouTube que entrevistaban gente en la calle y le preguntaban quién era Jesús. Y la mayoría de la gente describía a Jesús como un viejecito con canas y barba que vivía ya lejos en el cielo, lejos, distante, desconectado del mundo y de las personas. ¿Cómo es que los cristianos transmitimos sin creer a lo mejor que Dios está tan lejos? ¿Cómo fue que la iglesia en estos años le hizo creer a los inconversos que Dios no está con ellos,
sino que está encerrado en algún templo y hay que ir a buscarlo, incomunicado de la gente. Un famoso teólogo llamado John Stott dijo: el concepto de que Dios es lejano es falso. La Biblia dice que Dios tomó la iniciativa, se levantó de su trono, dejó su gloria, se rebajó y se humilló para buscar al hombre. La historia de Dios es precisamente lo opuesto a lo que piensa el mundo. El mundo cree que para acercarse a los dioses del Olimpo, al Buda, a quien sea, tiene que hacer ofrendas y ver si es aceptado por Dios. Hay que buscar a Dios en una montaña, tras una caminata, hay que buscar, hacer un sacrificio. Pero Dios no es un Dios al que hay que buscarlo, es un Dios que te busca. Oigan, porque esto les va a cambiar, les va a volar el cerebro para siempre. A mí me dijeron toda la vida, en la iglesia cristiana evangélica, tienes que ponerte a buscar a Dios. ¿Y cómo se busca a Dios? Enciérrate en tu cuarto. Y pasa unas cuantas horas, al principio no vas a sentir nada, se te van a entumecer las rodillas. Y si tienes ganas de orinar, aguántate, que te reviente la vejiga y Dios va a ver el sacrificio. Pero no se puede orinar si uno tiene mucha cara. Bueno, está bien, ahí, pero ahí al costadito, no se vaya lejos. Y ponga música y por ahí a las 3, 4 horas empieza a sentir algo y ahí se queda. A lo mejor se va enseguida. ¡Vuelva al otro día! Y yo estuve años, años buscando a Dios con todas mis fuerzas. Y un día empiezo a leer en la Biblia y Dios le salió al encuentro a Abraham. ¿Saben lo que es salir al encuentro? Vas caminando así y de repente se te pone Dios en el medio y hace, hola. Dios se mete, le sale al encuentro, le tapa el camino. Y Dios se le aparece a Moisés en una zarza. Y Dios le sale al encuentro en el camino a Saulo, camino a Damasco. ¿Cuándo Saulo buscó a Dios? Odiaba a los cristianos. Moisés ya ni oraba. 40 años en el desierto, en el patio de atrás del desierto. Y Dios salió al encuentro. Dios es un Dios. La Biblia, si ustedes la leen con detenimiento, no se trata del hombre buscando a Dios, sino de Dios buscando al hombre. ¿Cómo lo sé? Por Jesús. Porque no fue que el hombre exigió, pidió o hizo algo para acercarse a Dios. Fue Dios el que dijo: mi hijo unigénito irá allí, se rebajará, estará con ellos, se dejará matar y resucitará el tercer día. Es el plan de Dios de que Él te busque, de que Él te inste, de que Él vaya hasta tu barro y se meta en nuestra mugre. Dios se mete en medio de nuestro lío. ¡Aleluya! ¡Aleluya! Lo explicó Jesús. Un pastor tiene 100 ovejas, se le pierde una, no deja las 99 y va en busca de la perdida y cuando la encuentra se llena de alegría. Esa es la imagen de un Dios que busca, la imagen que Dios, que el mundo no puede entender. La gente cree que a los dioses hay que buscarlos, son fríos, son indiferentes. Pero Dios dice: yo soy no un buscado, sino un buscador. Yo soy el que sorprende, yo soy el que irá a tu habitación, el que se meterá en tu automóvil. Puedes estar discutiendo con tu esposo, con tu esposa, gritándole a tus hijos. Puedes estar teniendo pensamientos que no agradan a Dios. No te sorprendas si luego a los minutos vas al baño, subes al automóvil, te metes en la cocina y mientras que estás allí en el fregadero, la presencia de Dios viene y hace y te envuelve. Y no te viene a condenar, te viene a decir: aún así, como los lentes que cayeron en el excusado, te voy a sacar y te voy a limpiar tantas veces sea necesario para llevarte donde yo te quiero llevar, para ponerte donde yo te quiero poner, para darte lo que te quiero dar. ¿Están recibiendo esto? Dígame amén. ¿Cuántos reciben esto? Dígame amén. Lo quiero, lo recibo. ¡Aleluya! Mis amados, Oseas es un profeta soltero, puro, santo. Y Dios le dice: búscate de esposa a una ramera, una prostituta. Ofrécele matrimonio, despósala. Está en el libro de Oseas. Él tiene su crisis, pero aún así la va a buscar. Presumo que a un bar nocturno, a esos lugares donde estas mujeres trabajan. Y le ofrece matrimonio, le ofrece honorabilidad, le da un apellido. Le cambia la vida a la prostituta. Uno pensaría algo como: wow, Dios quiere demostrar que Él le da una oportunidad a alguien que es una ramera.
Pero esta mujer un día abandona a su esposo, al profeta, y se autovende como esclava sexual. Se va otra vez a dispensar favores sexuales a los hombres ocasionales. Y Dios vuelve a hablar con Oseas y le dice: ve, búscala, tráela de regreso y dile que la amas. Nunca le dijo repróchale, nunca le dijo y que le pese lo que hizo, nunca le dijo perdónala, dile que la amas y que tú y sus hijos la esperan en casa. Y él sale a buscarla otra vez, del mismo prostíbulo que la buscó la primera vez. Le dice: mi amor, vamos a casa, vístete. Ella tiene vergüenza, está semidesnuda, tal vez en la cama con otro hombre. Y él le dice: vamos. Ella dice: déjame que te explique. Shh, no me expliques. Vamos, pégate una ducha, pégate un buen baño y vamos a casa, ¿sí? Dios me dijo que te amé. ¿Que todo está bien? Regresa. Cuando Oseas pregunta por qué tiene que hacer eso, el Señor le dice: porque así yo amo a mi pueblo Israel, que se prostituye tras dioses paganos una y otra vez. Y una y otra vez yo lo recibo con los brazos abiertos. Pero la religión te dice: Cristo murió por tus pecados una vez. La friegas y la arruinaste todo. Tú la puedes fregar las veces que quieras, que Satanás te traicione o te mienta o te trampee o te meta en ese fuego, en esos pozos profundos de depresión, y aún así el Señor te sigue amando. No estoy diciendo, bueno, peca, no importa. Lo que digo es: quítate la culpa y abraza al Señor. Si yo no quise perder un par de lentes que podía haber comprado en otro lugar, ¿cómo el Señor te va a perder? ¿Cómo se va a dar el lujo de perderte? Ni el divorcio, ni la pornografía, ni la fornicación, ni el adulterio hará que Él te ame menos. Él te sacará de la mugre, te limpiará otra vez, porque Jesús no es un buen hombre, es un Dios asombroso. Asombroso. Amazing. Es un Dios asombroso. Porque no es legalista, es un libertador de locos. Porque no es un Dios al que hay que buscar, es un Dios que te busca. ¿Cuántos quieren este Cristo? Dígame amén.

0: Estados Unidos de América, tierra de sueños, oportunidades y libertad. Un país que nos sorprende con sus paisajes, desde los majestuosos cañones y parques nacionales hasta las costas llenas de vida. Su cultura y tradiciones nos unen, con festivales como el Día de Acción de Gracias, el 4 de julio, y celebraciones que reflejan su diversidad. La gente, trabajadora y llena de creatividad, construyen día a día esta gran nación. Celebremos juntos la grandeza de Estados Unidos, un país de historia, innovación y esperanza. Estados Unidos de América, te bendecimos en esta fiesta de clamor. Señor, hoy elevamos nuestra oración por esta gran nación. 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Te pedimos que siempre haya paz en los hogares, libertad en los corazones y esperanza en cada habitante. Que esta tierra siga siendo un lugar de oportunidades, unidad y amor. Amén.
1: 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La Biblia dice que si confesares con tu boca que Jesús es el Señor y creyeres en tu corazón que Dios le levantó de los muertos, serás salvo. Te invitamos a que recibas a Jesús como tu Salvador personal, orando de la siguiente manera. Dios mío, soy un pecador y necesito tu perdón. Me arrepiento de todos mis pecados y recibo a Jesucristo como mi único y suficiente Salvador personal. Yo creo que Jesús es Dios, que murió en la cruz por mis pecados y que resucitó al tercer día. Gracias Jesús por salvar mi alma hoy. En tu nombre he orado. Amén. 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

0: Señor, tú te adueñaste de nuestras vidas. Gracias, Koalo. Denle un aplauso fuerte a nuestro amigo Koalo. Y la próxima canción es una canción, nace en un momento complicado, difícil. Y quiero invitar a mis hermanos peruanos a que me acompañen en esta, Felipe y Jorge.
1: ¿Cuánto quieren verdaderamente que Dios nos muestre el cielo? Y aquí está a tu lado, levanta tu mano, porque el cielo está aquí en este lugar. Hoy declaramos que ángeles cantan literalmente en este lugar.

0: Bienvenido, Espíritu Santo de Dios.
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Venezuela es un país situado en la parte septentrional de América del Sur y el Caribe. Posee una extensión territorial de 916.445 kilómetros cuadrados. El territorio continental limita al norte con el Mar Caribe y el Océano Atlántico, al oeste con Colombia, al sur con Brasil y por el este con Guyana. En 1498, en el marco de su tercer viaje, el almirante Cristóbal Colón le llamó Tierra de Gracia. Se dice que el país debe su nombre a que Américo Vespucio, al ver los palafitos sobre los que vivían los indígenas, pensó en una pequeña Venecia. Nombre que inspiró a Alonso de Ojeda para denominar a las nuevas tierras continentales. El país está conformado por tres vertientes hidrográficas: la del Mar Caribe, la del Océano Atlántico y la del Lago de Valencia. Venezuela posee un clima cálido y lluvioso con dos estaciones. Una estación seca que va desde octubre a marzo y una estación lluviosa de abril a septiembre. Venezuela presenta diversidad de especies en su hábitat natural. Sus principales centros de endemismo son las cordilleras de los Andes y la costa, la Sierra de Perijá y el macizo de Guayana dentro de la cuenca del río Orinoco. Posee más de 30.000 especies de angiospermas, posicionando al país en el octavo lugar mundial. Venezuela cuenta con una gran variedad de biomas, como sabanas, selvas, bosques, páramos, desiertos, manglares, tepuyes, entre otras bellezas naturales. El petróleo, la principal fuente de ingresos, genera alrededor del 80% por concepto de exportación. El país es miembro fundador de la Organización de Países Exportadores de Petróleo y uno de los principales países productores en el planeta. Venezuela, tierra maravillosa. Venezuela, tierra de gracia, bendecida por Dios.

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6: Hola, yo soy George Morales. Quiero presentarte esta canción, Tu Presencia, con Gateway Worship Español. Mi oración es que esta canción te conecte con la presencia de Dios y puedas adorarle, exaltar el nombre de Cristo Jesús. Te dejo con esta canción, Tu Presencia.

Hola, soy Paul Nieves, antorcha encendida desde Venezuela, orando a través de la red Radio Vida. Hoy quisiera saludarte en Romanos, capítulo 11, versículo 33 al 36, dice de la siguiente manera: Oh profundidad de las riquezas de la sabiduría y de la ciencia de Dios, cuán insondables son sus juicios e inescrutables sus caminos, porque ¿quién entendió la mente del Señor? ¿O quién fue su consejero? ¿O quién le dio a él primero para que le fuese recompensado? Porque de él y por él y para él son todas las cosas. A él sea la gloria por los siglos. Amén. La oración de hoy es de agradecimiento, de gratitud, de reconocimiento a Dios por las misericordias, el amor infinito de Dios hacia nuestras vidas. Señor, hoy te doy gracias por todas las cosas. Te doy gracias por la red Radio Vida, por el ministerio Casa de Dios, por cada iglesia de este ministerio, Señor amado, a nivel internacional, por cada uno de tus ministros, de tus hijos. Hoy mi alma te alaba, te agradece, te da gracias. A ti sea la gloria y la honra, Dios mío, por los siglos de los siglos. Eres hermoso, mi Señor, eres maravilloso, exalto tu nombre, Señor. Oro desde Venezuela, Padre amado, la antorcha encendida, Paul Nieves, a través de la red Radio Vida.

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México, país rico en extensión territorial, flora, fauna, gastronomía y cultura. Su nombre constitucional es Estados Unidos Mexicanos. Se localiza en el hemisferio norte al Ecuador, en colindancia al norte con los Estados Unidos Americanos, y al sur con la República de Guatemala y Belice. En su parte oeste limita con el Océano Pacífico y al este con el Golfo de México y el Mar de las Antillas, que forman parte del Océano Atlántico. Internamente se divide en estados y municipios de acuerdo a las necesidades sociales. Cabe destacar que estos han ido cambiando a lo largo de la historia del país. Siendo así, se encuentra conformado por 32 entidades federativas y una capital nacional, la cual es la Ciudad de México. México es en todos los sentidos una expresión de arte, colores y estilos tan variados como su cocina, las cuales reflejan su diversidad y riqueza milenaria que dan esencia a su pueblo. Su gastronomía se remonta al periodo prehispánico, teniendo como exponentes principales al maíz, el frijol y el chile. Con el paso de los años y el mestizaje de culturas originaron variantes de las recetas ancestrales, dando origen a platillos los cuales son reconocidos y del gusto nacional e internacional, tales como cochinita pibil, guajolotas, moles, pozole, tamales, enchiladas, aguachiles, asados, gorditas, sopes, por supuesto los tan amados tacos, entre muchos más platillos. Su idioma principal es el español, sin embargo, en México se hablan 68 lenguas indígenas y 2 lenguas de señas, además del español. Si se toman en cuenta las variantes lingüísticas de cada idioma, se llegan a hablar alrededor de 364 lenguas en total. La flora y fauna de México es muy diversa y se distribuye en diferentes regiones del país, de acuerdo con los distintos ecosistemas que existen. Entre las especies que se pueden encontrar en México se encuentran entre 21.073 y 23.424 plantas vasculares, 564 mamíferos, entre 1.123 y 1.150 aves, 864 reptiles y 376 anfibios, además de hongos, microorganismos y diversidad genética. Sin duda, México es un pueblo bendecido por Dios.

0: al Señor.
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0: Hay mucho por hacer, pero en estos instantes tengamos la reflexión para hoy. Con usted, Cornelio Rivera.
1: Hace años se aplicaba la postilla o costra de las llagas secas de alguien con las viruelas en las membranas mucosas nasales de los que deseaban adquirir inmunidad contra la enfermedad. Fue hasta fines del siglo XVIII que el médico británico Eduardo Jenner comenzó a aplicar una pequeña cantidad de sustancia infectada dentro de la piel de la persona para lograr la inmunidad. La inoculación, o sea, la infección artificial con una pequeña dosis de cierto virus, ha venido a ser la forma más eficaz de inmunizar a alguien para evitar cierta enfermedad en forma completa. Deseando evitar ciertas enfermedades en sus niños, los padres los inmunizan por medio de la inoculación. Pero hay otra clase de inoculación que no es buena para ti. Algo de lo cual Dios desea que las personas sí se contagien hasta lo máximo. Una pequeña dosis de esto no es lo más provechoso para el hombre. Inocularse y adquirir esa inmunización significa algo negativo que opera en tu contra y que más bien resulta en grave daño. Hablo de la inoculación espiritual que impide que tu vida y tu ser sean invadidos con el poder de la palabra y mensaje de Dios. Ese problema se manifestó en Israel, pues habiendo escuchado algo de lo que Dios les dijo, no pusieron total atención como para que ese mensaje invadiese todo su ser y su conducta. Continuamente se les advirtió, «Si oyereis hoy su voz, no endurezcáis vuestros corazones», les dijo el profeta Jeremías. «Pueblo necio e insensible, tienen ojos y no ven, tienen oídos y no oyen». Y la acusación hecha a algunos a quienes se les había hablado de Cristo fue, «Os habéis hecho tardos para oír». Evidentemente muchos reciben una dosis inicial de la palabra de Dios, pero medio oyéndola, al no responder, se inmunizan y cuando la oyen de nuevo ya no le ponen atención. La Biblia nos exhorta a recibir la palabra de tal manera que seamos hacedores de la palabra y no solamente oidores. ¿Qué sucede en ti cuando escuchas el mensaje de Dios? ¿Te afecta o eres inmune?
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7: Israel es un país soberano de Asia, ubicado en la región de Oriente Próximo, en la ribera sudoriental del mar Mediterráneo. Limita al norte con el Líbano, al noroeste con Siria, al este con Jordania, Cisjordania y el Mar Muerto, al oeste con la Franja de Gaza, al suroeste con la península del Sinaí y al sur con el Golfo de Aqaba en el Mar Rojo. Con una población de casi 10 millones de habitantes, la mayoría de los cuales son judíos. Israel es el único estado judío del mundo. Es también el hogar de árabes musulmanes, cristianos, drusos y samaritanos, así como otros grupos religiosos y étnicos minoritarios. El principal centro económico y financiero se encuentra en Tel Aviv y el mayor centro industrial se localiza en Haifa. El 14 de mayo de 1948, el Estado de Israel declaró su independencia. Israel ha firmado tratado de paz con Egipto y Jordania y se han hecho esfuerzos para alcanzar un acuerdo permanente con la Autoridad Nacional Palestina. Durante miles de años, el pueblo hebreo ha tenido claro que la tierra de Israel es su patria. La tierra prometida, dada por Dios a su pueblo elegido, es la Tierra Santa. Israel, una nación bendita por Dios.

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0: cabeza y di conmigo: por la sangre derramada en la cruz es limpiada mi alma, lavada mi conciencia y es removida toda carga. Espíritu de estupor, sale fuera en el nombre de Jesús. La confusión se va en el nombre de Jesús. Por la sangre derramada en la cruz, yo voy a tener claridad de mente. Voy a saber qué decisiones tomar. Cuando salgas de este lugar, vas a saber exactamente qué decisión es la que tienes que tomar con respecto a ese problema. Dios te va a guiar, Dios te va a iluminar, porque la sangre de Jesús ha roto toda la confusión que había en tu vida. No más confusión, no más oscuridad. Por la sangre del Cordero, eres libre. Eres libre. Eres libre en el nombre de Jesús. Y ahora di conmigo: Padre bueno, te doy gracias que tengo paz. Justificado por la fe, tengo paz. Dilo una vez más: justificado por la fe, tengo paz.
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Así es que conmigo, levanta tus ojos y di: Señor, anhelo tu venida gloriosa. No soy como algunos que tienen tu promesa por tardanza y que se desaniman o se desesperan. Yo confío en tu promesa y sé que tú volverás. Vamos, Señor.

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no le huya a nada, corra a ello. Y ama la parte de David y Goliat, ¿verdad? Donde dice que después de tener esta conversación con Goliat, y Goliat dice, te voy a matar, y David dice, no, yo te voy a matar a ti. Dice que David corrió rápido hacia la línea de batalla. Y amo eso, ¿verdad? A veces, si fija la mirada en el gigante mucho tiempo, a veces, si los mira a ellos mucho tiempo, se asustará tanto que no irá tras ellos. Muchas veces solo hay que moverse. Si se mueve con 10, muévase por instinto. Tendrá que moverse por, y no es algo fácil, pero por instinto acá. Que haga lo que sabe que está bien hacer, pues de no ser así lo pensará demasiado. Y hay muchas personas aquí hoy que han hecho no lo que Dios le ha dado la oportunidad de hacer, porque pensaron de eso demasiado, pensó del sacrificio que era mucho, pensó que lo que otras personas dirían era demasiado. Usted pensó acerca del juicio, la crítica, y sí recibirá todo eso. Y más, si quiere trabajar para Dios. Pero vale la pena.

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2: Hola, te saluda Ariel Romero desde México. Quiero decirte que en México tenemos algunas expresiones muy curiosas para llamar a nuestros chiquillos, a nuestros niños. En algunas regiones les llamamos chilpayate, en otras huerco, en otras morro y en otras plebe. También cuando una cosa nos maravilla o es muy bonita o de muy buena calidad decimos qué suave. En otras regiones decimos qué chido o qué padre. Y en las regiones fronterizas del norte decimos ¡qué cool! También, para saludarnos cuando nos encontramos con algún amigo o un hermano, usamos diversas expresiones como ¡qué húbole! ¡Qué onda! ¡Qué tranza! Y en los estados fronterizos decimos ¡qué show! Bueno, los mexicanos mencionamos a Dios en nuestro himno nacional, diciendo que nuestro destino por el dedo de Dios se escribió. Y tenemos en nuestro escudo nacional un águila devorando a una serpiente. Seguimos siendo un país con énfasis en la familia, un país de industria y de lucha. Este es un mensaje para Radio Vida desde México. ¡Saludos!

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1: Efesios 2:5. Y aun estando nosotros muertos en pecados, nos dio vida juntamente con Cristo. Por gracia sois salvos.
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2: Entonces dice acá la escritura, ahora vamos a entrar a lo que se llama victoria familiar. ¿Les parece? Muy bien. En Josué capítulo 24, verso 15, hay un pasaje que hemos leído infinidad de veces. Déjame proyectarlo de otra manera hoy. Y si mal os parece servir a Jehová, escogeos hoy a quien sirváis. Y les dije yo entonces en ese momento que fue para mí un shock encontrar a un Josué dándole la opción al pueblo de escoger otro Dios. Lo que no podían escoger era si lo servían o no, porque servir es no negociable. Hay que servir. Él les dice: si los dioses a quienes sirvieron vuestros padres cuando estuvieron del otro lado del río, o a los dioses de los amorreos en cuya tierra que habitáis, pero yo y mi casa serviremos a Jehová. Levanta las manos y como yo y mi casa serviremos a Jehová. Las cabezas de hogar debemos tomar nuestro lugar y llevar a la familia sus victorias. Era lo que te explicaba en un principio. La cabeza de hogar no está para hacer vivir a la familia para él. La cabeza de hogar está para vivir para la familia. Me recuerdo que cuando a mi pastor le pregunté, ¿a qué edad me debo casar? ¿Verdad? Como que fuera por edad, ¿no? ¿A qué edad me debo casar? Él me dijo, mira, me dijo, uno se debe casar cuando está dispuesto a trabajar para que otro descanse, a dejar de comer para que otro coma y a morir para que otro viva. O sea, jamás, le dijo. Pero siempre aparece una con las pestañas y todo así. Adiós todos. Y aunque uno no estaba preparado para eso, la vida se encarga de que te prepares para eso. ¿Querrás o no? Entonces, en el caso de Josué, él dice, yo y mi casa serviremos a Jehová. Él era un líder, estaba acostumbrado a ser un líder, a comandar, a dirigir, a ir adelante. Y eso es el estándar, ¿no? Lo que todos concebimos como que la victoria de la familia como que tiene que quedar en manos de ese tata, ¿no? Del papá o de la mamá. Pero hoy les quiero presentar la otra cara de la moneda que muchas familias han vivido, y José es el ejemplo de esas familias. En Génesis capítulo 37, verso 2, en lo que usted lo busca, nosotros cuando hablamos de una victoria familiar debemos hablar de la participación de toda la familia. Les voy a dar un ejemplo. La velocidad de una familia, como de un equipo, siempre lo establece el lento del equipo o el lento de la familia. Digamos que tienes 3 hijos. Ya sé que algunos de ustedes tienen 17, pero digamos que tienes 3 hijos. Entonces, cuando tienes 3 hijos, 2 te estudian bien, 1 te estudia mal. 2 se leyeron limpios, el otro se echó 4. ¿Qué haces para las vacaciones? Es un dilema. Vámonos de vacaciones. Vos, ¿verdad? Haciendo alusión a la época, vos, Jomalón. ¿Cómo haces si ese Chiris tiene 13 años, fue el que perdió 6 materias, los otros las ganaron todas? ¿Lo premias a él con las mismas vacaciones? ¿O dejan de salir todos gracias al vago? Entonces el vago dice, no, papá, yo también voy de vacaciones porque yo vivo de vacaciones. Soy la inspiración, soy la mascota de las vacaciones, soy el que representa las vacaciones eternas. ¿Qué haces con eso? Entonces, y a mí me tocó un día, ¿verdad? No que perdió 6, no, 8. Entonces decíamos, ahora ¿qué hacemos con este? Nos los llevamos y los otros dicen, ¿qué pasó? Yo me recuerdo que una vez le estaba de ofrecer de todo a este al que perdía las clases. Ustedes se imaginan quién era, ¿va? Entonces yo le decía, le ofrecía todo, mira, si ganas la clase te cambio la bicicleta, si ganas las clases no sé qué. Entonces apareció el otro y me dijo, ya sé qué hacer para que me ofrezcas bicicletas, me dijo, ¿qué? Perder. Puchi, dije yo, ni voy a componer a uno y voy a arruinar al otro. Esa presión, ¿verdad? El otro me presiona perdiendo y el otro me presiona extorsionándome. Ya sé qué hacer para que me des un regalo. Como que no tuviera regalo, ¿verdad? El otro melancólico, ¿verdad? Perder. Vos perdés, te meto en tu sopapo, le dije. Es lo que te voy a ofrecer. Listo. Entendido, me dijo. No, no le dije eso. Pero, ¿qué haces? Entonces, nosotros debemos de comprender como familia y los hijos deben de comprender, muchachos, que todos colaboramos para bien o para mal de la familia. ¿Me estoy explicando acá? Todos ponemos un granito de arena, ¿para bien o qué? O para mal. Entonces, ¿cómo mediar eso? Entonces, ahora te voy a dar la historia de un joven. Dice Génesis 37:2, esta es la historia de la familia de Jacob. Si tú lees la historia desde ahí de Génesis 37 para adelante, como hasta el 50, te vas a desmayar. Que ese Jacob, que es Israel, que es el patriarca, se lo llevó la tostada. Para consuelo de todos nosotros. Que llegar a ser grande no significa ser ausente de problemas. Vivimos entre los problemas. Dice, esta es la historia de la familia de Jacob. José, siendo de edad de 17 años. ¿Cuántos años tenía? Bienvenido a Hechos 29. Apacentaba las ovejas con sus hermanos. Ya trabajaba. Y el joven estaba con los hijos de Bilha o Bilha y con los hijos de Zilpa, mujeres de su padre, e informaba a José a su padre la mala fama o conducta de ellos. Estas dos mujeres, Bilha y Zilpa, eran las que servían a las dos esposas que tenía Jacob, Lea y Raquel. Zilpa servía a Lea y ¿cómo se llama la otra? Esa, Bilha, ella servía a Raquel, ¿verdad? Eran lo que algunos han llamado esposas secundarias. No la caspiana, como dicen por ahí, ¿va? Eso estaba legalmente autorizado, así que no va a agarrar usted onda por otro lado. Entonces dice que este José le informaba a su papá de la conducta de los hermanos, que no andaban muy bien. Y dice, y amaba a Israel o Jacob a José más que a todos sus hijos. Porque, a ver, todo el mundo diga fuerte, porque lo había tenido en su vejez y le hizo una túnica de diversos colores. Primera cosa, dejar claro que Jacob no amó más a José por José ser mejor portado. No amó más a José por la conducta. Él amó más a José por lo que significaba para él. El hijo que tuvo en su vejez. ¿Me estoy explicando? Por eso lo amó, porque le recordó la fidelidad de Dios hasta el último día y pudo tener a José. Y entonces lo amó por eso. Y al chiquitín le pusieron una túnica de colores. Y ahí empezó el desastre de José. Es impresionante cómo el amor de algunos hacia otros lo que causa es la envidia de otros hacia los mismos. Esa túnica de colores no le salió cara a Jacob, le salió cara a José. Obviamente a Jacob también, por lo que vamos a leer o aprender. Entonces dice acá en el verso 4, y viendo sus hermanos que su padre lo amaba más que a todos sus hermanos, le aborrecían y no podían hablarle pacíficamente. Voy a entrar, ¿cómo empecé? Esta es la historia de la familia de Jacob. Su historia es que sus hijos todo el tiempo se vivían peleando. Pero llevaban al extremo. Dice la Biblia, Dios habla hoy en el verso 4. Pero al darse cuenta a sus hermanos de que su padre lo quería más que a todos, llegaron a odiarlo. y ni siquiera lo saludaban. Otra versión dice, nunca usaron palabras amables con José. Pero tenía la túnica de colores y tenía el amor del Padre. Levanta las manos al cielo y di conmigo, si tengo el amor del Padre, bendigo a todos mis hermanos, aunque no me quieran. Amén. Ahora bien, ¿de qué lado quieres estar tú? ¿Del lado a quien aborrecen o el lado de los que aborrecen? Siempre va a ser mejor estar del lado ofendido que del lado ofensor. Siempre va a ser mejor estar del lado perseguido que ser el perseguidor. Siempre es mejor de estar del lado difamado que ser el difamador. Y siempre va a ser mejor estar del lado del que se levanta un chisme que del lado del chismoso. ¿De qué lado deseas estar tú en tu vida? Una persona, hablando de una guerra, dijo al bando enemigo, cuando los atacaron y se tuvieron que defender, se puso de pie y le dijo, les vamos a perdonar, les hemos perdonado que hayan matado a nuestros hijos, dijo. Lo que jamás les vamos a perdonar es que han hecho que nuestros hijos mataran. Porque vamos a preferir, dijo, estar del lado de aquellos a quienes mataron que estar del lado de aquellos que se pusieron a matar. Siempre va a ser mejor estar de ese lado. Por eso Jesús decía, si te pegan en una mejilla, pon la otra. Porque es mejor de estar del lado de la persona que dice, aquí está la otra mejilla, que de la persona que dice, a ver, dame la otra mejilla. Siempre va a ser mejor manejar el conflicto de tener que perdonar que manejar el conflicto de jamás pedir perdón. Era mejor estar del lado de José que del lado de aquellos que lo estaban odiando, porque siempre va a estar mejor del lado del que ama que del que aborrece. ¿De qué lado estamos los cristianos? De los que amamos, de los que perdonamos, de los que no aborrecemos. Eso se llama contracultura. Si todavía no hemos comprendido qué se trata Hechos 29, se trata de esto que estoy hablando, de poner en nuestra generación de jóvenes esa contracultura, esa que lleva a la paz y no a la guerra, que lleva a la resolución de conflictos y no a causarlos, que nos llevan al lado de los mansos y de los humildes y no de los altivos y de los que viven apachando a la gente. José tuvo un sueño. A veces los amados se llevan, o los bien portados se llevan la peor parte. En el verso 6 dice, y él les dijo, oíd ahora este sueño que he soñado. He aquí que estaban manojos en medio del campo, atábamos manojos en medio del campo, y he aquí que mi manojo se levantaba y estaba derecho, y que vuestros manojos estaban alrededor y se inclinaban al mío. Le respondieron sus hermanos, ¿reinarás tú sobre nosotros o señorarás sobre nosotros? Y le aborrecieron aún más a causa de sus sueños y sus palabras, dice otra versión, a causa de la forma en que contaba sus sueños. Es que también José va. ¿Y para qué le contó el sueño a ellos? Aunque no lo creas, se los contó para que ellos al final volvieran realidad el sueño de José. Y que cuando ocurriera, se acordaran de que fue Dios el que dio el sueño. No sé si los hermanos iban a olvidar, pero José nunca lo olvidó. José supo que de Dios vino el sueño. Soñó otro sueño y lo contó a sus hermanos. Vengan, ¿verdad? Vengan, tengo otro sueño. Te acaban de decir en tus narices que te odian por el sueño y salís con la segunda parte. Es que también, ¿verdad? Para un roto, un descosido. Soñó aún otro sueño, dice, y lo contó a sus hermanos diciendo, he aquí que he soñado otro sueño, y aquí que el sol y la luna y 11 estrellas se inclinaban a mí. Y lo contó a su padre y a sus hermanos, y su padre le reprendió, dice que le habló enojado, otra versión, y le dijo, ¿qué sueño es este que soñaste? ¿Acaso vendremos yo y tu madre y tus hermanos a postrarnos en tierra ante ti? Y sus hermanos le tenían envidia, dice otra versión, estaban celosos de él, mas su padre meditaba en esto. Primero era el amado. Segundo, la edad, aunque no creas, te da recorrido. Unos con la edad se vuelven más tensos, otros más relajados. Creo que Jacob estaba un poco más relajado. Dijo, bueno, esperemos a ver qué pasa. Ahora pónganse atención a esto. Solo era un sueño. O sea, si solo es un sueño, ¿por qué enojarse contra el otro? ¿Y qué culpa tiene que el sueño le vino? No sé si me estoy explicando. Además, ¿quién dice que así va a cumplir? Vos puedes soñar lo que querrás. Sigamos trabajando, hombre, vámonos. No, a ellos les molestaba hasta que soñara. ¿Por qué darle tanta importancia a un sueño? Ellos creían que José tenía una bendición especial que iba más allá del amor de su padre. En el fondo ellos creían que se iba a cumplir. Y por eso se molestaban, no porque soñara. Se molestaban porque en el fondo dijeron, uy, al rato nos va a tocar a nosotros. ¿Por qué? Si no es suficiente que tu padre te ame para que tus sueños se cumplan. ¿Cuántos hijos llenos de amor hay que no cumplen ningún sueño? ¿Y cuántas personas que casi nadie los ama realizan sus sueños? No tenía una cosa que ver con otra. Pero mira lo que sigue acá. Aquí tenían problemas entre hermanos. Génesis 37:18. Génesis 37:18 dice: cuando ellos lo vieron de lejos, antes que llegara cerca de ellos, conspiraron contra él para matarle. O sea, lo aborrecían, lo odiaron, lo quieren matar. Si no he hecho nada, solo soñar. ¿Qué es lo que te quiero decir? Es lo que la gente o aún la misma familia puede hacer contigo. Si con José lo hicieron por tener un sueño, no te quejes que lo puedan hacer porque destacaste, pusiste una empresa, saliste adelante, saliste de la universidad. También lo podrían hacer. Pero la victoria a esta familia, ojo, no la dio el padre. ¿Qué es lo que quiero decirles hoy? Esta victoria familiar a la familia entera se la dio el patojo. Se la dio el jovencito. Y Dios quiere levantar generaciones de hijos que le traigan victoria a sus familias. Familias que quizás están, no tienen la familia, digamos, la clásica familia completa: papá, mamá, el gallo, la gallina y los pollitos. No, ¿verdad? Porque si tienes la familia completa, qué buena. Y si no la tienes, también. Esta familia tenía papá, el patriarca. Sin embargo, la victoria le llegó vía el hijo. ¿O no fue a través del hijo, David, el desechado, el menor, el que nadie quería, que la victoria llegó a todo Israel, incluso no solo a la familia de David? La victoria de la familia de Josué llegó vía el papá. La victoria de la familia de David llegó vía el hijo. La victoria de David, de la familia de Jacob, llegó vía José. Así que si eres un joven soltero de los 17 años en adelante, o quizás menos, Dios te va a levantar para darle una victoria a tu familia. Serás el eslabón que Dios usará para bendecir las próximas generaciones. Parece que no me oíste, hijo. Lo que quiero cambiar hoy es la mentalidad, que si soy hijo, los padres que vivan para mí. No, si sos hijo, vos vivís para la familia también. Diecinueve. Y dijeron el uno al otro: he aquí viene el soñador. Eso es burlón, ¿no? Ahora pues venid y matémosle. A la gran.
3: Al nombre.
2: Y echémosle en una cisterna y diremos: alguna mala bestia lo devoró. Y veremos qué será de sus sueños. ¿Por qué tu sueño tiene que ser más grande que tu vida? Porque se habrá de cumplir a un muerto. Y Guatemala es de Cristo. Ese sueño es más grande que todos nosotros juntos. Entonces dice, cuando Rubén el hermano mayor, oyó esto, lo libró de sus manos y dijo: no lo matemos. Y les dijo Rubén: no derramaréis sangre, echarlo en esta cisterna que está en el desierto, y no pongáis mano en él, por librarlo así de sus manos para hacerlo volver a su padre. O sea, un hermano dijo, no, lo maten, solo métanlo ahí en el hoyo ese. Pero él lo que quería era sacarlo y llevárselo a su padre. ¿Me estoy explicando? Y se iba a meter en un problemón con los demás, pero estaba dispuesto a pagar ese precio. Y entonces dice la escritura acá, sucedió pues que cuando llegó José a sus hermanos, ellos quitaron a José su túnica, lo primero, a ver la túnica de colores que tenía sobre sí, y le tomaron y le echaron en la cisterna, pero la cisterna estaba vacía, no había en ella agua. Y se sentaron a comer pan y alzando los ojos, ¿cómo puedes comer después de eso? No sé si mi esposa le agarras a otro hermano y ya, ¡pá!, lo tiras ahí desnudo y decís, pues tráete el sándwich. ¿Cómo andarás de mal para hacer eso? No sé si me explico. Y hay gente así que hace lo malo y encima eso brinda por haberlo hecho. Tenemos que resolver nuestros problemas de familia si queremos resolver los problemas de la sociedad. ¿Puedo dar un amén a eso? Muy bien. Dice acá, y se sentaron a comer pan y alzando los ojos miraron y aquí una compañía de ismaelitas que venía de Galaad y sus camellos traían aromas, bálsamo y mirra e iban a llevarlo a Egipto. Entonces Judá dijo a sus hermanos, ¿qué provecho hay que matemos a nuestro hermano y encubramos su muerte? Venid y vendámosle a los ismaelitas. Es que siempre sale uno de esos con los negocios. No lo matemos, pero saquémosle raja. ¿Cuánto darán por este José? Está bien galán. Y no sea, dice, nuestra mano sobre él, porque él es nuestro hermano, nuestra propia carne. Y sus hermanos convinieron, dice aquí, ¿qué? Con él. Cuando pasaban los madianitas mercaderes, sacaron ellos a José de la cisterna y le trajeron arriba y le vendieron a los ismaelitas por 20 piezas de plata y llevaron a José a Egipto. Después Rubén ni se enteró de la venta. Después Rubén volvió al cisterna y no halló a José dentro y rasgó sus vestidos. Quiero contarles esto. Ahora viene acá. Eso es narrar la historia. Cuando esto ocurre, ellos llevan la ropa de José delante del padre y hacen creerle que una bestia lo mató. El dolor más grande que experimenta un ser humano es la pérdida de un hijo. Muerto o no, José, para Jacob estaba muerto. Y lo hicieron, oí esto, hicieron a los dos, al amado y al amador, los hicieron pasar por un gran dolor. José no sabía que le habían informado a su padre que estaba muerto. José lo que sabía es que ahora era esclavo. Ya no era el preferido de nadie, no tenía túnica de colores. Quiero que te imaginas esto. ¿Cómo manejar semejante situación que de pronto de ser el preferido de la familia, sos el que echó la familia? Ese es un pedazo. Pero igual él está vivo y sabe que su padre está vivo. Sabe lo que hicieron sus hermanos, saben que Rubén lo trató de rescatar, sabe que Judá propuso otra cosa. ¿Verdad? Que Benjamín es su hermano. Pero Jacob no sabe nada de eso. A Jacob lo tienen en la ignorancia total de la verdad. Y lo que hacen es creerle que su hijo murió. Tú sabes lo que hicieron con su propio padre. Yo no sé si ellos estaban dando cuenta que por aborrecer al hermano estaban a punto de matar al papá. Fue lo que Jacob nunca hizo, nunca le contó a su papá que su hermano le había vendido la primogenitura, porque iba a rasgar el corazón del padre sabiendo que el primogénito despreciaba la bendición más grande que en una familia podía haber. Pero esto sí lo hicieron con él. Dijeron, tu hijo está muerto. Rubén incluso rasgó sus vestidos. ¿Qué habrá hecho Jacob para llorar? Entró en un profundo luto. Difícilmente salió de él el resto de su vida. A veces nosotros o las personas por hacerle daño a uno no miden el daño que a otro hacen. Y el daño que le estaban haciendo a Jacob era imperdonable realmente. Está bien que no le cayera bien el hermano, Pero solo porque les contó un sueño, ahora tienen al papá hundido en una depresión, hecho pedazos. Quiere decir que estos ni amaban al hermano, ni amaban al papá. Tenían envidia del hermano. ¿Y el papá qué culpa tiene? Yujo. Y esta es la historia de la familia de Jacob, a quien Dios llamó Israel. Y nosotros creemos que los cristianos, y aquí está todo el error, nosotros creemos que los cristianos, número uno, tendremos una vida perfecta y seremos perfectos. Y ninguna cosa más lejos de la verdad que las dos que les acabo de decir. A nosotros también nos pasan problemas, también pasamos por crisis, también pasamos por momentos sumamente difíciles, también lloramos, también nos entristecemos, también nos enojamos y también nos equivocamos. Pero eso no anula la gracia de nuestro Señor Jesucristo sobre nuestras vidas. Debemos seguir confiando en la gracia que Dios tiene para nosotros. No, nosotros queremos tener ese gran testimonio siempre impecable, ¿verdad? Usamos máscaras, no las ponemos. No, hombre. Yo siempre he dicho, somos un montón de llenos de defectos, adorando al Dios que lo merece. Dios no merece la adoración del perfecto, Dios merece la adoración de todas sus criaturas, perfectas o no. Yujo. Y entonces, pues se va de esclavo aquel, ¿verdad? ¿Qué ahora qué le queda? No hay peor cosa que agarrarte de tu pasado para no salir adelante en tu presente. José no empezó, yo el de la túnica de colores, le voy a contar mi testimonio a Potifar. Es que mire, usted me tiene que tener en cuenta a mí mucho, porque fíjese que yo era esto, yo hacía aquí, yo hacía allá, y mis hermanos. Nunca contó nada, nunca, ni siquiera habló mal de sus hermanos, nunca dijo lo que había pasado, se puso a trabajar. ¿Me oyeron? Que él no contó nada, dice, llevado pues José a Egipto, Potifar, oficial de Faraón, capitán de la guardia, varón egipcio, lo compró de los ismaelitas que lo habían, ¿qué? Llevado allá. Mas Jehová estaba con José y fue varón próspero. Esa palabra próspero no significa rico, que es lo que algunos creen. Es que eso es de la doctrina de la prosperidad, solo la repiten, no la han oído. Cuando hablamos de prosperidad, hablamos de que las cosas salgan bien, no estamos hablando de plata. ¿Quedó claro? Y fue varón próspero y estaba en la casa de su amo el egipcio. Y vio su amo que Jehová estaba con él. El egipcio vio a otro Dios, a Jehová que estaba con él. José al final llevó a Dios a Egipto. ¡Yuhu! Y lo llevó a la casa del general del ejército. Más adelante lo llevó a la misma casa de Faraón. Vio que Jehová estaba con él. Oí, Potifar no dijo, uno de los dioses de los egipcios nuestros está con José. No, el egipcio dijo, es Jehová el que está con este hombre. Por eso todo lo que hace le sale bien. Ahí reconoció Potifar que Dios estaba con José, porque lo que hacía le salía bien. Lo que tocaba prosperaba. Y vio su amo que Jehová estaba con él y que todo lo que él hacía, Jehová lo hacía prosperar en su mano. Y te quiero recordar algo, José era un esclavo, no el dueño del negocio. No necesita ser el dueño, necesita ser el bendecido. Procura ser el bendecido antes de ser el dueño. Es mejor ser un empleado bendecido que un dueño no bendecido. No sé si lo escuchaste bien. Y aconteció que desde cuando le dio el encargo de su casa y todo lo que tenía, Jehová bendijo la casa del egipcio a causa de José, y la bendición de Jehová estaba sobre todo lo que tenía, así que en casa como en el campo, y dejó todo lo que tenía en manos de José. Y con él no se preocupaba de cosa alguna, sino del pan que comía. Y era José de hermoso semblante y bella presencia. Posiblemente seas un joven sin tu familia completa o incluso teniéndola. No todo está a tu favor. Pero si está el favor de Dios contigo, no importa dónde estés. Luego la mujer de Potifar, ¿va? Ustedes saben que los hermanos se quisieron tronar a José. Verso 17. Entonces le habló ella las mismas palabras diciendo: el siervo hebreo que nos trajiste vino a mí para deshonrarme, Casac. Y cuando yo alcé mi voz y grité, él dejó su ropa junto a mí y huyó fuera. Eso también me dice que lo pensó un poquito José, ¿va? Pues a nadie lo desvisten así nomás que, ay, ¿a qué horas me pasó eso? No. Va. Y sucedió que cuando oyó el amo de José las palabras que su mujer le hablaba, diciendo: así me ha tratado tu siervo, se encendió su furor. Otra vez, va. No hizo nada malo en su casa, lo vendieron. No hizo nada malo en esta casa, lo meten al tambo. Y tomó su amo José y lo puso en la cárcel donde estaban los presos del rey, y estuvo allí en la cárcel. Verso 21. Ya no se escapaba. Y a veces a los bien portados les caen unas cosas del puro aire, ¿verdad? Dios tendrá algún plan. Y alguien que venga aquí cerca de mí, voy a llegando al cierre, dice: pero Jehová estaba con José y le extendió su misericordia y le dio gracia en los ojos del jefe de la cárcel. Verso 23. No necesitaba atender el jefe de la cárcel cosa alguna de las que estaban al cuidado de José, porque Jehová estaba con José. Y lo que él hacía, Jehová lo que. ¿Ya te diste cuenta? Aquí está claro que prosperidad no tiene que ver con plata. Tiene que ver con bendición, de que lo que hagas sale bien, aunque te lo paguen mal. No, espérame, si tú eres un trabajador que hace bien las cosas, aunque tu salario no sea el justo, tú eres próspero. Porque próspero es hacer bien las cosas, porque Jehová está contigo. Ahora, si haces mal las cosas, aunque te paguen bien, no sos próspero. Lo único que tenés son fichas mal ganadas. Y ojo, ¿sabe por qué me he esforzado tanto en hacer todo esto, en creerle a Dios por mucho? Porque creemos que las iglesias y los pastores no solo tenemos deberes, también tenemos derechos. Y los cristianos tenemos derechos. Tenemos el derecho de salir adelante, tenemos el derecho de buscar oportunidades, y tenemos el derecho de ser bendecidos por Dios y ser prosperados en todo lo que hagamos. Que todo lo que hagas te salga bien.

el respaldo del Señor. Y lo que lo metió en un lío, un sueño, es lo que lo saca del lío, otro sueño. Él sueña entonces el sueño del copero y el panadero, y se lo pasa a Faraón. Le hacen ver lo que pasa en la cárcel, y Faraón pide que le interpreten el sueño. Si José hubiera estado amargado, no interpreta un sueño jamás otra vez en su vida. Dice: no, si por andar soñando, mira lo que me pasa. Ahora le cuento el sueño a Faraón, saber ni qué me van a hacer. No, no, no, no, no. Si mis hermanos me vendieron, Faraón me cuelga. Cuando le diga que vienen 7 años de escasez, y ni siquiera me va a dejar decirle que van a venir 7 años de abundancia. Que de una vez, no, que no. Chitón, aquí me quedo. Y así nos pasa, ¿verdad? Bendices a la gente y te tratan mal. Te metes en ti mismo, te encierras y dices: mi sombrero, no bendigo a nadie más otra vez. Que miren estos que hacen. Y justo paras el cumplimiento de los sueños de Dios en tu vida. En el verso 46 dice así: era José de edad de 30 años cuando fue presentado delante de Faraón, rey de Egipto. ¿Es 30 o 32? Revisa ahí, no sé que haya cambiado una. ¿Es 30? Sí. Quiere decir, ponga atención, que pasaron 13 años. Porque la historia empieza a los 17 años y continúa hasta los 30 años. A los 30 años él empieza a gobernar todo. Y es ahora te quiero llevar acá. En Génesis 45:1 dice la escritura: no podía ya José contenerse delante de todos los que estaban al lado suyo, y clamó: haced salir de mi presencia a todos. Eran sus hermanos. Y no quedó nadie con él al darse a conocer José a sus hermanos. Entonces se dio a llorar a gritos, y oyeron los egipcios, y oyó también la casa de Faraón. Y dijo José a sus hermanos: yo soy José. ¿Vive aún mi padre? ¿Vive aún mi padre? Y sus hermanos no pudieron responderle porque estaban turbados delante de él. Entonces dijo José a sus hermanos: acercaos ahora a mí. Diciendo: mi sombrero, yo fui el que te vendí. Y ahora estás aquí al frente de todo Egipto. ¿Qué? Ya no les importaba la túnica de colores. Les importaba que tenían el sueño cumplido enfrente de ellos. Si él se niega a interpretar el sueño de Faraón, nunca se cumple el sueño que Dios le dio de joven. No te negues a seguir bendiciendo a las personas. Por más que en ocasiones te duela, en eso estará el cumplimiento del sueño que Dios tiene para tu vida. Acercaos a mí. Ellos se acercaron y les dijo: yo soy José, vuestro hermano, el que vendiste para Egipto. Uy, Señor, no sigas hablando. Ahora pues no os entristezcáis ni os pese de haberme vendido acá. No, que no les pese, porque para preservación de vida me envió Dios delante de vosotros. Ustedes no crean que me hicieron un daño. Ustedes fueron los usados por Dios para que yo ahora les dé la victoria a la familia. Por eso tu corazón debe estar sano siempre, porque Dios lo va a usar para traer victoria a tu familia. No estoy hablando del corazón de un padre, estoy hablando del corazón de una hija, de un hijo. Es un día para los hijos, para que comprendan que ustedes pueden ser usados para levantar a su familia, no solo a sus padres. Joven, Dios está poniendo tu mirada en ti hoy. Dios te está llamando a ti, joven, a decir: yo te voy a levantar por pilar de tu familia, aunque muchos no lo crean. No mires como Gedeón a la familia pobre, no mires como David al hermano despreciado, no mires a José como el hermano aborrecido, mírate como el hijo bendecido por Dios. Y Dios te va a levantar. Pero quiero cerrar acá. Me voy a saltear varias cosas. Vayan a Génesis capítulo 50. Cuando el padre se entera de que José está vivo, vienen los hermanos, y en el verso 14 dice: y volvió José a Egipto, él y sus hermanos y todos los que subieron con él a sepultar a su padre. Después que lo hubo sepultado, dice, murió su papá. Viendo los hermanos que José, que su padre era muerto, ellos pensaron: bueno,
Si ya se murió el papá.

ahorita sí nos da en la torre, ¿no? Quizá nos aborrecerá José y nos dará el pago de todo el mal que le hicimos. Ellos sabían que lo merecían. Y enviaron a decir a José: tu padre mandó antes de su muerte diciendo: así diréis a José, te ruego que perdones ahora la maldad de tus hermanos y su pecado, porque mal te trataron. Por tanto, ahora te rogamos que perdones la maldad de los siervos del Dios de tu padre. Y José lloró mientras hablaban. Vinieron también sus hermanos y se postraron delante de él. Se cumplió el sueño. Y dijeron: henos aquí por siervos tuyos. Y le respondió José: no temáis. ¿Acaso estoy yo en lugar de Dios? Vosotros pensasteis mal contra mí, mas Dios lo encaminó a bien, para hacer lo que vemos hoy, para mantener en vida a mucho pueblo. Los perdonó, los abrazó, los bendijo y los sostuvo económicamente. Eso se llama una verdadera hermandad. ¿Qué es lo que quiero decir? Mientras no atribuyas despropósito a nada en tu vida, sino que Dios lo usará, tu corazón siempre estará bien. Siempre.

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1: Venezuela es un país situado en la parte septentrional de América del Sur y el Caribe. Posee una extensión territorial de 916.445 kilómetros cuadrados. El territorio continental limita al norte con el Mar Caribe y el Océano Atlántico, al oeste con Colombia, al sur con Brasil y por el este con Guyana. En 1498, en el marco de su tercer viaje, el almirante Cristóbal Colón le llamó Tierra de Gracia. Se dice que el país debe su nombre a que Américo Vespucio, al ver los palafitos sobre los que vivían los indígenas, pensó en una pequeña Venecia. Nombre que inspiró a Alonso de Ojeda para denominar a las nuevas tierras continentales. El país está conformado por tres vertientes hidrográficas: la del Mar Caribe, la del Océano Atlántico y la del Lago de Valencia. Venezuela posee un clima cálido y lluvioso con dos estaciones. Una estación seca que va desde octubre a marzo y una estación lluviosa de abril a septiembre. Venezuela presenta diversidad de especies en su hábitat natural. Sus principales centros de endemismo son las cordilleras de los Andes y la costa, la Sierra de Perijá y el macizo de Guayana dentro de la cuenca del río Orinoco. Posee más de 30.000 especies de angiospermas, posicionando al país en el octavo lugar mundial. Venezuela cuenta con una gran variedad de biomas, como sabanas, selvas, bosques, páramos, desiertos, manglares, tepuyes, entre otras bellezas naturales. El petróleo, la principal fuente de ingresos, genera alrededor del 80% por concepto de exportación. El país es miembro fundador de la Organización de Países Exportadores de Petróleo y uno de los principales países productores en el planeta. Venezuela, tierra maravillosa. Venezuela, tierra de gracia, bendecida por Dios.

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3: El Salvador, oficialmente República de El Salvador, es un país soberano de América Central, ubicado en el litoral del Océano Pacífico, con una extensión territorial de 21.041 kilómetros cuadrados. De acuerdo con la Constitución vigente, es una república unitaria, representativa y presidencialista plena, junto con la Asamblea Legislativa. El Salvador limita con Guatemala al oeste y con Honduras al norte y al este. Al sureste, el Golfo de Fonseca lo separa de Nicaragua y está flanqueado al sur

es muy importante debido a que tiene capacidad de capturar 587 millones de toneladas de dióxido de carbono. Y el suelo forestal es el que mayor cantidad de dióxido de carbono almacena y reporta un registro de 430 millones, algo así como 143.549 toneladas de CO2, y así filtrarlo. El Salvador es una bendición.

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0: Guatemala, un país de volcanes y lagos que reflejan la belleza de su tierra, sus mercados llenos de colores, sus trajes típicos y la riqueza de sus tradiciones, nos recuerdan que aquí cada historia tiene raíces profundas. Su gente trabajadora construye día a día un país lleno de cultura y esperanza. Desde Antigua hasta el lago de Atitlán, Guatemala nos invita a admirar su historia y celebrar su vida. Guatemala, te bendecimos en este clamor. Señor, hoy elevamos nuestra oración por Guatemala. Bendice sus montañas, ríos, tierras fértiles y protege a su gente, valiente y solidaria. Guía a sus líderes con justicia, sabiduría y fortalece la paz, la unidad y la esperanza en cada hogar. Que Guatemala siga siendo un lugar de oportunidades, amor y prosperidad para todos. Amén.
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Hoy quisiera presentarles a un gran amigo, del cual sé que escucharemos buenas noticias. Caleb, en tu presencia, nos ofrecemos a ti, Jesús.

Cuando nos topamos con su favor y su misericordia, nos damos cuenta que nuestro pasado no le sorprende, que nuestras faltas no le sorprenden. Por eso esta canción.

0: Inclina tus pensamientos al Señor, tu Dios. Levanta tu fe a lo alto. Pon debajo de tus pies las cosas físicas de este mundo y solo cree en aquel que, siendo santo, tomó tu lugar de pecador y se hizo hombre por ti. Él dijo: Yo soy la resurrección y la vida. Todo aquel que cree en mí, aunque muera, vivirá. Solo cree, toma tu cruz y síguelo. Su nombre, Jesús.
1: Honduras, oficialmente República de Honduras, es un país de América Central con costas en el Mar Caribe al norte y en el Océano Pacífico al sur. Honduras es un estado unitario y se autodefine como libre, soberano e independiente. Tegucigalpa, junto con Camayagüela, constituyen el Distrito Central, la capital del país, siendo el primer y más grande núcleo urbano de Honduras. Limita al norte y este con el Mar Caribe, al sureste con Nicaragua, al suroeste con el Golfo de Fonseca, al sur con El Salvador y al oeste con Guatemala. La Organización Territorial de Honduras divide el país política y administrativamente en 18 departamentos y estos en un total de 298 municipios. La Organización Territorial de Honduras divide el país política y administrativamente en 18 departamentos y estos en un total de 298 municipios. La población de Honduras supera los 10 millones de habitantes, dedicada en su mayor parte a las actividades agropecuarias, además del comercio, manufacturas y servicios públicos, entre otras actividades. Geomórficamente, el territorio hondureño está dividido en tres zonas: planicie costera del norte, planicie costera del sur y región montañosa. Honduras tiene una biodiversidad excepcionalmente alta en relación con su tamaño, su ubicación tropical privilegiada entre dos océanos y sus condiciones topográficas crean una gran variedad de hábitats, desde bosques nublados a arrecifes coralinos, favorables para una alta diversidad de flora y fauna. Honduras, un país rico, bendecido por la mano de Dios.

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6: Hola, te saluda Federico Esparza
7: y Karina Crespo.
6: Te vamos a decir 7 palabras típicas de nosotros los venezolanos. Primero, pana.
7: Es un amigo, una persona simpática, un hermano de la iglesia y decimos, ahí viene mi pana.
6: Segundo, chévere.
7: Es algo divertido, cool, como cuando vemos una película decimos, ay, esa película sí estuvo chévere.
6: Tercero, naguará.
7: Es una expresión de exclamación como wow, oh Dios, y decimos naguara de grande.
6: Cuarto, cónchale.
7: Es una palabra de negatividad como cuando decimos voy tarde a la iglesia, cónchale, no saqué la nota que esperaba en el examen, cónchale.
6: Quinto, guácala.
7: Es cuando algo tiene un mal sabor, un mal olor y decimos guácala, qué mal olor.
6: Sexto, arrocero.
7: Es una persona que no ha sido invitado a una fiesta o a una reunión y decimos, ahí viene ese arrocero, ¿quién lo invitó?
6: Séptimo, Nietzsche.
7: Es un producto o algo de mala calidad o cuando alguien se viste sin combinar o un área que está mal combinada y decimos, eso sí está Nietzsche.
6: Nosotros los venezolanos tenemos un léxico muy, muy particular.
7: Pero somos parte de una patria hermosa que lo que ha hecho es afianzarse a la fe de Dios y hemos visto al Dios proveedor, al Dios sanador y algo que sí es una realidad en nuestro país es que no nos desanimamos con facilidad y no perdemos la esperanza.
6: Este es un mensaje para Radio Vida desde Valencia, Venezuela. Bendiciones para todos.
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0: Hola, te saluda Ariel Romero desde México. Quiero decirte que en México tenemos algunas expresiones muy curiosas para llamar a nuestros chiquillos, a nuestros niños. En algunas regiones les llamamos chilpayate, en otras huerco, en otras morro y en otras plebe. También cuando una cosa nos maravilla o es muy bonita o de muy buena calidad, decimos qué suave. En otras regiones decimos qué chido o qué padre. Y en las regiones fronterizas del norte decimos qué cool. También, para saludarnos cuando nos encontramos con algún amigo o un hermano, usamos diversas expresiones como qué húbole, qué onda, qué tranza. Y en los estados fronterizos decimos qué show. Bueno, los mexicanos mencionamos a Dios en nuestro himno nacional, diciendo que nuestro destino por el dedo de Dios se escribió. Y tenemos en nuestro escudo nacional un águila devorando a una serpiente. Seguimos siendo un país con énfasis en la familia, un país de industria y de lucha. Este es un mensaje para Radio Vida desde México. ¡Saludos!
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0: Buenos días, buenos días. 6 de la mañana ya con 43 minutos. Ya son 6 de la mañana con 43 minutos. Viernes ya, 9 de octubre 2026. Se llegó el día, aleluya, gloria a Dios. Damos gracias a nuestro Padre primeramente por la oportunidad que nos da de poder estar aquí en la cabina de Radio Vida, 11:30, 9:10, 12:10 AM. Good morning, everybody. Gracias al Señor, es viernes. Y también gracias a nuestro Padre porque hoy todos nos reunimos como un solo pueblo, clamando y dando gracias a Dios por nuestras naciones. Libro de Sofonías, dice la palabra del Señor, Sofonías capítulo 3, versículo 17. Honramos al Padre, al Hijo y al Espíritu Santo. Porque el Señor tu Dios está en medio de ti como poderoso guerrero que salva. Se deleitará en ti con gozo, te renovará con su amor y se alegrará por ti con cánticos. ¡Aleluya! ¡Gloria a Dios! Es la palabra hermosa de nuestro Señor, de nuestro Rey. Hoy es el día en el cual el Señor nos da la oportunidad de poder anunciar de cada una de sus maravillas, anunciar de Cristo Jesús, anunciar que Él es el camino, Él es la verdad y Él es la vida, que solamente por Él hay perdón de pecado. Él es Jesucristo, nuestro Salvador, nuestro Redentor. Y por Él es que estamos aquí, por su misericordia, por su gracia y por su favor. Por su gracia. Si uno levanta, todos van detrás. Damos la bienvenida a todos nuestros hermanos que están conectándose, que se van a conectar. Ayúdenos a compartir. Que el Señor tiene una palabra muy hermosa para nosotros en este hermoso día. Damos gracias a Dios también por nuestros apóstoles. Apóstol Vilma, Apóstol José Rodríguez, toda la familia pastoral, ministros, toda la congregación de Casa de Dios, le envían un abrazo, un saludo muy especial ahí donde usted se encuentre. Pero sobre todo, la bendición de Dios. Pastor Moisés, muy buenos días. Hermana Carmen, muy buenos días. ¿Cómo están?
1: Historia, porque es un día maravilloso y una jornada que tenemos, ¿verdad? Y hoy comienza, ¿verdad?, nuestra... Deleite en el Señor, dice la palabra de Dios, que el pueblo todo basten y alaben, alcen su mano y alaben al Señor, ¿verdad? Porque Él es bueno. Así que sean jubilar al Señor, porque Él es el único que podemos adorar y ensaltar su santo nombre. Así que este día es un día maravilloso, porque comienza ese día, ¿verdad?, que nos vamos a estar todos reunidos para adorar al Señor. Así que todos los que estén conectados, los que estén por acá cerca, puedan venir, ¿verdad?, a disfrutar de este bonito evento que tenemos hacia el Señor. Así que todos tenemos que estar unidos. Bendiciones para todos los que están ahí, bendiciones para nosotros, ¿verdad?, nuestra familia también, que van a venir a adorar al Señor y a gozarse en la presencia de Él. Así que le invitamos que todos los que estén conectados puedan venir, ¿verdad?, para este evento, que es un evento muy especial, muy bonito, con agradecimiento de corazón al Señor. Y estoy agradecida y muy contenta, porque yo veo hay tanto amor, ¿verdad?, para el Señor, que están preparándonos de corazón, el tiempo que han puesto todo para hacer lo mejor, lo más excelente para el Señor. Así que vamos gozando en la presencia del Señor, y que la palabra viene bien también, así que tenemos puesto para escuchar la palabra del Señor, que es el que nos da vida y nos fortalece en nuestro, ¿verdad?, hueso. Así que
0: sí, Señor,
1: que el Señor use grandemente el predicador.
0: Amén.
2: Amén. Ah, es un día precioso. Mandamos saludos a todos los que están escuchando, everybody, todos los que están escuchando, los que van a rumbo al trabajo, bendiciones. Hay jóvenes todavía que van a la escuela el día de hoy, y también bendiciones a ustedes. Es un fin de semana llena de bendición, llena de buenas noticias. Aquí en Casa de Dios tenemos una actividad muy grande que se hace cada año durante la misma temporada, en el mismo mes, el mes de octubre. Es el amor por las naciones. Han escuchado la canción muchas veces. Algunos ya se la saben de memoria. Pero lo que les quiero decir es, Esta actividad es una actividad donde todos nos unimos a darle gracias a Dios. Es un clamor de agradecimiento, es un clamor de prosperidad, es un clamor de gozo. Nosotros nos unimos a agradecer a Dios, diciéndole: Dios, gracias por bendecir a mi país, gracias por bendecir a mi nación, por bendecir mi familia, gracias por bendecir a mis hijos, a mi esposo, a mi esposa, a mi trabajo, a mis amigos, mi familia. Nos unimos todos para agradecer a Dios y disfrutar y conocer un poquito más de lo que Dios está haciendo en nuestros países. En esta actividad muchos países serán representados aquí en Nashville, Tennessee, aquí en Casa de Dios. Y por ejemplo, hermano Miguel es de México, la hermana Carmen de República Dominicana. Yo soy de Venezuela y todos vivimos aquí en Estados Unidos. Entonces imagínate, aquí hay tres diferentes personas de tres diferentes lugares, diferentes culturas, pero todos somos hijos de Dios. Amén. Todos adoramos al Rey de Reyes, sí, señores, señores, y todos podemos aprender del uno del otro y también ver lo que Dios ha hecho en nuestros países, sí, y señor, declarar palabra de Dios sobre nuestros países, ver que hay una bendición para nuestro país. Amén. Y eso es lo que hacemos en esta actividad, que tiene por título clamor por las naciones. Y el lema es fiesta de prosperidad, que nosotros declaramos prosperidad tanto financiera, también como paz, sanidad, amén, gozo, una prosperidad en todos los ambientes. Amén. Y hoy empieza, hemos estado hablando de esto ya por meses, y hoy ya empieza esta gran actividad. Sí. Esperamos verlo aquí junto con toda su familia. Amén. Amén. El otro día yo también invité a mi quiropráctico. Entonces, en serio, estaba ahí y sentí dentro de mí, like, hey, invítalo. En serio, entonces dije, ok. Lo peor que puede suceder es que me diga que no, ¿verdad? Es lo peor, y no me duele. Entonces,
1: y lo mejor es que sí.
2: Y lo mejor es que llegue con toda su familia. Deseo que él llegue. Igual, yo sé que hay muchas personas invitando a muchas personas. Mi hija, estuve tan feliz que mi hija de 10 años dijo: hey, yo quiero que mis amigas de la escuela vayan. Sí. Yo dije, ok. Entonces, mandamos la invitación a sus amigas. Y eso me llena de alegría, porque ella ve la importancia de compartir el amor de Dios. Amén. Ella quizás no entiende todo lo que es el amor, toda la actividad, todo, pero ella dice, bueno, es un lugar, es un momento donde la pasamos muy bien. Ella dice, comemos mucho y la iglesia está, la manera que ella lo ve, dice, la iglesia está muy decorada, sí, hay bailes típicos, hay música, hay palabra de Dios y la pasamos muy bien todos juntos. Y cuando ella dice todos juntos, lo dice como la iglesia completa. Y es lo que ella ve. Y me llena de gozo que ella quiere que sus amigas sean parte de eso. Y espero y oro a Dios que ellos también puedan llegar. Y le animo también que todos, por favor, hagan lo posible de invitar a su jefe de trabajo, a invitar a sus compañeros de trabajo, a invitar a alguien que quizás no conoce o sí conoce de Dios, pero a esta actividad empieza hoy, empieza esta noche. Y yo envié un mensaje a todos los muchachos, los jóvenes. Algunos me preguntaron, hey, entonces, ¿podemos llegar a las 6:30? O es a las 7. Yo dije, llega aquí a las 6, no te preocupes. Aquí siempre hay algo que hacer. Sí. Entonces, si llegas a temprano, seguro nos ayudas a, I don't know, a hacer algo, a recoger una basurita por ahí o lo que sea. Pero aquí estamos en la iglesia y vamos a estar disfrutando de esta actividad. Y es una actividad dada por Dios. Se lo digo, no es algo del hombre. Esto, yo sé, yo he visto en mi primer clamor cuando yo tenía, I don't know, estaba súper chiquito en el patio de nuestra casa. Yo vi como Dios se glorificaba y en ese momento solamente había como dos o tres países representados. Pero vimos cómo Dios se manifestaba en esta actividad, cómo la gente se unía y cómo el poder de Dios tocaba a cada persona. Y vemos cómo la fe de la persona es renovada. y Dios trabajando por medio de cada uno de nosotros. Entonces, esta noche nos espera una palabra poderosa. Amén. Una palabra llena de una palabra tan profunda. Es lo que yo estoy ansioso de oír. Una palabra profunda. Sí. A los predicadores, las personas que van a estar acá, son personas muy reconocidas y que amamos mucho. Y deseamos que usted sea parte, que usted pueda venir a escuchar palabra de Dios, que también pueda venir a disfrutar de la comida que vamos a tener, de todos los dulces, de los antojitos, de todo lo que vamos a tener. Y disfrutar con nosotros esta actividad que viene de Dios y es una bendición para cada uno de nosotros. Entonces, please, invita a alguien. En el mensaje que yo le escribí a los jóvenes, le puse, no puedes venir solo. No puedes llegar a este lugar solo. Tienes que traer a alguien. Por favor, traiga a alguien. No importa si conoce o no conoce de Cristo. Mejor
1: que
2: si lo conoce.
1: Que le invite una fiesta para que...
2: Exacto. Y lo que yo le he dicho a la gente es una fiesta cultural.
1: Cultural.
2: Y dejar que Dios haga lo demás. Mi trabajo es invitar a la gente. Y espero y deseo de todo corazón que este lugar se llene de personas nuevas y que salgan de este lugar buscando y deseando más de Dios. De eso se trata esta actividad. Todos aquí lo sabemos muy bien. Cada actividad que hacemos, tanto Radio Vida, la Iglesia Casa de Dios USA, Maná Sports Club, Campamento Montesión, cada actividad es para rescatar almas para Cristo. Y esta actividad, todos esos ministerios, todos esos departamentos, organizaciones, se unen para apoyar esta actividad y que más personas lleguen a los pies de Cristo. Entonces, empieza esta noche, es completamente gratis. Es free, toda esa comida es free que va a tener, todo lo que va a suceder es completamente gratis. Y deseamos que usted esté con nosotros. Si usted no sabe de qué estamos hablando, te invitamos a una fiesta esta noche. Empieza esta noche, le animamos que llegues como a partir de las 6:30 de la tarde. Y también mañana.
1: Mañana también.
2: Y el domingo. El domingo va llegue a las 11:30 de la mañana. Y lo vamos a pasar muy bien. Lo que le dije a mi quiropráctico, le dije, hey, no tienes que venir en saco, no te preocupes. Puedes venir completamente regular, no sé cómo decirlo, casual, regular. Le dije, si tienes una playera, una bandera de Estados Unidos o lo que sea, que la traiga también. Dijo, oh, ok. Entonces, estoy deseoso de verlo y también ver a muchas personas nuevas. Eso es lo que me llena de gozo, conocer y ver a muchas personas nuevas. Buscando de Dios.
1: De las almas Ese es nuestro deleite y nuestro gozo.
2: Exacto,
1: cada vez que se salva una arma, uno siente como en el corazón como una alegría. Wow.
2: Yes.
1: Que no se puede explicar.
2: Y no importa si usted viene de otra ciudad, si usted dice, bueno, vengo a esta actividad y después me tengo que ir. Ok, pero llévese con usted la palabra de Dios. Ok, es como el día en Hechos capítulo 2, cuando todos estaban reunidos en Jerusalén y la gente llegaba de todas partes y de repente vino el derramamiento del Espíritu Santo y toda esta gente que vino a Jerusalén para otra ocasión, vieron lo que estaba sucediendo, vieron el movimiento, el poder del Espíritu Santo y regresaron a sus lugares, a sus casas, a su país con algo diferente y dijeron, wow, esto me lo llevo y lo voy a compartir con los demás. Eso es lo que deseamos, que usted, si usted vive en otra ciudad, si usted vive lejos de Nashville, pero puede venir y que venga y disfrute con nosotros y después regrese a su lugar, a su casa, a su ciudad y pueda hacer lo mismo, y no celebrar las naciones. Sabemos que se ha hecho el clamor en Pennsylvania. Se ha hecho en Venezuela. Se ha hecho en, creo que también se hizo Honduras. Se ha hecho en muchos lugares. Porque son personas que llegaron, vieron lo que está sucediendo acá y llevaron esa semilla del clamor, podemos decir, se llevaron la idea y lo están haciendo y están disfrutando y están dándole gracias a Dios por lo que Él está haciendo. Y es algo precioso y deseamos que usted sea parte. Aún puedes participar. Okay, aún puedes participar si usted dice, bueno, es la primera vez que escucho acerca de esto, o me dieron permiso y voy a poder estar, o lo que sea, y dices, quiero participar, no solamente quiero ir, quiero participar. Llámenos, llame a 615-262-2511, sé parte de este clamor 2026. Aquí está mi hermano Miguel, que es de México. Si usted dice, yo soy de México, yo quiero participar, quiero de alguna manera apoyar al equipo que está representando a México, usted llame. Igualmente con los de la República Dominicana, hermana Carmen, aquí lo recibe con brazos abiertos.
1: Brazos abiertos. Pueden venir, unos platanitos, unos totones.
2: Igualmente, yo de Venezuela, amigo venezolano que está escuchando, por favor, llame a la iglesia. Si usted dice, quiero participar, quiero proveer unas arepas o algunas cosas, o solamente su presencia. Deseamos la que usted esté que aquí.
1: No traiga nada, pero que haga presente.
2: Exacto. Usted venga a este lugar. Nosotros estamos felices de tenerlo aquí y también compartir contigo y conocerlo. Y sobre todo, juntos, conocer más de Cristo.
0: Amén.
2: Jesús.
0: Amén. Sí, Señor.
2: Entonces, el amor empieza hoy.
0: Ya, hoy. Iniciamos con esta gran celebración, esta gran fiesta, fiesta de prosperidad. Están todos invitados, todo es gratuito, ya todo tenemos listo para que usted pueda venir y nosotros podemos recibirle con ese amor, el amor de Cristo. Todos son bienvenidos. Invite más personas, más familiares, amigos de trabajo, a quien usted conozca, tráigalos. Nosotros tuvimos la oportunidad de ir a un lugar a comprar unas cosas. Y pudimos invitar a varias personas y precisamente eran de Venezuela. Imagínate, gloria a Dios. Y ellos inmediatamente dijeron, sí, denos la dirección y cómo llegar y ahí estaremos. Amen. Gracias al Señor, aprovechar toda la oportunidad que podamos, porque esa es la fiesta, invitar a personas.
1: Claro,
0: lo dice la palabra, que cuando el Señor dijo, ¿verdad? Ir por los senderos y traerlos, traerlos aquí a la comida, a disfrutar conmigo la gran mesa que el Señor nos está invitando. Y bueno, ya vemos aquí a todos nuestros hermanos, pastores, hermanos que nos están enviando su mensaje en los diferentes lugares. Dios le bendiga. Good morning a todos. Muchas gracias por escribirnos. Ayúdenos a compartir. Recuerde que estamos en Saca Tiempo para Creer y Crecer. Viernes 9 ya de octubre 2026.
2: Así es.
0: Saludos a nuestra hermana Fanny Rosario allá en el Bronx, Nueva York. Buenos días.
1: Fanny, bendiciones. Dios te bendiga.
0: A nuestra hermana pastora Zelandia Curbelo allá en Ecuador.
1: Bendiciones.
0: Pastora Zelandia nos comparte el Salmo 12, versículo 6, que dice, las palabras de Jehová son palabras limpias como plata, refinada en horno de tierra y purificada siete veces. ¡Wow! ¡Amén! Gracias a Dios. Gracias por esa palabra, pastora Zelandia. Nuestro querido pastor Andrés Hernández, allá en Pensilvania.
1: Bendiciones a todos.
0: Saludos, pastor Andrés. También junto con nosotros celebrando esta fiesta del clamor 2026.
1: Siempre está presente, pastor Andrés.
0: Envía saludos a pastor Moisés, a nuestra hermana Carmen.
1: Yo lo bendiga, persona. Bendiciones.
0: Yo le bendiga a todos nuestros hermanos allá en Pensilvania. Nuestra hermana Mari García, buenos días, bendiciones, hermana Mari.
1: Bendiciones, Mari.
0: Nuestra hermana Eva Romero.
1: Bendiciones, Eva, yo la bendiga.
0: Ella estuvo con nosotros aquí en Casa de Dios,
1: Eva,
0: representando al Distrito 60.
2: Wow,
0: ahí está conectada. Dios le bendiga, hermana.
1: Dios le bendiga.
0: También me parece que es mexicana. Así es que saludos a todos los mexicanos que están invitados.
1: Sí.
0: También los guatemaltecos, los salvadoreños, los hondureños, los costarricenses, cubanos. Dios me lo bendiga. Gracias a Dios por cada uno de ustedes. Y están todos invitados. Ya estamos en verdad muy ansiosos de poderle recibir a usted junto con toda su familia, sus amigos. Ay, si usted va pasando por algún lugar, tómele de la mano y dígale, vente, vamos a una fiesta, tráigaselo.
1: Sí.
0: Que aquí va a estar lugar lleno de personas. Tenemos Amén. Un espacio grandísimo, gracias uh-huh. a Dios, por la bendición que nos da de poder recibir multitud de personas, Pastor Moisés.
2: Amén. Sí, es cada clamor, cada actividad es una bendición. Estaba ahorita pensando en los clamores anteriores y tratando de ver, ok, cuál ha sido mi favorito, y no puedo pensar en uno porque están pensando en varios.
1: Todo tan bueno.
2: Sí, es la verdad. Y ver a las personas unidas, ver a las personas compartiendo, sonriendo. Ok, sí. Me encanta ver a otra persona sonreír. Es verdad, porque siempre estamos tan enfocados y nos vemos tan frustrados. O, I don't know. A mí me dicen que a veces me veo muy enfocado y no lo sé, y me han dicho que me veo enojado y digo no, es que es la cara que tengo, pero me gusta ver a otros sonreír, y durante el amor veo tanta gente sonreír por la palabra de Dios y también por la comida. A mí hay mucha comida y pero estaba mucho pensando postre, mucho postre, muchos dulces, todo eso
1: ahí que se deleitan haciendo su cena.
2: Me gusta oír a mi hija y a mi hijo y a los niños chiquitos decir, voy a ir a este país, como si estuviéramos en un aeropuerto y ellos están escogiendo qué país van a ir. Para los que no saben lo que estamos diciendo, es durante esta actividad nuestro santuario se convierte como en un lugar de donde están todas las naciones representadas, las Naciones Unidas prácticamente, y cada nación tiene como un puesto, un sukkot, una cabaña que lo representa. Entonces, si usted entra hoy al santuario de Casa de Dios USA, va a haber una cabaña dedicada a México, una cabaña dedicada a Guatemala, Honduras, El Salvador, República Dominicana, a Venezuela, Colombia y Belice, y hay varios más, Estados Unidos y otros países. Entonces, cuando nosotros estamos dentro del santuario, después que termina lo que es la palabra de Dios, hay un momento donde todos comemos un poquito de lo que hay en cada cabaña. Y los niños, ellos lo ven como algo tan precioso porque lo dicen, hoy voy a comer en Belice. Y después de Belice voy a ir a Guatemala. Y van visitando cada cabaña. Y es tan precioso porque ellos están aprendiendo de cada país, también disfrutando de la comida de cada país. Y eso me llena de felicidad. Y mi hija siempre, como ella está chiquita todavía, me gusta porque ella va con mi sobrina y con sus primas y todas van juntas y van probando un poquito de cada país. Y eso es tan precioso. Y le animo que usted también pueda ser parte de esta actividad. No hay que pagar nada. Es completamente gratis. Toda la comida que se va a comer es para usted. Y para disfrutarla juntos. Estaba también pensando en otras ocasiones. Se ha hecho el clamor afuera, en el estacionamiento. Se ha hecho dentro de lo que antes era un espacio muy grande. Ahora es conocido como el segundo lobby aquí en la iglesia. Sí. Se ha hecho ahí. Y ahora lo estamos haciendo en el santuario. Porque Dios sigue multiplicando, Dios sigue abriendo puertas, Dios sigue aumentando. Y una vez se hizo en el centro de Nashville, esto hace mucho tiempo. ¿Conocen lo que es el Municipal Auditorium? Que ahorita es un museo de música. Sí, ahí también se hizo en una ocasión el clamor. Y Dios ha hecho cosas grandes. En serio, ha sido algo tan poderoso, algo tan bello, que durante muchos años hemos visto el crecimiento, más que nada, de las personas buscando de Cristo. Y de eso se trata. Me gusta mucho esta temporada. En serio, sé que mi hija está feliz, ella está feliz por lo que va a ver esta noche, por las cabañas que va a ver. Y me gusta porque a veces pregunta, ¿qué significa esto? ¿Qué significa lo otro? Ella anda súper curiosa de qué significa la bandera y por qué significa este color, porque tiene estos colores y cosas así. Es tan, tan precioso ver el crecimiento, y nosotros también podemos hacer esas preguntas y aprender de la cultura de otra persona y ver cómo Dios ha tocado y transformado cada nación y ver cómo Dios sigue obrando en cada país, porque Dios tiene un plan para cada uno de nosotros. Y eso es algo tan precioso. Hermano Carmen, dime algo acerca de un clamor que te haya impactado, podríamos decir.
1: Bueno, te voy a decir una cosa. A mí todos los clamores me han gustado.
2: Okay.
1: Porque yo me he gozado en todo. Sí. En todo. Claro, porque hay todos los detalles que estamos mirando, nos estamos haciendo, comenzando, todo, ¿verdad? Y todos me han gustado. Veo que llega mucha gente. Gente que no han, son de Cristo y han llegado y han aceptado al Señor. Me han gustado todos los clamores.
2: Exacto. Sí, el mensaje siempre es de salvación, porque de eso se trata. El mensaje es de salvación. Aquí no venimos a venderle nada, venimos a hablarle de Cristo. Venimos a que usted salga de este lugar con Cristo en su corazón. Algo que también me gusta de esta actividad es que vemos los ministerios de la iglesia unidos, todos unidos, you know, ahora que gracias a Dios mi esposa y yo estamos dirigiendo a los jóvenes, veo que los jóvenes están participando en cada servicio durante este fin de semana. Algunos están cantando, algunos están danzando, algunos están apoyando en algún país. Y para mí eso me llena de gozo. Otros están multimedia, otros están en cámaras. Y ver tantas personas apoyando, ayudando, involucrados. Algo que deseo es que papá, mamá, si usted no quiere ver a su hijo en la calle, ponlo a hacer algo en la iglesia.
1: En
2: serio.
1: Sí, hay mucho que hacer.
2: Hay mucho que hacer, como dice la noche, hay mucho que hacer. Es la verdad, algo que le agradezco tanto es que Dios me ha ayudado a mí. Desde la juventud siempre estaba participando en algo de la iglesia. Y a veces estaba de más y no cumplía todo porque estaba aquí, estaba allá. Entonces, pero eso me ayudó no estar en la calle. Eso me ayudó no distraerme con cosas malas. No estoy diciendo que soy perfecto. He cometido y sigo cometiendo muchos errores. Pero Dios siempre, siempre puso ese deseo en mí para buscar hacer algo en la iglesia. Y ahora veo a mi hijo haciendo lo mismo. Y yo le animo, papá, mamá, en la iglesia hay mucho que hacer. Mucho, mucho que hacer. Yes. Yes, yes. Y una actividad como esta, donde se necesita tanta ayuda y se acepta toda la ayuda posible. Mover sillas, levantar mesas, limpiar, barrer. ¿Se acuerda, hermano Miguel? El tamor pasado, movimos todas las sillas del santuario y empezamos a pasar la mopa. Y fue bueno. Y vimos tanta gente ayudando. Y es algo precioso porque era... Todos estamos unidos con un solo propósito. Y es ayudar a una persona a llegar a los pies de Cristo. Amén. A través de esta actividad. Sabemos que Dios va a hacer algo poderoso.
0: Sí,
2: amén. Y sabemos que la palabra va a llegar fuerte. Amén. Va a llegar con poder a cada persona. Y deseamos que usted que está escuchando pueda disfrutar y ser parte de esto.
1: Amén.
0: Sí, y bueno... Ya vemos también aquí a nuestros hermanos que nos están comentando. Nuestra hermana Blanca Morales dice que hoy es su primer clamor. Ya desea con ansias estar aquí. Bueno, tranquila, hermana Blanquita. Ya en unas cuantas horas vamos a estar disfrutando de este clamor maravilloso. Y seguimos invitando. Recuerde que todo esto es gratuito. Solamente queremos que usted nos acompañe. Es lo único que necesitamos. Hoy, a partir de las 6:30 de la tarde, ya están las puertas abiertas. Mañana también a las 6:30 y el domingo a las 11:30 de la mañana. Les esperamos. Saludos a nuestro hermano Jorge Viveros, quien está ahí también ya conectado. Nuestra hermana Yolanda Pérez, nuestra hermana Blanquita Morales, Yamil Correa. Bendiciones. Escríbanos.
1: Bendiciones.
0: Salúdenos ahí. Sabemos que hay muchos hermanos que están ya laborando. Dios le bendiga.
1: Amén.
0: Gracias a todos nuestros hermanos que están en sintonía a través de TuneIn Radio. Buenos días. Dios le bendiga también a través de TuneIn. Gracias. Y internet, www.radiovida1130.com. Gracias. Muchas gracias por acompañarnos en este tiempo de Saca Tiempo para Creer y Crecer. Dice la semana Fanny Rosario, ministra Rebeca, gracias por conectarse desde Guatemala.
1: Amen.
0: Bendiciones.
1: Bendiciones
0: a todos nuestros hermanos. Rebeca Osorio, nuestra hermana Rebeca, buenos días. Dios le bendiga, hermana Rebeca.
1: Bendiciones.
0: Hace días que no la veíamos, pero ya está aquí, gracias al Señor. Amen. Allá en Guatemala. Y bueno, de Guatemala, toda la comida que traen nuestros hermanos, todas las comidas están riquísimas.
1: Ay, chuchito.
0: Pero cuando nombro algún país, me recuerda luego
2: la comida.
0: La comida. La comida. Tenemos en línea a nuestro apóstol, quien nos está marcando. Vamos a saludar a nuestro querido apóstol. Shalom, shalom, shalom. Good morning, apóstol. Buenos días. Bendiciones.
3: Shalom, shalom, shalom. Gracias a Dios por que ya llegó el día de clamor. Es un día decisivo, ¿vieron? Es un día de bendición. Es un día donde cambia el luto por la fiesta. Cambia el luto por la fiesta. Primero, quiero darle gracias a Dios por este día tan glorioso. Quiero darle gracias a Dios por los capitanes, hermano querido. Ve el esfuerzo de cada uno. Anoche todavía eran casi las 11 de la noche y aquí habían capitanes practicando sus danzas para Dios, haciendo los últimos detalles de las cabañas. Una cosa impresionante. Personas que salían directamente del trabajo. Por eso no se puede mover aquí. Ya estaba pendiente de que ellos vieran que uno está con ellos. Y vienen y te piden un consejo. Y esto lo puedo poner, esto no lo puedo poner. Muchas personas nuevas, incorporadas, sabiendo qué cosas podían poner qué en su cabaña y qué cosas no podían poner. Es una gran bendición pedir el consejo, la orientación, la dirección. Pues bendigo a mi hijo Moisés, bendigo a mi hermana Carmen, lo bendigo, hermano Miguel, en el nombre de Jesucristo. Ya hoy estamos a 9 de octubre. ¡Qué bendición tan grande! Y quiero decirle que dormí sabroso. Qué rico es poder orar, acostarse y dormir directo. Dios mío, por eso no me vieron a las 6:30 de la mañana, ¿vieron? Qué maravilloso tiempo. Ahora, a Moisés, hermana Carmen, a toda la audiencia, a los pastores, recuerden que desde las 5 de la tarde ya puede empezar a llegar. El cafetín va a estar abierto para que se tome un cafecito, coma algo. Nuestro hermano, ¿cómo se llama? Diego. Diego ya está listo para que desde las 5 de la tarde ya los booths van a estar puestos en el lobby principal, en el primer lobby. Van a ver booths puestos con informaciones. Si usted quiere obtener su banderita, puede obtener su banderita. Creo que Maná Sport Club va a tener ya la mesa de las banderas de las naciones también. Ya tienen la mesa de la cabaña de los niños, porque van a ir atendiendo todos los niños que van llegando, preguntándole qué país le gusta, de qué país es, de qué país son sus familiares. ¿Qué sucede con todo eso? Es que le estamos llenando de palabra de Dios y también de cultura, que no solamente existe Norteamérica y sus maravillosos 50 estados, sino que existen otros países como Argentina, Colombia, Perú, Bolivia, Venezuela, porque durante la educación a los niños de esos países en el pensum educativo no le dan mucha información sobre eso. Entonces, a veces los niños crecen pensando que México es de Estados Unidos, que República Dominicana es de Estados Unidos. No, son países también tan independientes, tan formados, tan ricos y llenos de bendición. Y eso amplía la cultura, eso amplía la información, eso amplía el interés de crecimiento y de formación a todos nosotros, nuestros hijos que nacen acá. Aparte de eso, nos hace recordar a Moisés, le hace recordar que eres venezolano. Es ciudadano americano, sí, pero eres venezolano, sangre venezolana. donde vaya a este mundo, iba por dentro la sangre venezolana. Le hace recordar al hermano Miguel que donde vaya este mundo, aunque esté en Estados Unidos, se cambie los ojos verdes y el pelo de amarillo, él lleva al mexicano por dentro. Es sangre mexicana, República Dominicana, que no se le olvide el morisoñando. Que le gusta tanto al hermano Miguel y a Freddy. Que no se nos olvide eso, el locrio, el moro, a la hermana dominicana que tenemos allí, ciudadana americana, sí, son ciudadanos americanos, pero gracias a Dios por esta tierra linda. Entonces le enseñamos esa cultura tanto a los niños que van creciendo, a los jovencitos que van creciendo, como a los que ya estamos aquí, pero que tenemos por dentro una sangre de una tierra linda que nos vio nacer. Eso no se puede olvidar. ¿Sabe? Yo comparo esta fiesta del clamor con la fiesta del Purim. Y déjeme hablar un poquitico sobre la fiesta de Purim. La fiesta de Purim está en el libro de Esther, capítulo 9. En la fiesta del Purim son las fiestas más alegres de todo el calendario bíblico. El Purim son las fiestas más alegres de todo el calendario bíblico. Es literalmente la fiesta del clamor. Es literalmente la fiesta de la alegría. Y viene del capítulo 9 del libro de Esther. Había un hombre con sus malas intenciones y quería exterminar al pueblo de Dios. Sus malas intenciones eran exterminar completamente al pueblo de Dios. ¿Ya? En este caso a los extranjeros, a los judíos. Y Dios levantó, imagínense, no fue un general, no levantó un ejército, levantó una huérfana. Atención, Dios levantó una huérfana. Que no con plomo, no con queja, no con crítica, no con murmuraciones, no con enfrentamiento y rebeldía y revoluciones, ni revolución, no, con ayuno, oración y clamor y valentía. Una huérfana que con ayuno, oración, clamor y valentía enfrentó la pena de muerte, porque lo que ella hizo, enfrentó la pena de muerte e intercedió, actuó, clamó, y el decreto fue revertido. El día que iba a ser el día de luto se volvió el día de alegría, se volvió el día de fiesta. Estoy hablando de una huérfana, una muchacha llamada Esther. Ahora, en el versículo 22, para cerrar esta exposición, información bendita, gracias al Señor, le doy a la audiencia, todo lo que han estado siguiéndonos durante toda esta temporada de fiesta, de información, de educación. Hemos empezado con el Rosh Hashanah. Y hemos empezado con una bendición, con el Shabbat Amá Umetuka, que significa nuevo año judío bíblico. Hemos continuado con el Yom Kippur, agradeciendo a Dios por perdón de nuestro pecado. Ahora llegamos al Sukkot, fiesta de alegría, fiesta donde el decreto de que fueran exterminados, mírelo, y quien lo hizo fue una autoridad inmensa, exterminar a todo el pueblo de Dios, exterminar al pueblo judío. Fue revertido. Y a mí me impacta, ¿quién usó Dios? A una huérfana que enfrentó un decreto de muerte, porque era para que ella muriera en ese momento. Enfrentó un decreto de muerte y cambió el día que iba a ser de luto en un día de fiesta. Se volvió una fiesta. Y dice el versículo 22, mano Miguel, lo tiene por ahí en su Biblia. Dice el 22, yo quiero dejar este contenido en los oídos, en el espíritu, en el alma, en el corazón de toda persona. Yo estoy seguro que Pastor Moisés tiene una palabra de Dios, para hermana Carmen, tiene una palabra de Dios tremenda. Pero quiere como apostólicamente, como hijo de Dios, como obispo de Dios, establecer a través de la red de Radio Vida esta vida de acción, de poder, lo que es celebrar, lo que es humillarse, lo que es atreverse. No solamente oró esa huérfana, no, sino que convocó al pueblo a ayunar. La convocó a ser valiente, pero la valentía que viene del Espíritu, que viene del cielo a la tierra, no son palos, ni piedras, ni persecuciones, ni romper tiendas, ni hacer marcha. La valentía que viene del cielo enfrentó la pena de muerte, intercedió y cambió en el nombre de Jesús el día de luto en el día de fiesta. ¿Qué dice este 9:22? ¿Me lo puede ayudar, hermano Miguel? ¿Ah? 22. ¿Aló? Lo leo. Ah, lo tengo listo aquí. Yo lo tengo aquí. Y como días en que los judíos tuvieron paz. Oiga bien, como días en que los judíos tuvieron paz de sus enemigos. ¿Por qué? Porque entró la paz. Cuando entra el clamor, entra, provoca la paz. Y como el mes de tristeza se les cambió en alegría. ¡Wow! Eso es clamor, paz, alegría. Convertir la tristeza en alegría. Y de luto en día bueno. ¡Gloria a Dios! Señores, clamor tiene esa es impartición maravillosa. Y otra cosa, que hiciesen días de banquete, días de gozo. Hubo banquete, hubo gozo. Y para enviar porciones cada uno a su vecino y dádivas a los pobres. Dios llenó de tanta bendición, de tanta paz, de tanta seguridad, de tanta prosperidad, que empezaron a dar, a dar, a dar, a dar. En el nombre de Jesús, gracias Dios por tu misericordia, gracias Dios por tu amor, gracias Dios por la alegría que provee. Y eso es clamor, prosperidad, gozo, paz. Lo dejo bendecido en el nombre de Jesús. Amén.
0: Amén. Gracias, apóstol, por ese tremendo mensaje. Gracias. Estamos, recuerde, fiesta, clamor 2026. Amen. Aleluya. Gracias a todos nuestros hermanos que nos están escribiendo. Muchas gracias. Dios les bendiga. En este momento ya son 7:25 aquí en la ciudad de Nashville, ciudad de la gente de pacto. Saludos a nuestra hermana Gela Mezcua. Bendiciones, hermana Gela, allá en México. Bendiciones a todos nuestros hermanos que ya están conectados y nos están enviando su mensaje. 7:26. Vamos a escuchar la invitación que tenemos de nuestro querido pastor que nos va a estar acompañando en este clamor.
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0: Ahí está la invitación para todos nosotros que nos está haciendo nuestro querido pastor Luis Tobar. Él viene a impartirnos lo que es la hermosa palabra del Señor. Y bueno, estamos muy felices ya de poder estar a unas horas de poder recibir a cada uno de nuestros hermanos y amigos que nos van a acompañar hoy viernes a partir de las 6:30 de la tarde. Pastor Moisés.
2: Amén, amén. Ya nos estamos preparando para lo que es este clamor por las naciones. Empieza hoy, como acaba de decir nuestro apóstol, es cambiar el luto, cambiar la tristeza por alegría, por gozo. Gozo, gozo, gozo. Es lo que nosotros deseamos que cada persona tenga dentro de su corazón, de su hogar, de su, con su familia, que tenga gozo, que tenga paz, que tenga ese espíritu de felicidad, de tranquilidad. You know, en los momentos buenos y en los momentos difíciles, tenga gozo. Sepa que Dios está contigo. Y es lo que vamos a estar hablando y también disfrutando de en este clamor. Disfrutando de la prosperidad de gozo, prosperidad de paz, prosperidad de unidad y todo lo que Dios nos ha dado. Es una fiesta que nosotros celebramos y deseamos que usted sea parte junto con nosotros.
0: Amén. Y junto con nosotros también a comer, comer.
2: Yes, yes.

0: en casa de Dios, donde usted puede agarrar una bebida, algo de tomar, un cafecito, un pan, y también ya las cabañas estarán listas, quizás poniendo los últimos detalles, pero también el Ministerio de Niños, un ejemplo. Yo sé que ellos van a estar pintando las caritas de las personas, poniendo las banderas, el color de las banderas de a los niños, a las personas que desean eso. Habrá una mesa aquí donde estarán las banderas de cada país y usted puede obtener su bandera. Y esto es para celebrar juntos lo que es el clamor por las naciones y clamar por su nación. Algo que se mencionó durante esta semana y también lo mencionamos hoy. Se hace algo tan precioso el día domingo. Se hace un desfile de la bandera donde cada país, las personas pasan con su bandera y la presentan delante de Dios. Es una acción simbólica y lo que representa es: Dios, yo te entrego mi nación. Dios, yo te entrego mi país y lo pongo a tus pies. Haz de mi país tu voluntad, no la mía. Haz tu voluntad, oh Dios. Y eso es lo que deseamos, que la voluntad de Dios se manifieste en nuestros países y entregar a Dios lo que es nuestro país, que los gobernantes, los líderes, los presidentes, cada persona de nuestro país se someta a la voluntad de Dios y busque de Dios y ame a Dios de todo corazón. Y sabemos que la nación que bendice, que busca de Dios, Dios la bendice.
1: Amén.
0: Eso, Señor, lo sabemos muy, muy bien. Sí, y deseamos que usted sea parte de eso. Sí. Eso lo hacemos cada año, cada octubre, disfrutando lo que es esta actividad de Clamor 2026.
1: Amén. Algo simbólico, como usted dijo, Pastor Moisés, en verdad es poderoso poder reunirnos y cada uno de nosotros, no solamente yo voy a orar por México, también voy a orar por Guatemala, también voy a orar por Honduras, también voy a orar por Belice, por República Dominicana. Es algo importantísimo. Dice la palabra, y todo lo que pidas en oración creyendo, lo recibiréis. Dice, entonces nosotros oramos y declaramos una palabra de prosperidad, de salvación en nuestros países. Y claro que Dios escucha, claro que Dios responde en este tiempo tan difícil. También creemos que jóvenes le sirven al Señor. Creemos que jóvenes vienen en busca del Señor. Creemos que personas que tal vez mayores de edad que nunca conocieron de Cristo también tienen esa oportunidad de venir y declarar a Cristo como Señor y Salvador. El tiempo es corto, pero nosotros tenemos que dar ese paso de fe, de buscar del Señor, buscar de Él cada día. No, nunca digamos el tiempo se acabó, ya no hay oportunidad. Claro que sí, mientras no venga nuestro Salvador, hay tiempo, hay esperanza, hay fe. Y nosotros lo podemos hacer, declarar que nuestro país está en las manos de nuestro Señor y que saldrá fuera todo vicio, toda droga, todo espíritu de muerte en el nombre de Jesús. Juntos, unidos, declarando la palabra de Dios, declarando que nuestro país es libre, ¿verdad?, de toda opresión. Así me recuerdo lo que dijo ahorita Pastor Moisés también, que el pueblo estaba unido, adorando y clamando a Dios, y dice que el Espíritu del Señor vino, ¿verdad? Y sopló como fuego. Y entonces, imagínense, cuando nosotros nos reunimos como un solo pueblo declarando palabra, es algo tremendo y poderoso que Dios va a hacer. Que solamente lo que tenemos que hacer es disponernos, venir y disponernos y poder proclamar palabras de bendición en nuestros países, en nuestras naciones. Saludos a nuestra hermana Coralia Calderón, que ya se conectó. Buenos días, bendiciones, gracias por escribirnos.
2: Bendiciones, Coralia.
1: Yo quisiera probar el pinol. No lo he probado. me han dicho que es muy rico y he visto que muchos hermanos de Guatemala disfrutan el pinol. Voy a probarlo en este tiempo. Sí, me voy a correr, para poder probar el pinol. ¿Qué más también? A usted, Pastor Moisés, ¿qué le gustaría probar de algún otro país?
0: Bueno, estoy pensando mucho en lo que va a tener República Dominicana.

0: Y también siempre me gusta ir a los países que no se conoce tanta comida aquí, como Belice, Colombia, porque hay muchos restaurantes mexicanos, hay
1: Sí,
0: restaurantes
1: picante.
0: guatemaltecos, también hondureños y salvadoreños. Oh, me encantan las pupusas. Pero también quiero probar esos de otros países que en verdad no conozco mucho, porque son comidas que no se comen todo el tiempo. Es una vez al año prácticamente, durante el clamor, que podemos comer cierta comida. Entonces estoy deseando probar de esos países que quizás no conozco mucho de esos países, y estoy, a la expectativa, a ver qué es lo que van a preparar.
1: Yo estoy esperando también porque quiero probar Venezuela, la arepa. Porque el otro
2: Amén.
1: año me quedé sin
0: Sí.
1: probarla.
0: Es que la arepa se va
1: Sí, se sabe
0: rápido.
1: rápido.
2: Todo,
1: Y
2: digo
1: yo
2: yo.
1: dije, voy ahí primero.
0: Se
2: Dice
0: va
2: nuestra hermana
0: rápido.
2: Rebeca Osorio, atol de elote. Amén.
1: Ah,
2: Anda
1: sí, el
2: bien,
1: atol
2: rico.
1: de
2: No lo he probado.
1: elote.
2: También voy
1: Es
2: a
1: muy
2: probar
1: bueno,
2: atol de
1: sí.
2: elote.
1: Es muy
2: México va a
1: bueno.
2: dar carne asada.
1: Ay, sí. Y por favor, mexicano, vayan
2: ¡Wow!
1: último para México, porque en México hacen
2: Pedimos
1: una cola que el tiempo dura
2: mariachis.
1: ahí.
2: Pedimos
1: Sí.
2: mariachis.
1: Primero agarren para los pequeños pueblos para que agarren de todo y después se van a México, porque wow.
0: Exacto,
1: Echan
0: exacto.
1: el tiempo ahí en México esperando porque es una fila, ya tú
0: Y
1: sabes.
0: pierdes toda la
1: Pierden
0: comida.
1: toda la comida, sí, hombre.
2: Dice que dice nuestra hermana Blanquita, a mí me da alegría comer perico por la mañana. Bueno, palabra venezolana. Cuando me lo dijeron me sorprendí, pero son huevitos a la y muy ricos. Sí, yo ya los
1: Oh,
2: probé
1: sí.
2: de nuestra hermana Blanquita. Gracias, hermana Blanquita, por enviarnos ese desayuno tan rico, huevitos con tomate y
1: Con
2: cebolla.
1: tomate y cebolla, wow, así.
2: Ah, wow.
1: Un arrocito blanco, qué
2: Nuestra
1: rico.
2: hermana Erika dice, yo voy a
1: Y le echa
2: llevar
1: chile.
2: atol de
0: Yes,
2: elote.
0: yes.
2: Ah,
0: Atol de
2: wow,
0: elote.
2: hermana.
0: Ok,
2: Ay,
0: no,
2: Erika.
0: no, nos salva un poquito a nosotros entonces.
2: Sí. Nos guarda atol, hermana. Erika, nos guarda. Hermana Carmen, yo soy guatemalteca y salen muy ricas mis arepas. Sí, es
1: Ah,
2: cierto, también
1: sí.
2: ha aprendido a hacer las arepas nuestra hermana Blanquita. Arepas
1: Ah,
2: venezolanas muy, muy
1: venezolana.
2: ricas. En verdad,
1: Mira.
2: muchas gracias, hermana Blanquita, porque hace comida muy rica. Uy, Dios le ha
1: Sí.
2: dado ese don maravilloso. Yo
1: Qué
2: creo que a todas
1: rico.
2: nuestras hermanas,
0: Yes,
2: todas
0: yes.
2: nuestras hermanas hacen comida muy rica.
1: Lo hacen con mucho amor.
2: Sí,
0: Exacto.
2: ese es el, ¿cómo dicen?
1: Es
2: El
0: el
2: toque,
0: ingrediente.
2: el ingrediente, sí, primordial, el amor, que lo hacen
1: El
2: con amor.
1: amor.
2: Si hay alguien ahí que esté conectada, hermanas, díganos qué le gustaría o qué nos va a compartir en este clamor
0: Yes.
2: 2026. Tamalitos, ya sabemos que hay tamalitos, chuchitos, atol, ya está el atol. Va a haber pan también, pan de dulce. Va a haber muchas cosas. Seguimos invitándoles, hermanos. Recuerden que todo esto es gratuito. Todo esto es
1: Sí.
2: gratuito gracias a la provisión de nuestro Padre, como lo dice el Salmo 23, que Él es nuestro pastor y
1: Nada
2: nada nos
1: nos
2: faltará.
1: faltará.
2: 7 de la mañana con
1: El
2: 38
1: dulce
2: minutos.
1: sabor.
2: Vamos a la palabra, que es lo más
1: Yes.
2: importante, Pastor Moisés,
1: Vamos a
2: en lo
1: hablar
2: que
1: de la
2: nuestros hermanos,
1: palabra.
2: sí, en lo que nuestros
1: Que es
2: hermanos
1: lo
2: y
1: que nos da
2: hermanas nos
1: fortaleza
2: escriben.
1: para saborear el dulce.
0: Sí, ya que
2: amén.
0: hemos hablado de tanta comida, vamos a
1: La palabra.
0: la comida espiritual.
2: Amén.
0: Amen. Amen. Vamos
2: Sí, Señor.
0: a entrar a la palabra. Dios, tú eres bueno, eres
2: Padre,
0: maravilloso. Te damos
1: gracias.
0: gracias por la palabra de hoy. Te damos gracias por todo lo que va a suceder
1: Éramos
0: hoy.
1: tu Santo
0: Te pedimos, oh
2: Sí,
0: Rey, que
2: Señor.
0: tu palabra llegue a cada
1: Sí, Señor,
0: corazón
1: tu Santo
0: y que esa semilla de la
1: Santo.
0: salvación entre en
1: Sí,
0: cada uno de
1: Señor. En
0: nosotros
1: el
0: y
1: nombre
0: que
1: de
0: las personas
1: Jesús.
0: que estén escuchando esta
1: Sí,
0: palabra
1: Padre Santo,
0: reciban a Cristo
1: ponemos
0: como Señor y
1: gracias por
0: Salvador.
1: su
0: Te damos
1: palabra,
0: gracias en
1: Señor.
0: el nombre de Jesús.
1: Mi
0: Amén.
2: Amén, amén.
0: Amen. Entonces, pensando lo que es clamor, pensando en esta actividad, pensando en este fin de semana, busqué en mi computadora, aquí en mi iPad, los mensajes que tengo. Y gloria a Dios que guardo los mensajes, porque son muchos mensajes. Y a veces ni me doy cuenta, pero estoy. Predicó un mensaje que ya había predicado y era porque preparé uno nuevo y no sabía que ya había predicado acerca de eso. Pero quiero compartir con ustedes un mensaje que solamente lo prediqué una vez. Y esta va a ser mi segunda vez. Y este mensaje que voy a compartir lo prediqué durante El Clamor 2022. Yes, y me quedé pensando, Dios mío, ¿cómo dejé pasar esto? Y solamente se ha compartido una vez. Entonces, el tema de este mensaje es no sueltes la bendición. Y es basado en Génesis. Como nosotros estamos hablando de Génesis, eso, dije, gloria a Dios, gracias. Estamos hablando de Génesis hasta el final de este año. Vamos a estar estudiando el libro de Génesis. Para esto, vamos a ir al primer versículo que está en Génesis capítulo 12, versículos 2 y 3. El tema es, o el título es, no sueltes la bendición. Y vamos a empezar con Génesis capítulo 12, versículos 2 y 3. Y los que tienen Biblia, por favor, busquen en su Biblia. Génesis es el primer libro de la Biblia. Y el versículo 2 y 3, hermano Miguel, ¿usted lo tiene ahí?
2: Sí.
0: La versión NTV, ¿correcto?
2: En la NTV...
0: O en cualquier versión, cualquier
2: sí.
0: versión.
2: Tengo la... Bueno, sí, la voy a leer en la NTV. Dice la palabra del Señor. En Génesis capítulo 12, versículos 2 y 3, dice la palabra... Honrando al Padre, al Hijo y al Espíritu Santo, haré de ti una gran nación, te bendeciré y te haré famoso y serás una bendición para otros. Número 3 dice, bendeciré a quienes te bendigan y maldeciré a quienes te traten con desprecio. Todas las familias de la tierra serán bendecidas por medio de ti.
0: ¡Wow! Wow. Hermana Carmen, usted lo tiene en Reina Valera, ¿correcto? Uh-huh, uh-huh. ¿Lo puedes leer, por favor, en Reina Valera?
1: Sí, dice, y iré de ti una nación grande, y te bendeciré y engrandeceré tu nombre, y serán bendeciré a los que te bendigan, y a los que te maldeciré, maldeciré y serán bendista en ti toda la familia de la tierra.
0: Amén. Entonces, esta palabra vemos aquí que Dios le está hablando a Abraham. Esto es cuando Abraham tiene que salir de su tierra. Y Abraham está hablando con Dios y está diciendo, hey, pero ¿qué onda? Me está sacando de mi tierra. Y Dios le da esta promesa, dice, y haré de ti una nación grande, te bendeciré y engrandeceré tu nombre y serás bendición. Esas son dos cosas diferentes. Yo te voy a bendecir es una cosa, que Él te bendiga. Dios nos bendice a cada uno de nosotros todo el tiempo. Tenemos vida, tenemos familia, tenemos salud, tenemos todas estas cosas. Dios nos bendice cada día. Ahora, también dice, y serás bendición. Eso es diferente. Yo voy a ser bendición.
2: Amén.
0: Y sigue diciendo el versículo 2. El 3 dice, bendeciré a los que te bendijeren. Y a los que te maldijeren, maldeciré. Y serán benditas en ti todas las familias de la tierra. Esta promesa Dios se la da a Abraham. Y le promete decir, tú eres, yo te bendigo y tú también eres una bendición.
2: Amén.
0: Y Dios le está diciendo, voy a hacer de ti una nación grande. Y todas las personas que te dan una bendición a ti serán bendecidas.
2: Sí, Señor.
0: Eso es poderoso. Entonces aquí vemos algo, una bendición que cada uno de nosotros puede obtener. Tú y yo podemos tener una bendición si oramos, si bendecimos a la nación de Israel.
2: Amén, amén.
0: ¿Por qué digo Israel? Porque después, más adelante, es lo que vamos a ver, es que es donde Dios cumple su promesa a través de lo que le dice a Abraham aquí. Dios cumple su promesa, que todas las familias, todas las ciudades, los países que bendicen a Israel. Israel viene siendo descendiente de Abraham. Entonces Dios le da esta promesa a Abraham antes de que naciera la, descendencia o naciera o se estableciera este país, lo que es Israel el día de hoy. Algo que quiero compartir está en Hebreos 10:23. Dice, mantengamos firmes, sin fluctuar, la profesión de nuestra esperanza, porque fiel es el que prometió. Cuando Dios dice que te va a bendecir, Él es fiel para cumplir esa promesa. Si Dios dice que si nosotros bendecimos a la nación de Israel, ahorita que hemos estado hablando mucho de Israel, y nosotros durante este clamor celebramos la nación de Israel. Si Dios dice, voy a bendecir a todos aquellos que bendicen a Israel, Él es fiel de cumplir su promesa. En Hebreos 10:23, ese mismo versículo, la versión TLA, dice, sigamos confiando en que Dios nos salvará. No lo dudemos ni un instante, porque Él cumplirá lo que prometió. Eso es lo que dice su palabra, no lo estoy diciendo yo. Dios cumple su palabra. Él cumple su palabra. Hay una bendición en la Biblia para ti y para mí. Aquellos que bendicen a Israel serán bendecidos, porque Israel no solamente es bendecido, es bendición. En ningún momento, ni con nuestras mentes, ni con nuestras emociones, ni nuestro espíritu, debemos soltar esta bendición. Dios la prometió. Y Él la va a hacer real. La mejor manera que nosotros podemos amar o respetar a otro país es estar dispuesto de aprender de ese país. Algo que yo he aprendido, y durante este clamor, si yo quiero de alguna manera respetar a República Dominicana, honrar a México, mostrar mi amor a Guatemala, a Honduras, a El Salvador, lo mejor que yo puedo hacer es aprender de ese país. De esa manera yo le muestro que ese amor, ese respeto. Y nosotros, yo le animo a que cada uno de nosotros aprendamos un poquito de lo que es Israel. Durante este clamor hay una cabaña ya establecida para la nación de Israel. Aprendamos un poquito de Israel. Aprendamos de su carácter. Aprendamos un poquito de su espíritu luchador. Porque la Biblia nos muestra algo tan precioso. La Biblia nos dice que Dios le dio a Abraham esta promesa, la cual se cumplió a través de sus hijos, pero especialmente a través de su nieto Jacob. Entonces, en esta palabra de hoy, y voy a tratar de resumir todo en este tiempo que tenemos, vamos a hablar de Jacob. Vamos a hablar de la vida de Jacob. Vemos que la promesa que Dios le da a Abraham está en Génesis 12, pero la historia de esta promesa sigue hasta casi terminar todo el libro de Génesis, que son 50 capítulos. En Génesis 25, versículos 21 al 26, vamos a hablar del nacimiento de Jacob, y quiero que por favor vayan conmigo. Génesis 25, versículos 21 al 26. Y lo voy a leer, dice, nacimiento de Jacob y Esaú. Dice, estos son los descendientes de Isaac, hijo de Abraham. Abraham engendró a Isaac, y era Isaac de 40 años cuando tomó por mujer a Rebeca, hija de Betuel, arameo de Parán Aram, hermana de Labán, arameo. Y oró Isaac a Jehová por su mujer, que era estéril. Y lo aceptó Jehová, y concibió Rebeca su mujer, y los hijos luchaban dentro de ella. Y dijo, si es así, ¿para qué vivo yo? Y fue a consultar a Jehová, y respondió Jehová, dos naciones hay en tu seno, y dos pueblos serán divididos desde tus entrañas. Un pueblo será más fuerte que el otro pueblo, y el mayor servirá al menor. Esto se lo está diciendo Dios a Rebeca. Cuando se cumplieron sus días para dar a luz, he aquí había gemelos en su vientre, y salió el primero rubio, y era todo velludo, como una pelliza. y llamaron su nombre Esaú. Después salió su hermano lavar a su mano al calcañar de su hermano Esaú. Wow. Y fue llamado su nombre Jacob. Y era Isaac de edad de 60 años cuando ella los dio a luz. Ok, este es acerca del nacimiento de Jacob y Esaú. La esposa de Isaac no podía tener hijos. Él oró a Dios. Dios hizo el milagro. Boom. Y vienen dos niños. Dios le da gemelos a Rebeca. Wow. Pero vemos que dentro del vientre, Jacob y Esaú peleaban. Ellos peleaban. Desde bebé, Jacob sabía que había una bendición para el que salía primero. No sé cómo decirlo de, otra manera.
2: Sí, sí, sí.
0: Pero Jacob sabía que había una bendición para que naciera de nuevo, primero. Y él peleaba por esa bendición. Al final no ganó la pelea. Ganó Esaú. Su hermano Esaú le ganó. Pero el versículo 25 y 26 dice, y salió el primero, salió velludo y con mucho pelo y todo eso. Pero el 26 dice, después salió su hermano, lavado su mano al calcañar de Saúl.
2: Wow.
0: Había una pelea.
1: Una pelea, sí.
0: Y lo acabamos de leer. Rebeca lo sentía. Dice, estos muchachos se mueven mucho. ¿Qué está pasando dentro de mi vientre? ¿Qué es lo que está pasando? Entonces, es interesante que cuando nace Jacob, Esaú, Jacob lo tenía tomado del calcañar. Normalmente o regularmente, yo no soy doctor, pero he leído acerca de esto al preparar este mensaje. Cuando hay gemelos dentro del vientre, sale uno y después de varios minutos sale el otro. Y los que han conocido personas que tienen gemelos o que los que son gemelos, siempre se burla uno del otro. Hey, yo te gano por 2 minutos, 3 minutos, algo así. Algo sucede.
1: Sí.
0: Normalmente son dos diferentes procesos, you know? Viene uno y sacan al primero, lo revisan, las enfermeras lo agarran y después viene otro grupo de enfermeras a recibir el otro y preparar el otro y limpiar el otro y todo eso. En esta ocasión fue diferente. Fue un solo nacimiento donde salieron los dos.
1: Salieron los dos.
0: ¿Ok?
1: Santo.
0: Y esto es importante porque aunque Jacob no era el primero, aunque no salió primero, él se agarró del que salió primero. ¿Me explico?
2: Esaú se
0: agarró, no era el primero en salir, pero salió con el primero.
1: Con el primero.
0: Jacob luchó por ser el primero, por lo tanto, esto le dio la oportunidad de ser el primero. El problema es que a veces nosotros decimos, esa bendición no es para mí, entonces no es para mí. La bendición no era de Jacob, pero se agarró del que le pertenecía la bendición. Entonces, yo le animo hoy que usted y yo nos agarremos de la palabra de Dios. Allí encontramos la bendición. Yo no soy de Israel. Nosotros no somos de Israel. Pero me agarro de la promesa que Dios le dio a Israel. ¿Ok? No hay nada mal en eso. Yo no soy de israelita, no soy hebreo. Nada que ver. Pero me agarro de la bendición. La bendición dice, todo el que bendijere a Israel, todo el que bendijere, será bendecido. Yo me agarro de eso. ¿Por qué no? La Biblia no dice, solo el israelita puede bendecir al israelita. No dice, no, hermano mexicano, guatemalteco, salvadoreño, venezolano, colombiano, donde sea, agárrate de esta bendición, tómala, recíbela. Si tú quieres una bendición hoy, bendice a Israel. Haz una oración por Israel. Bendice, agárrate de esta bendición. Tenemos que luchar por esa bendición. Quizás esto me ha pasado. Quizás la profecía, la palabra que el pastor dijo, que el profeta de Dios dijo, no era para ti. Quizás estamos todos unidos, right? Y todos estamos al frente en el altar y el pastor, la persona predicando, le habla a la hermana Carmen y le dice, hermana Carmen, usted será próspera, usted será bendecida. Y la hermana que está al lado de la hermana Carmen, ella también puede agarrarse de eso.
1: Y a veces a quien te la está dando no agarra. El que está al lado, yes. Agarra. Este es para mí, ese es para
0: mí. Yes. Yo me acuerdo esto, me acuerdo hace varios años, tuvimos un pastor que amamos mucho aquí en la iglesia. Él estaba hablando acerca de pactos y estaba hablando y hablando acerca de pactos y pasamos varias personas a dar un pacto y él me dijo a mí, literalmente me lo dijo y me lo dijo en el oído, esa palabra no era para ti, pero tú agarraste esta bendición y Dios te va a bendecir. Y he visto la provisión de Dios. He visto cómo Dios ha bendecido mi familia. Hermano.
1: Sí, pues cuando dan la palabra, tú bailas ella.
0: Exacto.
1: Esto es mío.
0: Agarra la palabra. Tenemos que agarrarnos de la bendición. Quizás no era para ti.
1: Sí.
0: Jacob no era el primogénito. Él no era el primogénito. Sí. Pero él salió con el primogénito. Él se agarró del que tenía la bendición. Entonces, quizás la profecía, la palabra no es para ti. Quizás la promesa no es para ti. Quizás esa palabra de sanidad no es para ti. Quizás no te la dieron a ti directamente. Pero tú agárrate de esa palabra. Tú dile a Dios, Dios, si tú puedes sanar al hermano que está a mi lado, también me puedes sanar a mí.
1: Bien,
0: you know, si puedes bendecir a esta persona, si puedes prosperar a esta persona, sí. Lo que sea, yo me agarro de eso. Y hay muchos ejemplos en la Biblia. Sí. Hay un momento donde Jesús está caminando y hay un hombre que se llama Zaqueo. Y Dios está, Jesús está caminando dando palabra. Y Zaqueo, ¿qué es lo que hace? Él se sube a un árbol. Él era pequeño en estatura, pero él se sube a un árbol y dice, hey, yo no me voy a perder esto. Voy a agarrarme de esta bendición. Y ¿sabes qué? Jesús visitó la casa de Zaqueo. No estaba en los planes de Jesús, pero él fue y visitó a la casa de Zaqueo. Rahab, esta historia me encanta. En el libro de Josué, usted lo puede leer, capítulo 2 y capítulo 6, es, viene el pueblo de Dios y van a ir a pelear contra Jericó y vemos que una persona que no es israelita, no es hebrea, ayuda al pueblo de Dios, como te digo, ella agarra la bendición y la protección de Dios. Y ella recibió una bendición muy grande después de esto. Wow. Su familia no fue destruida. Se cree que ella después se casó con uno de los líderes del pueblo de Dios y vino a ser parte del pueblo de Dios. Entonces, la mujer del flujo de sangre, esto lo hemos leído muchas veces. Exacto. Jesús iba en camino a visitar a otra persona, a sanar, si no estoy equivocado, a la hija de Jairo. Y vino, y él estaba rumbo a ese camino a la casa de Jairo. ¿Y qué es lo que sucede? Una persona que vio que Jesús, el que sana, el que te limpia, el que te restaura, Jesús iba en camino y ella tomó esa oportunidad y se agarró de la bendición. Tocó su manto. Es lo que dice la palabra, tocó su manto. Lo que pasa hoy es que mucha gente no está dispuesta a tocar el manto.
1: Y fíjate que ella desafió porque ya estaba en peligro. Si le habían captado, ¿verdad? En el puesto que ella estaba, le habían cachado que ella iba a tocar el manto o que estaba dentro de la multitud, ¿verdad? Sí. Ella tenía que estar lejos de la multitud.
0: A lo que estamos diciendo, hermano, Jesús está cerca. Acércate a él.
1: Sí, claro.
2: Señor.
0: You know, si tú sabes, este día tenemos clamor por las naciones. Amén. Estamos felices por eso. Pero hay una palabra para ti. quizás usted diga, bueno, no me lo profetizaron a mí. Entiendo, a mí me ha pasado. Que uno, yo estoy parado y el pastor, el predicador, el profeta está orando, ora por el que está a mi izquierda, el que está a mi derecha, y como que me brinca. Uh-huh. Y yo digo, Dios, ¿qué pasó? ¿Qué onda? Right. Y yo he estado en esa posición muchas veces. Sí. Y Dios dice, hey, eso no quiere decir que la palabra no es para ti. Tú agárrate. Yo estoy trabajando con tu fe en una manera diferente. Sí. Hay una parte en la Biblia donde Jesús anda caminando y anda con mucha gente. Y hay una persona loca que empieza a decir, Jesús, hijo de David, ten misericordia de mí. Ese es el ciego Bartimeo. Sí. Y él empieza a gritar y a gritar. Él se está agarrando de la salvación, de la sanidad. La sanidad no iba a él. No iba a él, pero él supo quién iba caminando. Entonces él dijo, yo me voy a agarrar de esto.
1: Uh-huh. Y fue bendecido.
0: Y fue bendecido, fue sanado. Sanado. Entonces, seamos como Jacob. Él no era primogénito. Él no merecía ser el primogénito, pero se agarró y salió con el primogénito porque él sabía que había una bendición por ser el primero. Sí. Entonces, yo te animo que tú luches por eso. Y lo que aprendemos aquí de Jacob es que tengo que luchar por la bendición y no soltar al que la tiene. Amén. No puedo soltar al que lleva la bendición, al que es bendición. Y ese es Jesús. Ese es Dios. No debo soltar la bendición. No debo soltar la mano de Dios. No debo soltar, no debo dejar ir. ¿Cómo dice el versículo? Buscar a Dios mientras está cercano. Mientras pueda ser hallado. Sorry, lo dije muy mal. Pero sí, eso creo que está en Salmos. Pero, segundo punto. Génesis 25, del 27 al 34. Vamos a ir leyendo un poquito. Un poquito. Ahora ya los muchachos están grandes. Esaú y Jacob ya están grandes. Y vamos a leer, dice, y crecieron los niños. Esaú fue diestro en la casa, hombre del campo, pero Jacob era varón quieto que habitaba en las tiendas. Y amó Isaac a Esaú porque comía de su casa, mas Rebeca amaba a Jacob. Y guisó Jacob un potaje. Y volviendo Esaú del campo, cansado, dijo a Jacob, te ruego que me des a comer de ese guiso rojo, pues estoy muy cansado. Por tanto, fue llamado su nombre Edom, el 31. Jacob respondió, véndeme en este día tu primogenitura. Entonces dijo Esaú, he aquí, yo me voy a morir. ¿Para qué, pues, me servirá la primogenitura? Y dijo a Jacob, júramelo en este día. Y él le juró. Y vendió a Jacob su primogenitura. Entonces Jacob dio a Esaú pan del guisado de lentejas, y él comió y bebió y se levantó y fue así. Así menospreció, esto lo dice la palabra, el último versículo del capítulo 25. Así menospreció Esaú la primogenitura. Ok, Esaú era el primogénito y Jacob lo sabía. Y ser primogénito, tenía ciertas, recompensas. El primogénito asumía la responsabilidad de la familia, de la casa, del negocio, de las finanzas, después de la muerte del papá. ¿Okay? El primogénito también recibía toda autoridad de la familia. ¿Okay? Él ahora, el primogénito venía a ser la suma autoridad de la casa, del negocio, de las tierras, de las finanzas, todo. El primogénito también, cuando uno lo estudia, recibe una doble porción de la herencia del padre. Era doblemente bendecido. Entonces, Esaú en el versículo 32 dice, yo ya me voy a morir porque tengo hambre. Para nada me sirve la primogenitura. Esaú le estaba diciendo, ¿para qué me sirve recibir esta responsabilidad, recibir esta autoridad, recibir esta doble porción de la herencia? Sin saberlo, Esaú estaba regalando todo. él menospreció y lo dice la bendición. Esaú dijo, yo ya me voy a morir, ¿para qué me servirá la primogenitura? En otras palabras, Esaú creía más en la muerte que en la bendición que se le había prometido. Sucede con nosotros, a veces creemos más en la mala noticia,
1: que en la buena.
0: En lo malo que va a suceder, en lo malo que está en nuestros países, y creemos en todas las malas noticias. Y Dios nos está diciendo, hey, ya sobre ti hay una bendición. Entonces vendemos nuestra bendición. Lo que Esaú no vio es que la bendición del Padre te salva de la muerte.
1: Amén, así es.
0: Que la bendición del Padre te da esperanza para ver la promesa hecha realidad. La bendición del Padre aumenta tu vida, restaura tu cuerpo, restaura tus fuerzas, levanta al caído, sana al enfermo, da pan al hambriento, cambia los corazones, trae bendición al hogar, la casa, los vecinos, las escuelas, el trabajo, el pueblo, las ciudades, los estados, la nación, el país. La bendición del Padre no debe ser menospreciada. Es lo más valioso que tenemos. La bendición del Padre Celestial. Eso es lo que todos de nosotros debemos tener. Yo sé que cada uno de nosotros la deseamos.
1: Amén.
0: Versículo 31. Jacob le dice a Esaú, véndeme la primogenitura. Jacob le pone precio. Entonces, ¿qué quiere decir? Jacob le puso valor. Él sabía que para obtener la bendición, esa responsabilidad que le iba a caer encima, la autoridad que le iba a caer, la doble porción de la herencia, había que valorarla, había que pagar por ella, había que sacrificarse por ella. Eso lo reconocía Jacob, Esaú no lo reconocía. Y dice el versículo 33, y vendió a Jacob su primogenitura. Existe esta frase. Jacob no la recibió de gratis. Pagó un precio. Ahora podemos decir, solamente pagó un plato de lentejas.
1: Un plato de lentejas.
0: Una sopa de lentejas. Lo que pagó por la primogenitura de su hermano. Por la bendición más grande que existe en toda la Biblia. El que bendice a Israel será bendecido. Eso lo sabía Jacob y no lo sabía su hermano. Imagínate eso. Solo un plato de lentejas. Jacob compró lo eterno con un plato de lentejas. Jacob compró la primogenitura con algo temporal. Jacob recibió lo eterno a cambio de algo temporal. Nosotros recibimos lo eterno.
1: Amén, amén.
0: Por creer en creer y recibir a Jesús a cambio de nuestras vidas temporales. Aquí en la tierra.
1: Amén.
0: Qué interesante.
2: Sí, Señor.
0: En nuestro caso, Jesús ya pagó el precio. Nosotros no tenemos que pagar nada. Jesús, Jesús ya pagó el precio. Lo único que tú y yo necesitamos hacer es recibir a Jesús como nuestro Señor y Salvador. Es lo único que tenemos que hacer. Pero ya Jesús pagó el precio. Y no fue un plato de lentejas, fue su vida. No sortemos la bendición. No sortemos la bendición por algo temporal, algo momentario. ¿Qué aprendimos acerca de Jacob aquí? Es que tenemos que valorar la bendición.
1: Amén, amén.
0: Tenemos que valorar la bendición. La bendición está para ti, para mí. Vamos a seguir leyendo. Esta historia sigue. Capítulo 31. Imagínate, toda la Biblia nos habla acerca de una bendición. Y esta bendición, vamos a estar, hay mucho, pero en Génesis 31:1-42, es cuando Jacob, ya de grande, ya se casó, está huyendo de su tío Labán. Pero vamos a... Y versículos 43 hasta 55, Jacob y Labán entran en un acuerdo, Labán lo va a dejar en paz y todo eso. Pero quiero entrar al capítulo 32. El 32 sigue hablando. Jacob está en camino a ver a su hermano Esaú. Ya los dos están grandes. Ya ha pasado mucho tiempo. Y yo le animo que usted lea esta historia en casa. No vamos a tener tiempo para leerla hoy. Son 21 versículos. Génesis 32, 1 al 21. Esaú está, Jacob está en camino a ver a su hermano Esaú. Y Esaú tiene con él 400 hombres de guerra. ¿Ok? Cuando Esaú y Jacob se separan, Esaú le dice a su hermano, yo te voy a matar. Le animo que lo lea. Eso está cuando todo lo de la primogenitura y todo eso. Esaú le dice a su hermano, hey, yo te voy a matar. Tú me quitaste la bendición. Y no se la quitó, se la compró. Pero ahora ya los dos están grandes. Ha pasado mucho tiempo. Jacob ya está casado. Ya tiene muchos hijos. Esaú también ya está casado. Tiene hijos, tiene una familia. Pero Esaú tiene 400 hombres de guerra. Jacob está temblando de miedo. Jacob está seguro que su hermano lo va a matar. Jacob habla con Dios y le dice, tú me enviaste de regreso a casa. Jacob no regresa a casa por su propio interés, sino que Dios mismo le dijo, hey, regresa a casa. Pero también Dios le dijo, te va a ir bien, no te preocupes, te va a ir bien. Pero Jacob tiene una conversación con Dios y dice, pero mi hermano está esperando con un ejército. Yo no tengo ejército. Yo no estoy listo para pelear. En Génesis 32, 12, Jacob se acuerda de la promesa de Dios. Y quiero que lean esto. Jacob le está hablando a Dios y le dice, tú has dicho, yo te haré bien y tu descendencia será como la arena del mar, que no se puede contar por la multitud. Jacob hace algo interesante. Él se acuerda de una promesa que Dios le dio, no a él, no a su papá Isaac, sino que a su abuelo Abraham. La promesa que leímos al principio de este mensaje, que cuando Dios le dice a Abraham, te haré de ti una nación grande y te voy a bendecir. Jacob se acuerda de eso. El que tiene la bendición se acuerda de las promesas de Dios. Todo lo que Dios te ha prometido, Él lo hará.
1: Amén, amén.
0: Él lo hará. No tengas miedo. Jacob se agarra de esa bendición. En tu momento difícil, agárrate de la promesa de Dios. No las suertes. Él, el que lleva la bendición, sabe de la promesa.
1: Amén.
0: Tú y yo somos bendecidos. No te olvides la palabra de Dios. Si Dios te prometió un ejemplo, papeles legales, agárrate de eso.
1: Amén, amén, amén.
0: Y no, si Dios te prometió sanidad, agárralo. Va a llegar un momento difícil. Si Dios te prometió que tu familia será restaurada, si tu familia será salvada, agárrate de su promesa. Jacob estaba en un momento sumamente difícil. Él tenía que cruzar un río para llegar a donde estaba su hermano. Y su hermano lo esperaba con un ejército. Y él pensaba que iba a morir. Pero Dios le había prometido a Jacob.
1: Promesa, sí.
0: Que, hey, tú me prometiste que de mí van a ser naciones. Que la muerte no me llegue hoy, no puede llegar.
1: No puede
0: llegar.
1: Hay una promesa.
0: Tú prometiste, Dios. Entonces, Dios, si tú prometiste, yo sé que tú lo harás.
1: Y se cumple.
0: Y lo mismo que nosotros debemos hacer. Dios, si tú prometiste que mi nación va a salir de la pobreza, si mi nación va a salir de digamos, la corrupción, va a salir de todo lo malo, Dios, yo creo en ti. Yo me agarro de tu promesa. No importa lo que yo vea. Si hay un ejército en contra de mí. Si hay gente en contra de mí. Si hay gobernadores en contra de mí. Tu palabra dice. Lo que tú me prometiste, tú lo harás. Tú lo harás. Yo voy a aprender de Jacob. Voy a agarrarme de la promesa. No voy a tener miedo.
1: Creemos en su promesa.
0: Exacto, yo creo en la promesa de Dios. ¿Qué aprendemos? Es que debemos acordarnos de la promesa de Dios.
1: Y recordárselo al Señor, que lo sepa, Señor.
0: Él no se lo olvida. Él quiere ver si nosotros no se nos olvidó. Él quiere ver, ok, ¿qué tanto crees en mí? ¿Te acuerdas la vez que te dije? Señor. Amigo hermano que está escuchando, ¿te acuerdas la vez que Dios te dijo que Dios te va a bendecir? ¿Cuántas veces nos han dado un llamado? Nos han dicho algo, un pastor, un profeta, alguien ha dicho algo. ¿Cuántas veces nos han dicho algo? Y se nos olvida cuando estamos al frente de un gigante. Right? A mí me ha pasado. A mí me ha pasado. Me enfermo o hay algo sucediendo en la familia. Y en vez de decir, Dios, pero tú me dijiste que voy a tener esto y lo otro y lo otro. Empiezo a pensar en algo negativo. Y no es así. Tengo que acordarme de la promesa de Dios. Todo lo que Dios te ha dicho se va a hacer, se va a cumplir. El último punto. Génesis 32, 22 al 30. Jacob está solo. ¿Okay? No lo vamos a leer. Jacob está solo. Él había mandado a toda su familia a cruzar el río. Y el hermano de Jacob, Esaú, está del otro lado del río. Right? Esperando a Jacob con 400 hombres de guerra. Jacob, por miedo, él envía a sus criados, la gente que trabaja por él, delante de él. Dice, hey, ustedes pasen primero. Y los envía con todo el ganado que tenían. Y después de eso, envía a, en ese momento Jacob tenía dos mujeres. Envía a sus mujeres y sus hijos. Envía a todo el mundo. Y no solamente eso, lo separa en dos grupos, porque Jacob pensó, mira, si mi hermano me ataca, ataca a un grupo y el otro grupo, con la ayuda de Dios, se escapan. Ese era el plan de Jacob. Él hizo esto, pero él tenía tanto miedo que él se quedó solo del otro lado del río. Jacob está solo, no hay nadie con él. Y de repente aparece un varón que lucha con Jacob. Es lo que dice la palabra de Dios. Génesis 32, versículos 22 al 30. No lo vamos a leer, pero vamos a leer algunos versículos, pero no todo. Lo lee en casa. Le recuerdo que no había nadie con Jacob. Él estaba solo. Él había mandado a toda la gente. Él tenía 11 hijos, imagínate, en ese tiempo. Él se había quedado solo. Entonces, ¿quién estaba con él? La única respuesta era que era un ser divino. Y usted lo puede leer. Cuando te encuentras en una dificultad, Dios aparece en la escena.
1: Amén, amén. Así es.
0: Cuando estás completamente solo, Dios aparece.
1: Así es.
0: Entonces, Dios aparece en nuestros hogares, en el carro, en el trabajo, en la escuela, en el gobierno. Él aparece en todas partes. Cuando usted ya decidió que el caso está perdido, Dios te dice, no, apenas voy entrando.
1: Apenas.
0: No te preocupes, que voy a aparecer en este momento. Hermano, si usted pensó...
1: Hasta dormido,
0: Dios aparece a alguien. Si usted cree que su país ya es un caso perdido, no. Dios está entrando en la escena.
1: Amén, okay. Amén.
0: Su país será bendecido, ok.
1: Así es.
0: Versículo 24, dice Dios, vamos a leerlo, 32 a 24. Lo voy a leer, aquí lo tengo en la versión Reina Valera. Así que quedó Jacob solo y luchó con él un varón hasta que rayaba el alba. Dios luchó con Jacob por varias horas. Dios prueba la fe de Jacob como Dios prueba nuestra fe.
1: Amén, amén.
0: ¿Serás que tienes fe? ¿Serás? ¿Estamos dispuestos a luchar con Dios? Esa es la pregunta. ¿Estamos dispuestos a luchar con Dios? En otra versión dice que estaban en discusión. Yo no sé si era una lucha física o si era una discusión, así como un debate. Pero estaban luchando y Jacob no lo dejaba en paz. Tenemos que luchar por nuestra bendición.
1: Amén.
0: ¿Cómo luchamos hoy por nuestra bendición? Ayunando. ¿Tú quieres ver un cambio en tu país, en tu familia, en ti? Ayuna. Métete en ayuno. Métete en oración.
1: Ayuno y oración.
0: En serio. nos tenemos que meter en ayuno y en oración. Tenemos que congregarnos. Hermano, usted no puede ser, y nosotros no podemos ser personas que solamente escuchan mensajes online. Eso, no, acabemos con eso. Congrégate. Rodéate de personas que creen en Cristo. Eso te va a ayudar un montón, ¿no? Tener compañeros que te hablan, te motivan de Dios en tus momentos buenos y malos. Lee la Biblia. Lee la Biblia. Algo que yo le pido tanto a los jóvenes, lean la Biblia, sepan lo que Dios está diciendo, porque Dios siempre habla a través de su palabra. Y es tiempo que tú y yo leamos la Biblia. ¿Cómo lucho hoy con Dios para esa bendición? Escuchando música cristiana, alejándome de las malas amistades, de la mala compañía, de las influencias negativas. Esa es mi lucha hoy día. Ayuno, oración, congregándome, leyendo la Biblia, llenándome más de su palabra, más de él y menos de mí. Jacob luchó hasta rayar el alba. Era el principio de un nuevo día. Jacob no quería empezar el día sin la bendición de Dios. El 25 dice: y cuando el varón vio que no podía con él, tocó en el sitio del encaje en su muslo, y se descoyuntó el muslo de Jacob mientras con él luchaba. Dios mío. Pero dice algo interesante: cuando el varón vio que no podía contra Jacob, Jacob fue gravemente lastimado. Su vida físicamente cambió para siempre, pero no le importaba. Lo más importante era la bendición. Él prefirió cojear por el resto de su vida, caminar así todo raro, con dificultad, pero tener la bendición.
1: La bendición. Si no me bendice, no te va. Ay, santo.
0: Yo prefiero que la gente me vea a mí caminando todo raro, pero que yo tenga la bendición.
1: Amén. Amén.
0: En serio. Y esto me recuerda del nacimiento de Jacob. Peleando, peleando, peleando para ser el primero. Y no salió de primero, pero peleó y se agarró del primero. Igual, esa misma característica, Jacob lo siguió haciendo. No paró de pelear por una bendición.
1: Wow.
0: Dice el 26, y dijo: déjame, porque raya el alba, dice el varón que está peleando. Y Jacob le responde: no te dejaré si no me bendices.
1: Bendice.
0: Yo no te voy a dejar si no me bendices. Dios, yo no te voy a dejar si no me bendices. Dios, yo no te voy a dejar si no veo que mi familia está sanada. Dios, yo no te voy a dejar si no veo la prosperidad. Dios, no te voy a dejar si no veo mi familia ser salvada.
1: Amén.
0: Todo esto, Dios desea que nosotros peleemos.
1: Amén.
0: Es lo que desea, que nosotros peleemos. No voy a soltar a Dios hasta que reciba la bendición. Por mí, por mi familia, por mi negocio, por mi casa, por mi escuela, por mi ciudad, por mi país.
1: Amén, amén.
0: Dios nos empuja hoy a tener esa misma determinación que tuvo Jacob, pelear por la bendición.
1: Pelear por su bendición.
0: El versículo 27 y 28, Dios le cambia el nombre a Jacob. Jacob, que significaba suplantor, alguien que quita o toma el lugar de otro a otro por fuerza, por engaño, ahora Dios le cambia el nombre de Jacob a Israel. Israel significa Dios persevera. Dios persevera. Dios entiende. Wow, aquel que gana con Dios es lo que significa el nombre de Israel.
2: Wow.
0: Dios persevera, Dios contiene aquel que gana con Dios. Es un cambio de identidad. La mejor bendición que Dios nos puede dar es una nueva identidad.
1: Amén, así es.
0: Que la gente no diga, oh, es Venezuela, un país pobre. No, Ahora Venezuela será un país próspero.
2: Amén.
0: Dios dice, te doy un cambio de identidad. Amén. No eres el mismo país, no eres la misma persona, eres alguien diferente. Es un cambio de identidad, la mejor bendición es esa. Al aceptar a Jesús en nuestros corazones, recibimos una nueva identidad. Ahora no somos esclavos del pecado, no somos pecadores, somos hijos del Dios viviente, somos hijos de Dios. Es una nueva identidad.
1: Amén.
0: El versículo 30 dice lo siguiente: y llamó Jacob el nombre de aquel lugar Peniel, porque dijo, vi a Dios cara a cara y fue a librar a mi alma. Jacob peleó con un varón divino. Sí, se cree que es Dios. Él peleó con Dios o tuvo esta discusión con Dios. Y esto lo libró de la muerte que le esperaba al otro lado del río. Lo primero que hizo Jacob, bajo su nueva identidad como Israel, su primera acción fue cambiar el nombre del lugar donde él estaba. El lugar donde él estaba, ese lado del río, se conocía como Jaboc. Y él lo cambió de Jaboc a Peniel. El nombre Jaboc significa evacuación, disipación, lucha. El nombre Peniel significa la cara o el rostro de Dios. Mi nueva identidad en Dios me da autoridad. Ahora, bajo esta nueva identidad que tengo por medio de Dios, puedo declarar un cambio en mi ciudad. Puedo declarar y llamar a mi ciudad, a mi país, algo diferente a como ha sido conocido antes. Ahora yo puedo decir que Venezuela es un pueblo de Dios.
2: Amén. Amén.
0: Que Estados Unidos, sí, le pertenece a Dios, es un pueblo de Dios. República Dominicana, México, Guatemala, Honduras, El Salvador, Belice, Colombia, todos los países representados, sí, le pertenece a Dios y son pueblo de Dios. No soltemos la bendición. Concluyo con esto. No sueltes la bendición. Please, no sueltes la bendición. Seamos como Jacob. La bendición quizás no es para nosotros, pero nos agarramos de la bendición.
1: Amén.
0: Vamos a aprender de esto y vamos a declarar palabra de fe, de restauración sobre nuestra familia y sobre nuestro país. En este clamor 2026 que inicia hoy, sé tú esa bendición para los demás.
1: Amén.
0: Así como Israel es bendición, no solamente es bendecida, es bendición. Nosotros seamos también bendición para alguien más. Le animo a cada persona que no tiene a Cristo en su corazón. Es el momento de aceptar a Jesús como Señor y Salvador. No esperes hasta mañana. Es hoy. Hoy. Mañana no está garantizado. Es hoy. Es hoy. Reciba esta bendición de ser salvado. Entrega lo temporal para lo eterno. Dios te quiere salvar. Hermano Miguel, ¿nos puedes ayudar con la oración de fe para cada persona que no ha aceptado a Jesús como su Señor y Salvador? Y también para cada persona que se ha apartado de Dios. Hermano, no es muy tarde. Regresa a Cristo. Lo puedes hacer hoy, today. No tienes que esperar. Regresa a Cristo. Tú puedes llegar al cielo. Tu familia puede ser salvada. Dios, Jesús ya pagó el precio. Lo único que tú y yo tenemos que hacer es aceptar, creer en nuestro corazón y aceptar a Jesús como nuestro Señor y Salvador. Y le pedimos que hagas esta oración que va a dirigir nuestro hermano Miguel.
2: Gracias, Señor. En esta hora vamos a hacer esta oración, como lo dice Romanos 10:9, que si confesaras con tu boca y creyeres en tu corazón que Dios levantó de los muertos, seremos salvos. Padre, en esta hora confesamos a Cristo Jesús como nuestro Señor,
0: como nuestro Salvador.
2: Te pedimos perdón por todos nuestros pecados.
0: Te damos gracias
2: porque desde hoy podemos llamarte Padre. Padre, te damos gracias por este día maravilloso que me entregas la salvación y la vida eterna. Bautízanos con tu Santo Espíritu para poder poner por obra tu palabra. En el nombre de Jesús. Amén y amén.
0: Felicidades. Amén.

0: Jacob. Y Jacob fue a Sucot y edificó allí casa para sí, e hizo cabañas para su ganado, por tanto llamó el nombre de aquel lugar Sucot. ¡Aleluya! ¡Gloria a Dios! Estamos en esta fiesta de clamor, y hay fiesta en el cielo si tú confesaste a Cristo. Si tú te hoy en este día aceptaste a Cristo como tu Salvador, hay fiesta en el cielo. Así como también aquí en casa de Dios hay fiesta, clamando a nuestro Padre y dando gracias por esta prosperidad, por la vida que nos ha regalado, que nos permite estar aquí. Gracias, Pastor Moisés, por la palabra. Hermana Carmen, gracias. Hay una petición de oración que nos pide nuestro hermano Julio César, allá en México. Él pide que nuestro Padre le dé estrategias para evangelizar a los niños, ya que ellos tienen un ministerio de niños allá en México. Hermana Carmen.
1: Vengo a rendirme, Señor.
0: Oramos por nuestro hermano Julio César.
2: Julio César.
0: Para que el Señor le dé estrategias para evangelizar a los niños.
2: Padre Jehová, te damos gracias por la vida de Julio César, Señor. Padre, mire ese siervo tuyo, Señor, al cual tú lo has llamado, Señor, ese ministerio que él tiene con los niños. Tu palabra dice que los niños es el reino de los cielos, y tú lo has escogido a él para que él sea el tutor de esos niños, mi Dios. Te pedimos, Señor, que tú le des inteligencia, sabiduría, Señor, que tú le des paz, que tú le des gozo para que él pueda transmitir a esos niños, Señor, instruir a esos niños en tu camino, mi Dios amado. Dale, Padre, salsa fuerza, Señor, que tu Santo Espíritu administre su vida, su arma, Padre. Que tú le des esa visión para que él pueda ver a la cual tú lo has llamado, que lo haga con amor, Padre amado. Te pedimos en el nombre de Cristo Jesús que tú te glorifiques grandemente, que tú lo cuides y lo guardes y le des esa sabiduría para que él pueda administrar a los niños, Señor, y esos niños puedan aprender de él, Padre, en el nombre de Jesús. Que sea tu palabra, Padre, que él pueda todo el tiempo, Padre, dirigirle a esos niños en el nombre de Cristo. Dale vida, dale salud en abundancia, en el nombre de Cristo Jesús te pedimos, Señor. Señor, lo ponemos bajo el Salmo 23, que tú dices que tú eres su pastor, que todo en nada le va a faltar, porque tu Padre lo guiará y lo guardará en, Padre, por tu camino, Padre amado. Le da salud para que él pueda ver, Santo Dios. Te pedimos, Padre Santo, que tú los guardes, toda su familia, y que todos esos niños puedan, Padre Santo, también crecer con esa en estatura, en inteligencia, para que también puedan ser padres de bendición para otros niños. Señor, en el nombre de Cristo Jesús, te pedimos. Amén.
0: Gracias, Señor. Y bueno, por supuesto que vamos a dar gracias a Dios por nuestro clamor que ya inicia hoy. Y creemos que muchas almas vendrán a los pies de Cristo. Creemos que el Señor se va a glorificar grandemente también en nuestros países. Así es que alabamos a nuestro Señor con todo nuestro corazón. Y nos despedimos. Nos vemos en la tarde. Pastor Moisés, gracias. Yes, Carmen. Nos despedimos. Thank you. Bendiciones. Bendiciones.

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2: El Salvador, oficialmente República de El Salvador, es un país soberano de América Central, ubicado en el litoral del Océano Pacífico, con una extensión territorial de 21.041 kilómetros cuadrados. De acuerdo con la Constitución vigente, es una república unitaria, representativa y presidencialista plena, junto con la Asamblea Legislativa. El Salvador limita con Guatemala al oeste y con Honduras al norte y al este. Al sureste, el Golfo de Fonseca lo separa de Nicaragua y está flanqueado al sur por el Océano Pacífico. Su territorio está organizado en 14 departamentos, 44 municipios y 262 distritos. Su capital y ciudad más poblada del país es San Salvador. La topografía de El Salvador es escabrosa debido a las actividades volcánicas y tectónicas. Actualmente, El Salvador cuenta con aproximadamente más de 117 áreas naturales protegidas. Cada una de estas áreas es un destino turístico, donde se puede llegar a presentar gran representación de la flora y fauna de todo el territorio salvadoreño. El 37,9% del territorio salvadoreño está cubierto de bosques. El territorio boscoso de El Salvador es muy importante debido a que tiene capacidad de capturar 587 millones de toneladas de dióxido de carbono, y el suelo forestal es el que mayor cantidad de dióxido de carbono almacena y reporta un registro de 430 millones, algo así como 143.549 toneladas de CO2, y así filtrarlo. El Salvador es una bendición.

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0: Guatemala, un país de volcanes y lagos que reflejan la belleza de su tierra. Sus mercados llenos de colores, sus trajes típicos y la riqueza de sus tradiciones nos recuerdan que aquí cada historia tiene raíces profundas. Su gente trabajadora construye día a día un país lleno de cultura y esperanza. Desde Antigua hasta el lago de Atitlán, Guatemala nos invita a admirar su historia y celebrar su vida. Guatemala, te bendecimos en este clamor. Señor, hoy elevamos nuestra oración por Guatemala. Bendice sus montañas, ríos, tierras fértiles y protege a su gente, valiente y solidaria. Guía a sus líderes con justicia, sabiduría y fortalece la paz, la unidad y la esperanza en cada hogar. Que Guatemala siga siendo un lugar de oportunidades, amor y prosperidad para todos. Amén.
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Hoy quisiera presentarles a un gran amigo, del cual sé que escucharemos buenas noticias. Caleb, en tu presencia, nos ofrecemos a ti, Jesús.

Cuando nos topamos con su favor y su misericordia, nos damos cuenta que nuestro pasado no le sorprende, que nuestras faltas no le sorprenden. Por eso esta canción.

0: Inclina tus pensamientos al Señor, tu Dios. Levanta tu fe a lo alto. Pon debajo de tus pies las cosas físicas de este mundo y solo cree en aquel que, siendo santo, tomó tu lugar de pecador y se hizo hombre por ti. Él dijo: Yo soy la resurrección y la vida. Todo aquel que cree en mí, aunque muera, vivirá. Solo cree, toma tu cruz y síguelo. Su nombre, Jesús.
1: Honduras, oficialmente República de Honduras, es un país de América Central con costas en el Mar Caribe al norte y en el Océano Pacífico al sur. Honduras es un estado unitario y se autodefine como libre, soberano e independiente. 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La Organización Territorial de Honduras divide el país política y administrativamente en 18 departamentos y estos en un total de 298 municipios. La Organización Territorial de Honduras divide el país política y administrativamente en 18 departamentos y estos en un total de 298 municipios. La población de Honduras supera los 10 millones de habitantes, dedicada en su mayor parte a las actividades agropecuarias, además del comercio, manufacturas y servicios públicos, entre otras actividades. 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Honduras tiene una biodiversidad excepcionalmente alta en relación con su tamaño, su ubicación tropical privilegiada entre dos océanos y sus condiciones topográficas crean una gran variedad de hábitats, desde bosques nublados a arrecifes coralinos, favorables para una alta diversidad de flora y fauna. Honduras, un país rico, bendecido por la mano de Dios.

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4: ¿Cuántos están listos para

México, tierra de colores, sabores y tradiciones que nos distinguen. Desde los majestuosos volcanes hasta las playas de Cancún y la Riviera Maya. Cada paisaje nos maravilla. Su música, su gastronomía, su cultura nos recuerdan la riqueza de este gran país. Su gente cálida, trabajadora y creativa hace de México un país lleno de vida y esperanza. México, te bendecimos en este clamor. Señor, hoy ponemos a México en tus manos. Bendecimos sus tierras, sus montañas, ríos y costas. Protege a su gente valiente y solidaria. Guía a sus líderes con justicia y sabiduría. Fortalece la paz, la unidad y la esperanza en cada hogar. Que México siga siendo un país lleno de tu amor y prosperidad. Amén.

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1: Estas palabras son de Dios, dirigidas a nuestras vidas por el obispo José Rodríguez, de Casa de Dios, USA, Nashville, Tennessee. Prepárate porque Dios va a pelear tus batallas. Cuando tú ayunas, deja de ser tu guerra para convertirse en la guerra de Jehová. Mira lo que hizo el rey Josafat cuando vio que los amenazaban. Lo irrespetaban cuando alguien se levantaba contra él. El rey Josafat entraba en ayuno pidiéndole a Dios que lo ayudara. Segunda de Crónicas capítulo 20. Dice la Biblia que el rey Josafat, estando en ayuno, se puso de rodillas hasta tocar el suelo con la frente, y todos los que estaban con él también se arrodillaron ante Dios. Así te dice Dios, cuando tú ayunas, deja de ser tu guerra y se convierte en la guerra de Jehová. Yahaziel, hijo de Zacarías, nunca olvides que cuando ayunas, desatas un poder, el poder de Dios. Hasta otra oportunidad. Shalom a todos. Estas fueron palabras de nuestro querido obispo José Rodríguez, de Casa de Dios USA, Nashville, Tennessee.

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0: Nos humillamos delante de ti, Señor, y hoy nuestras voces se unen en un clamor.
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Cuando crucificaron a Jesús, había otros dos hombres a su lado, a quienes también mataron. Ustedes saben eso. Y la Biblia describe a estos hombres usando distintas palabras: malhechores, ladrones, criminales, rebeldes. Según las versiones, son diferentes palabras para utilizar a estos criminales. Y uno de los criminales era escéptico, completamente escéptico, ustedes recuerdan la historia. El otro criminal es un hombre sediento. El escéptico se burló de Jesús y dijo: ¿no eres tú el Cristo? ¡Sálvate a ti mismo y sálvanos a nosotros, si acaso eres el Cristo! Lo dijo de una forma irónica, burlona. El hombre con sed, el hombre que tuvo cierto temor de Dios inexplicablemente, aunque toda su vida había delinquido. El otro hombre dijo: ni siquiera temor de Dios tienes aún cuando estás en la misma condena. En nuestro caso el castigo es justo, pues sufrimos los que merecen nuestros delitos. Este en cambio no ha hecho nada malo. Y más tarde el Señor le diría, a los pocos segundos, el Señor le diría a este hombre con sed: te aseguro que hoy estarás conmigo en el paraíso. La gente que estaba observando el cuadro no entendía cómo Jesús, estando allí en la cruz, ese polémico Jesús, estaba prometiéndole paraíso a otro delincuente que estaba en la misma crisis, en la misma miseria y en el mismo calvario que él. Es que Jesús confundió mucho a los que creían decodificarlo. Y como confundió en su vida, siguió confundiendo en su muerte. Hablaba con acertijos, con parábolas, sanaba a los enfermos, resucitaba a los muertos. Para la gente de su época, Jesús era alguien que confundía y escandalizaba. Aún en su muerte escandalizó. Aún en su forma de morir, produjo urticaria, alergia a algunos religiosos. Y hoy lo sigue haciendo. Es el Jesús que muy pocos pueden explicar. La razón por la cual se nos confunde a veces.

es tanto a la iglesia con religión o con algo aburrido, es que a veces pensamos en Jesús como alguien que no es, y no tenemos claro quién es Jesús nosotros como iglesia. Entonces a mí, rápidamente, no tardaré mucho, se los prometo, en esta mañana, el Señor me decía que le dijera a su pueblo tres cosas que Jesús no es y tres cosas que Jesús sí es. La lista sería interminable, obviamente, si pudiera hablar de lo que es y no es Jesús, pero el Espíritu Santo me mostraba y yo anotaba en esta semana tres cosas que Jesús sí es y tres cosas que Jesús no es. Y nosotros, como iglesia, que somos los que presentamos a Cristo al mundo, tenemos que tener claro qué es Jesús y qué no es Jesús. ¿Por qué escandaliza tanto? ¿Por qué Jesús produce tanta controversia, tanta polémica? En primer lugar, Jesús no dice la Biblia que haya sido un tipo agradable, sino que era alguien asombroso. Se sorprenderían ustedes en notar que la Biblia jamás lo describe como alguien necesariamente agradable. No significa que no era agradable, que no era una buena persona, pero esa palabra agradable no capta la esencia de lo que era Jesús o de quién es Jesús actualmente. Para quienes estuvieron con Jesús caminando en la tierra, para los que entraron en la presencia de Dios cuando Él estaba hecho carne, fue como meterse en el ojo de un huracán. Donde Jesús pasaba había revolución, había controversia, había gente asombrada. Si ustedes pudieran, o nosotros pudiéramos regresar el tiempo atrás e ir a los días de Jesús, no veríamos a Jesús sentado con tres corderitos y unos cuantos niños alrededor. Lo veríamos en medio de una turba de gente. Gente que lo odia, gente que se asombra, gente que cree en él, pero obviamente nadie indiferente a su paso. Jesús no pasaba indiferente para nadie. Era alguien que asombraba. Quienes lo conocían personalmente andaban boquiabiertos por la vida. Era un huracán que dejaba una estela de gente que meneaba la cabeza y se preguntaba otra vez, no puede estar hablando en serio, ¿o sí? Lo que dijo, lo dijo en serio. Este hombre está loco. Eso es lo que producían sus sermones. El sermón del monte, por ejemplo, es el antisermón de lo que los religiosos predicaban en la época. Los religiosos en las sinagogas predicaban todas las leyes de Moisés, lo que no se podía hacer, lo que se podía hacer, lo que tenían que cuidarse, qué comida tenían que comer, cómo tenían que mirar, cómo tenían que vestirse. Toda una religión. Y Jesús se para en el sermón del monte y les empieza a decir, ¿oíste que fue dicho? Ama a tu amigo pero aborrece a tu enemigo. Más yo digo, el que te hiera una mejilla, dale la otra. En vez de decirles lo que no tenían que hacer, les empieza a decir lo que tenían que hacer. En otras palabras, les empieza a decir, el evangelio no es un sustantivo, es un verbo. Tienen que hacer cosas. Y ya desde el sermón del monte, donde si ustedes lo leen en sus casas van a notar la cantidad de veces que dijo hipócritas, hipócritas, hipócritas. Se van a dar cuenta que si ese sermón hubiese subido a YouTube, habría gente odiándolo. De hecho, hasta los religiosos le decían, no te atrevas a hablarnos así. ¿Quién eres para hablarnos así? Cada vez que él predicaba, lo llamaron hereje, usurpador, revoltoso, espíritu maligno, demonio, le decían demonio. Se metía en la sinagoga y lo querían matar. Cualquier cosa menos un hombre agradable, pasivo, bueno, pusilánime. Era asombroso. Ahora, en la Biblia encuentro a alguien, la única persona que encontró a Jesús como un hombre inofensivo y bueno. Hablo de Poncio Pilato. Si han visto las películas de Jesús, ¿verdad que es el único romano que nos cae bien? Porque si bien se lava las manos, pero tampoco lo condena. No es el César, no son los religiosos. ¡A la cruz! Él dice, yo no lo encuentro culpable a este tipo. De hecho, la Biblia dice en Lucas 23, no encuentro que este hombre sea culpable de nadie, de nada, dice el procurador romano. Y después repitió, como pueden ver, no cometió un delito que merezca la muerte. Y al rato dijo otra vez, no encuentro que él sea culpable de nada que merezca la pena de muerte. Cada vez que yo leo las palabras de Pilato, digo, pobre tipo, estaba entre la espada y la pared. Pilato veía un tipo inofensivo, un poco chiflado, pero no culpable. Loco, como para considerarse el hijo de Dios, pero lo veía como alguien agradable, alguien que en realidad no importaba.
de Pilato no fue no creer que Jesús era el Hijo de Dios. Lo peor de Pilato es creer que Jesús era tan inofensivo que ni siquiera se merecía gastar una cruz. Ni siquiera se merecía gastar unos clavos. Lo que estaba diciendo Pilato es, está bien, no es el Hijo de Dios, es un chiflado, lo sé. Pero tampoco ni siquiera es tan malo para condenarlo. No quiero gastar ni siquiera soldados romanos en este trámite. Ni siquiera es un delincuente. No es nada para mí. Y en la persona de Poncio Pilato, mis queridos, tenemos un símbolo de lo que es la cultura americana, hispanos y anglos. Porque la mayoría piensa lo de Pilato. No creo tampoco que Jesús sea la gran cosa, pero tampoco tengo nada contra él. Está bueno, por si algún día lo necesito, lo iré a buscar. Y Jesús nunca fue alguien agradable para que de vez en cuando se lo busque. Jesús era un huracán, un provocador, alguien que cuando entra a la vida te da vuelta completamente tu mundo. Es tener un cambio de vida radical, absolutamente va para un lado, viene Cristo y le da vuelta la vida para el otro y cambia. La unción viene sobre él, el manto de salvación viene sobre ella. ¿Cuántos están recibiendo esto? Y dice, Señor, yo quiero ese cristianismo real. Así que una de las cosas que Cristo no es un tipo bueno, él es asombroso. Otra de las cosas que el Señor no es, no es un legalista, es un libertador. Sin embargo, cuando ustedes leen la Biblia con sinceridad, nunca van a ver que lo podrían adjetivizar a Jesús como legalista, como que juzgaba a la gente o que era religioso. Sin embargo, son las tres palabras que la gente identifica a la iglesia. O que somos religiosos, o que juzgamos a la gente, o que somos legalistas. Y lo peor es que si uno sale a preguntar a la calle quién era Jesús, te van a decir cosas como, bueno, alguien que estableció parámetros morales de cómo vivir, pero yo no puedo acercarme a él porque mi vida no está bien para acercarme a la iglesia. Es como que la gente basa sus experiencias de vida que han tenido con la iglesia y lo relacionan con Jesús. Y piensan que Jesús es religión. Otra de las iglesias que más crecen en los Estados Unidos de América, las iglesias más crecidas son, aunque ustedes no los crean, las legalistas. Las iglesias donde se dicen cosas como las mujeres no pueden cortarse su cabello, tienen que tener la falda por acá, en lo posible no depilarse ni pintarse. Parece que como que toda la doctrina se la cargan a las mujeres. Los hombres pueden hermosearse, ponerse corbata, cambiar de traje, las mujeres casi nada. No se pueden pintar su cabello, no se pueden teñir, no pueden hacer nada, no pueden ser si sugieren algo, apenas se les tiene que ver el talón para imaginar que hay talón ahí. No se puede, nada, nada, es como una doctrina y no se puede ver televisión y no se puede mirar fútbol y no se puede hacer tal cosa y no se puede ir de picnic. Hay un montón de reglas y ustedes dicen, ¿y cómo crecen esas iglesias? Como crecían las iglesias de los fariseos, como crecían las sinagogas. A la gente le gusta tener una religión que le digan qué se prohíbe y qué se puede hacer para ver que si están dentro del club o están fuera. Y el que realmente se basa en todas las reglas y las cumple, dicen, yo estoy dentro del club. Pero ese tampoco es Cristo. Cristo nunca fue un legalista. Cristo vino para libertar. Y no importa cómo esté tu vida hoy, seas cristiano o no, si Cristo estuviese aquí, nunca sentirías condenación. Aún cuando estés muy sucio, aún cuando sientas tu propio olor a una vida putrefacta, si Cristo estuviese parado aquí, nunca te sentirías condenado, te sentirías amado y con ganas de limpiarte para acercarte a Él. O lo que es mejor, Señor, me voy a acercar a ti como soy y sé que tú eres el único que me puedes limpiar, el único que me puede cambiar la vida, el único que me puede hacer una nueva criatura. Pero nunca sentirías condenación. Así que mis queridos defectuosos, mi querida gente imperfecta, tengo una palabra de Dios para ustedes. Yo soy tan defectuoso e imperfecto como ustedes. Se me nota un poquito menos, a lo mejor actúo un poquito más, pero soy tan defectuoso como ustedes. Una vez me regalaron unos lentes, unos anteojos de sol muy caros, y yo estaba en el avión, fui al baño del avión
Y por alguna razón los anteojos hicieron ¡puf! Y se cayeron en el excusado. Y quedaron dando vuelta allí. No sé cómo decir estos detalles que van a sonar escabrosos, pero se cayeron en el excusado. Apenas yo entré y alguien no había tirado agua. Así que esos anteojos estaban para que se vayan para siempre, no verlos nunca jamás. Pero luego pensé que eran un regalo muy valioso. Así que dije, Señor, en tu nombre, Padre, y fui con la misión y los saqué del excusado. Los puse un largo rato bajo el agua del grifo y luego le pasé jabón y jabón líquido y los limpié un buen rato. Cuando ya estaban bien limpios, los olía y decía, por las dudas, le volví a pasar. Me aseguré que estuvieran perfectamente limpios porque tenían un gran valor. Me lo habían regalado y eran importantes, así que cuando llega el avión a destino, me esperan para una conferencia de prensa y salí en primera plana el otro día con mis lentes en lugares muy altos, en lugares de prominencia. Nadie jamás imaginó dónde habían estado esos lentes minutos antes de la fotografía oficial. El Señor mete la mano en la cloaca de tu vida, te saca así porque eres valioso, te limpia, te pasa jabón líquido y te lleva a lugares inimaginables que no sabías que pensabas estar, porque eres valioso, porque eres importante, porque Él no es legalista, Él es un libertador. ¿Cuántos creen esto? Díganme amén. Él vino a dar libertad a los locos, libertad a los cautivos. ¡Aleluya! Así que Cristo no es un tipo bueno nada más, sino un Dios asombroso. No es un legalista, sino un libertador. Y por último, no es un buscado, sino un buscador. ¡Oh, qué problema hay con eso! Una vez vi un video que hicieron en YouTube que entrevistaban gente en la calle y le preguntaban quién era Jesús. Y la mayoría de la gente describía a Jesús como un viejecito con canas y barba que vivía ya lejos en el cielo, lejos, distante, desconectado del mundo y de las personas. ¿Cómo es que los cristianos transmitimos sin querer a lo mejor que Dios está tan lejos? ¿Cómo fue que la iglesia en estos años le hizo creer a los inconversos que Dios no está con ellos, sino que está encerrado en algún templo y hay que ir a buscarlo, incomunicado de la gente? Un famoso teólogo llamado John Stott dijo, el concepto de que Dios es lejano es falso. La Biblia dice que Dios tomó la iniciativa, se levantó de su trono, dejó su gloria, se rebajó y se humilló para buscar al hombre. La historia de Dios es precisamente lo opuesto a lo que piensa el mundo. El mundo cree que para acercarse a los dioses del Olimpo, al Buda, a quien sea, tiene que hacer ofrendas y ver si es aceptado por Dios. Hay que buscar a Dios en una montaña, tras una caminata, hay que buscar, hacer un sacrificio. Pero Dios no es un Dios al que hay que buscarlo, es un Dios que te busca. Oigan, porque esto les va a cambiar, les va a volar el cerebro para siempre. A mí me dijeron toda la vida, en la iglesia cristiana evangélica, tienes que ponerte a buscar a Dios. ¿Y cómo se busca a Dios? Enciérrate en tu cuarto. Y pasa unas cuantas horas, al principio no vas a sentir nada, se te van a entumecer las rodillas. Y si tienes ganas de orinar, aguántate, que te reviente la vejiga y Dios va a ver el sacrificio. Pero no se puede orinar si no tiene mucha cara. Bueno, está bien, ahí, pero ahí al costadito. No se vaya lejos. Y ponga música y por ahí a las 3, 4 horas empieza a sentir algo y ahí se queda. A lo mejor se va enseguida. Vuelva al otro día. Y yo estuve años buscando a Dios con todas mis fuerzas. Y un día empiezo a leer en la Biblia y Dios le salió al encuentro a Abraham. ¿Saben lo que es salir al encuentro? Vas caminando así y de repente se te pone Dios en el medio y hace, hola. Dios se mete, le sale al encuentro, le tapa el camino. Y Dios se le aparece a Moisés en una zarza. Y Dios le sale al encuentro en el camino a Saulo, camino a Damasco. ¿Cuándo Saulo buscó a Dios? Odiaba a los cristianos. Moisés ya ni oraba. 40 años en el desierto, en el patio de atrás del desierto. Y Dios salió al encuentro.
Dios es un Dios. La Biblia, si ustedes la leen con detenimiento, no se trata del hombre buscando a Dios, sino de Dios buscando al hombre. ¿Cómo lo sé? Por Jesús. Porque no fue que el hombre exigió, pidió o hizo algo para acercarse a Dios. Fue Dios el que dijo: mi hijo unigénito irá allí, se rebajará, estará con ellos, se dejará matar y resucitará el tercer día. Es el plan de Dios de que Él te busque, de que Él te inste, de que Él vaya hasta tu barro y se meta en nuestra mugre. Dios se mete en medio de nuestro lío. ¡Aleluya! ¡Aleluya! Lo explicó Jesús. Un pastor tiene 100 ovejas, se le pierde una, no deja las 99 y va en busca de la perdida, y cuando la encuentra se llena de alegría. Esa es la imagen de un Dios que busca, la imagen que Dios, que el mundo no puede entender. La gente cree que a los dioses hay que buscarlos, son fríos, son indiferentes. Pero Dios dice: yo soy no un buscado, sino un buscador. Yo soy el que sorprende. Yo soy el que irá a tu habitación, el que se meterá en tu automóvil. Puedes estar discutiendo con tu esposo, con tu esposa, gritándole a tus hijos. Puedes estar teniendo pensamientos que no agradan a Dios. No te sorprendas si luego a los minutos vas al baño, subes al automóvil, te metes en la cocina y mientras que estás allí en el fregadero, la presencia de Dios viene y hace y te envuelve, y no te viene a condenar, te viene a decir: aún así, como los lentes que cayeron en el excusado, te voy a sacar y te voy a limpiar tantas veces sea necesario para llevarte donde yo te quiero llevar, para ponerte donde yo te quiero poner, para darte lo que te quiero dar. ¿Están recibiendo esto? Dígame amén. ¿Cuántos reciben esto? Dígame amén. Lo quiero, lo recibo. ¡Aleluya! Mis amados, Oseas es un profeta soltero, puro, santo. Y Dios le dice: búscate de esposa a una ramera, una prostituta. Ofrécele matrimonio, despósala. Está en el libro de Oseas. Él tiene su crisis, pero aún así la va a buscar. Presumo que a un bar nocturno, a esos lugares donde estas mujeres trabajan. Y le ofrece matrimonio, le ofrece honorabilidad, le da un apellido. Le cambia la vida a la prostituta. Uno pensaría algo como: wow, Dios quiere demostrar que Él le da una oportunidad a alguien que es una ramera. Pero esta mujer un día abandona a su esposo, al profeta, y se autovende como esclava sexual. Se va otra vez a dispensar favores sexuales a los hombres ocasionales. Y Dios vuelve a hablar con Oseas y le dice: ve, búscala, tráela de regreso y dile que la amas. Nunca le dijo repróchale, nunca le dijo y que le pese lo que hizo, nunca le dijo perdónala, dile que la amas y que tú y sus hijos la esperan en casa. Y él sale a buscarla otra vez, del mismo prostíbulo que la buscó la primera vez. Le dice: mi amor, vamos a casa, vístete. Ella tiene vergüenza, está semidesnuda, tal vez en la cama con otro hombre. Y él le dice: vamos. Ella dice: déjame que te explique. Shh, no me expliques. Vamos. Pégate una ducha. Pégate un buen baño y vamos a casa, ¿sí? Dios me dijo que te amé. ¿Que todo está bien? Regresa. Cuando Oseas pregunta por qué tiene que hacer eso, el Señor le dice: porque así yo amo a mi pueblo Israel, que se prostituye tras dioses paganos una y otra vez. Y una y otra vez yo los recibo con los brazos abiertos. Pero la religión te dice: Cristo murió por tus pecados una vez. La friegas y la arruinaste todo. Tú la puedes fregar las veces que quieras, que Satanás te traicione o te mienta o te trampee o te meta en ese fuego, en esos pozos profundos de depresión, y aún así el Señor te sigue amando. No estoy diciendo, bueno, peca, no importa. Lo que digo es: quítate la culpa y abraza al Señor. Si yo no quise perder un par de lentes que podía haber comprado en otro lugar, ¿cómo el Señor te va a perder? ¿Cómo se va a dar el lujo de perderte?
ni el divorcio, ni la pornografía, ni la fornicación, ni el adulterio hará que Él te ame menos. Él te sacará de la mugre, te limpiará otra vez, porque Jesús no es un buen hombre, es un Dios asombroso. Asombroso. Amazing. Es un Dios asombroso. Porque no es legalista, es un libertador de locos. Porque no es un Dios al que hay que buscar, es un Dios que te busca. ¿Cuántos quieren este Cristo? Dígame amén.

0: Estados Unidos de América, tierra de sueños, oportunidades y libertad. Un país que nos sorprende con sus paisajes, desde los majestuosos cañones y parques nacionales hasta las costas llenas de vida. Su cultura y tradiciones nos unen, con festivales como el Día de Acción de Gracias, el 4 de julio, y celebraciones que reflejan su diversidad. La gente, trabajadora y llena de creatividad, construyen día a día esta gran nación. Celebremos juntos la grandeza de Estados Unidos, un país de historia, innovación y esperanza. Estados Unidos de América, te bendecimos en esta fiesta de clamor. Señor, hoy elevamos nuestra oración por esta gran nación. Bendice su territorio, protege a su gente, guía a sus líderes con justicia y sabiduría. Te pedimos que siempre haya paz en los hogares, libertad en los corazones y esperanza en cada habitante. Que esta tierra siga siendo un lugar de oportunidades, unidad y amor. Amén.
1: El mensaje ha terminado. 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Dios mío, soy un pecador y necesito tu perdón. Me arrepiento de todos mis pecados y recibo a Jesucristo como mi único y suficiente Salvador personal. 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Gracias Jesús por salvar mi alma hoy. 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

0: Señor, tú te adueñaste de nuestras vidas. Gracias, Koalo. En un aplauso fuerte, nuestro amigo Koalo. Y la próxima canción es una canción, nace en un momento complicado, difícil. Y quiero invitar a mis hermanos peruanos a que me acompañen en esta, Felipe y Jorge.
1: ¿Cuánto quieren verdaderamente que Dios nos muestre el cielo? El que está a tu lado, levanta tu mano, porque el cielo está aquí en esto. Hoy declaramos que ángeles cantan literalmente en este lugar.

0: Bienvenido, Espíritu Santo de Dios.
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Venezuela es un país situado en la parte septentrional de América del Sur y el Caribe. Posee una extensión territorial de 916.445 kilómetros cuadrados. El territorio continental limita al norte con el Mar Caribe y el Océano Atlántico, al oeste con Colombia, al sur con Brasil y por el este con Guyana. En 1498, en el marco de su tercer viaje, el almirante Cristóbal Colón le llamó Tierra de Gracia. Se dice que el país debe su nombre a que Américo Vespucio, al ver los palafitos sobre los que vivían los indígenas, pensó en una pequeña Venecia. Nombre que inspiró a Alonso de Ojeda para denominar a las nuevas tierras continentales. El país está conformado por tres vertientes.

ríos, desiertos, manglares, tepuyes, entre otras bellezas naturales. El petróleo, la principal fuente de ingresos, genera alrededor del 80% por concepto de exportación. El país es miembro fundador de la Organización de Países Exportadores de Petróleo y uno de los principales países productores en el planeta. Venezuela, tierra maravillosa. Venezuela, tierra de gracia, bendecida por Dios.

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7: 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Quiero presentarte esta canción, Tu Presencia, con Gateway Worship Español. Mi oración es que esta canción te conecte con la presencia de Dios y puedas adorarle, exaltar el nombre de Cristo Jesús. 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

Hola, soy Paul Nieves, antorcha encendida desde Venezuela, orando a través de la red Radio Vida. Hoy quisiera saludarte en Romanos, capítulo 11, versículo 33 al 36, dice de la siguiente manera: Oh profundidad de las riquezas de la sabiduría y de la ciencia de Dios, cuán insondables son sus juicios e inescrutables sus caminos, porque ¿quién entendió la mente del Señor? ¿O quién fue su consejero? ¿O quién le dio a él primero para que le fuese recompensado? Porque de él y por él y para él son todas las cosas. A él sea la gloria por los siglos. Amén. La oración de hoy es de agradecimiento, de gratitud, de reconocimiento a Dios por las misericordias, el amor infinito de Dios hacia nuestras vidas. Señor, hoy te doy gracias por todas las cosas. Te doy gracias por la red Radio Vida, por el ministerio Casa de Dios, por cada iglesia de este ministerio, Señor amado, a nivel internacional, por cada uno de tus ministros, de tus hijos. Hoy mi alma te alaba, te agradece, te da gracias. A ti sea la gloria y la honra, Dios mío, por los siglos de los siglos. Eres hermoso, mi Señor, eres maravilloso. Exalto tu nombre, Señor. Oro desde Venezuela, Padre amado, la antorcha encendida, Paul Nieves, a través de la red Radio Vida.

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México, país rico en extensión territorial, flora, fauna, gastronomía y cultura. Su nombre constitucional es Estados Unidos Mexicanos. Se localiza en el hemisferio norte al Ecuador, en colindancia al norte con los Estados Unidos Americanos, y al sur con la República de Guatemala y Belice. En su parte oeste limita con el Océano Pacífico y al este con el Golfo de México y el Mar de las Antillas, que forman parte del Océano Atlántico. Internamente se divide en estados y municipios de acuerdo a las necesidades sociales. Cabe destacar que estos han ido cambiando a lo largo de la historia del país. Siendo así, se encuentra conformado por 32 entidades federativas y una capital nacional, la cual es la Ciudad de México. México es en todos los sentidos una expresión de arte, colores y estilos tan variados como su cocina, las cuales reflejan su diversidad y riqueza milenaria que dan esencia a su pueblo. Su gastronomía se remonta al periodo prehispánico, teniendo como exponentes principales al maíz, el frijol y el chile. Con el paso de los años y el mestizaje de culturas originaron variantes de las recetas ancestrales, dando origen a platillos los cuales son reconocidos y del gusto nacional e internacional, tales como cochinita pibil, guajolotas, moles, pozole, tamales, enchiladas, aguachiles, asados, gorditas, sopes, por supuesto los tan amados tacos, entre muchos más platillos. Su idioma principal es el español. Sin embargo, en México se hablan 68 lenguas indígenas y 2 lenguas de señas, además del español. Si se toman en cuenta las variantes lingüísticas de cada idioma, se llegan a hablar alrededor de 364 lenguas en total. La flora y fauna de México es muy diversa y se distribuye en diferentes regiones del país, de acuerdo con los distintos ecosistemas que existen. Entre las especies que se pueden encontrar en México se encuentran entre 21.073 y 23.424 plantas vasculares, 564 mamíferos, entre 1.123 y 1.150 aves, 864 reptiles y 376 anfibios, además de hongos, microorganismos y diversidad genética. Sin duda, México es un pueblo bendecido por Dios.

0: grande, Señor.
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0: Hay mucho por hacer, pero en estos instantes tengamos la reflexión para hoy. Con usted, Cornelio Rivera.
1: Hace años se aplicaba la postilla o costra de las llagas secas de alguien con las viruelas en las membranas mucosas nasales de los que deseaban adquirir inmunidad contra la enfermedad. Fue hasta fines del siglo XVIII que el médico británico Eduardo Jenner comenzó a aplicar una pequeña cantidad de sustancia infectada dentro de la piel de la persona para lograr la inmunidad. La inoculación, o sea, la infección artificial con una pequeña dosis de cierto virus, ha venido a ser la forma más eficaz de inmunizar a alguien para evitar cierta enfermedad en forma completa. Deseando evitar ciertas enfermedades en sus niños, los padres los inmunizan por medio de la inoculación. Pero hay otra clase de inoculación que no es buena para ti. Algo de lo cual Dios desea que las personas sí se contagien hasta lo máximo. Una pequeña dosis de esto no es lo más provechoso para el hombre. Inocularse y adquirir esa inmunización significa algo negativo que opera en tu contra y que más bien resulta en grave daño. Hablo de la inoculación espiritual que impide que tu vida y tu ser sean invadidos con el poder de la palabra y mensaje de Dios. Ese problema se manifestó en Israel, pues habiendo escuchado algo de lo que Dios les dijo, no pusieron total atención como para que ese mensaje invadiese todo su ser y su conducta. Continuamente se les advirtió, «Si oyereis hoy su voz, no endurezcáis vuestros corazones», les dijo el profeta Jeremías. «Pueblo necio e insensible, tienen ojos y no ven, tienen oídos y no oyen». Y la acusación hecha a algunos a quienes se les había hablado de Cristo fue, «Os habéis hecho tardos para oír». Evidentemente muchos reciben una dosis inicial de la palabra de Dios, pero medio oyéndola, al no responder, se inmunizan y cuando la oyen de nuevo, ya no le ponen atención. La Biblia nos exhorta a recibir la palabra de tal manera que seamos hacedores de la palabra y no solamente oidores. ¿Qué sucede en ti cuando escuchas el mensaje de Dios? ¿Te afecta o eres inmune?
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8: Israel es un país soberano de Asia, ubicado en la región de Oriente Próximo, en la ribera sudoriental del mar Mediterráneo. Limita al norte con el Líbano, al noroeste con Siria, al este con Jordania, Cisjordania y el Mar Muerto, al oeste con la Franja de Gaza, al suroeste con la península del Sinaí y al sur con el Golfo de Aqaba en el Mar Rojo. Con una población de casi 10 millones de habitantes, la mayoría de los cuales son judíos. Israel es el único estado judío del mundo. Es también el hogar de árabes musulmanes, cristianos, drusos y samaritanos, así como otros grupos religiosos y étnicos minoritarios. El principal centro económico y financiero se encuentra en Tel Aviv y el mayor centro industrial se localiza en Haifa. El 14 de mayo de 1948, el Estado de Israel declaró su independencia. Israel ha firmado tratado de paz con Egipto y Jordania y se han hecho esfuerzos para alcanzar un acuerdo permanente con la Autoridad Nacional Palestina. Durante miles de años, el pueblo hebreo ha tenido claro que la tierra de Israel es su patria. La tierra prometida, dada por Dios a su pueblo elegido, es la Tierra Santa. Israel, una nación bendita por Dios.

tú y yo, Señor.

0: pon tu mano sobre tu cabeza y di conmigo: por la sangre derramada en la cruz es limpiada mi alma, lavada mi conciencia y es removida toda carga, espíritu de estupor, sale fuera en el nombre de Jesús. La confusión se va en el nombre de Jesús. Por la sangre derramada en la cruz, yo voy a tener claridad de mente. Voy a saber qué decisiones tomar. Cuando salgas de este lugar, vas a saber exactamente qué decisión es la que tienes que tomar con respecto a ese problema. Dios te va a guiar, Dios te va a iluminar, porque la sangre de Jesús ha roto toda la confusión que había en tu vida. No más confusión, no más oscuridad. Por la sangre del Cordero, eres libre. Eres libre. Eres libre en el nombre de Jesús. Y ahora di conmigo: Padre bueno, te doy gracias que tengo paz. Justificado por la fe, tengo paz. Dilo una vez más: justificado por la fe, tengo paz.
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están mirando al cielo. Porque este mismo Jesús que han visto, que ascendió, Él va a volver otra vez. Él va a regresar otra vez. Y esta vez no volverá montado en un pollino. No volverá montado en un asno.

Así es que conmigo, levanta tus ojos y di: Señor, anhelo tu venida gloriosa. No soy como algunos que tienen tu promesa por tardanza y que se desaniman o se desesperan. Yo confío en tu promesa y sé que tú volverás. Vamos, Señor.

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no le huya a nada, corra a ello. Y ama la parte de David y Goliat, ¿verdad? Donde dice que después de tener esta conversación con Goliat, y Goliat dice, te voy a matar, y David dice, no, yo te voy a matar a ti. Dice que David corrió rápido hacia la línea de batalla. Y amo eso, ¿verdad? A veces, si fija la mirada en el gigante mucho tiempo, a veces, si los mira a ellos mucho tiempo, se asustará tanto que no irá tras ellos. Muchas veces solo hay que moverse. Si se mueve con 10, muévase por instinto. Tendrá que moverse por, y no es algo fácil, pero por instinto acá. Que haga lo que sabe que está bien hacer, pues de no ser así lo pensará demasiado. Y hay muchas personas aquí hoy que han hecho no lo que Dios le ha dado la oportunidad de hacer, porque pensaron de eso demasiado, pensó del sacrificio que era mucho, pensó que lo que otras personas dirían era demasiado. Usted pensó acerca del juicio, la crítica, y sí recibirá todo eso. Y más, si quiere trabajar para Dios, pero vale la pena.

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2: Hola, te saluda Ariel Romero desde México. Quiero decirte que en México tenemos algunas expresiones muy curiosas para llamar a nuestros chiquillos, a nuestros niños. En algunas regiones le llamamos chilpayate, en otras huerco, en otras morro y en otras plebe. También cuando una cosa nos maravilla o es muy bonita o de muy buena calidad, decimos qué suave. En otras regiones decimos qué chido o qué padre. Y en las regiones fronterizas del norte decimos ¡qué cool! También, para saludarnos cuando nos encontramos con algún amigo o un hermano, usamos diversas expresiones como ¡qué húbole! ¡Qué onda! ¡Qué tranza! Y en los estados fronterizos decimos ¡qué show! Bueno, los mexicanos mencionamos a Dios en nuestro himno nacional, diciendo que nuestro destino por el dedo de Dios se escribió. Y tenemos en nuestro escudo nacional un águila devorando a una serpiente. Seguimos siendo un país con énfasis en la familia, un país de industria y de lucha. Este es un mensaje para Radio Vida desde México. ¡Saludos!

0: 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Efesios 2:5. Y aun estando nosotros muertos en pecados, nos dio vida juntamente con Cristo. Por gracia sois salvos.
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2: Entonces dice acá la escritura, ahora vamos a entrar a lo que se llama victoria familiar. ¿Les parece? Muy bien. En Josué capítulo 24, verso 15, hay un pasaje que hemos leído infinidad de veces. Déjame proyectarlo de otra manera hoy. Y si mal os parece servir a Jehová, escogeos hoy a quien sirváis. Y les dije yo entonces en ese momento que fue para mí un shock encontrar a un Josué dándole la opción al pueblo de escoger otro Dios. Lo que no podían escoger era si lo servían o no, porque servir es no negociable. Hay que servir. Él les dice: si los dioses a quienes sirvieron vuestros padres cuando estuvieron del otro lado del río, o a los dioses de los amorreos en cuya tierra que habitáis, pero yo y mi casa serviremos a Jehová. Levanta las manos y como yo y mi casa serviremos a Jehová. Las cabezas de hogar debemos tomar nuestro lugar y llevar a la familia sus victorias. Era lo que te explicaba en un principio. La cabeza de hogar no está para hacer vivir a la familia para él. La cabeza de hogar está para vivir para la familia. Me recuerdo que cuando a mi pastor le pregunté, ¿a qué edad me debo casar? ¿Verdad? Como que fuera por edad, ¿no? ¿A qué edad me debo casar? Él me dijo, mira, me dijo, uno se debe casar cuando está dispuesto a trabajar para que otro descanse, a dejar de comer para que otro coma y a morir para que otro viva. O sea, jamás, le dije. Pero siempre aparece una con las pestañas y todo así. Adiós todos. Y aunque uno no estaba preparado para eso, la vida se encarga de que te prepares para eso. ¿Querrás o no? Entonces, en el caso de Josué, él dice, yo y mi casa serviremos a Jehová. Él era un líder, estaba acostumbrado a ser un líder, a comandar, a dirigir, a ir adelante. Y eso es el estándar, ¿no? Lo que todos concebimos como que la victoria de la familia, como que tiene que quedar en manos de ese tata, ¿no? Del papá o de la mamá. Pero hoy les quiero presentar la otra cara de la moneda que muchas familias han vivido. Y José es el ejemplo de esas familias. En Génesis, capítulo 37, verso 2, en lo que usted lo busca, nosotros cuando hablamos de una victoria familiar debemos hablar de la participación de toda la familia. Les voy a dar un ejemplo. La velocidad de una familia, como de un equipo, siempre lo establece el lento del equipo o el lento de la familia. Digamos que tienes 3 hijos. Ya sé que algunos de ustedes tienen 17, pero digamos que tienes 3 hijos. Entonces, cuando tienes 3 hijos, 2 te estudian bien, 1 te estudia mal. 2 se leyeron limpios, el otro se echó 4. ¿Qué haces para las vacaciones? Es un dilema. Vámonos de vacaciones. Vos, ¿verdad? Haciendo alusión a la época, vos, Jomalón. ¿Cómo haces si ese Chiris tiene 13 años, fue el que perdió 6 materias, los otros las ganaron todas? ¿Lo premias a él con las mismas vacaciones? ¿O dejan de salir todos gracias al vago? Entonces el vago dice, no, papá, yo también voy de vacaciones porque yo vivo de vacaciones. Soy la inspiración, soy la mascota de las vacaciones, soy el que representa las vacaciones eternas. ¿Qué haces con eso? Entonces, y a mí me tocó un día, ¿verdad? No que perdió 6, no, 8. Entonces decíamos, ahora ¿qué hacemos con este? Nos los llevamos y los otros dicen, ¿qué pasó? Yo me recuerdo que una vez le estaba de ofrecer de todo a este al que perdía las clases. Ustedes se imaginan quién era, ¿eh? Entonces yo le decía, le ofrecía todo, mira, si ganas la clase te cambio la bicicleta, si ganas las clases no sé qué. Entonces apareció el otro y me dijo, ya sé qué hacer para que me ofrezcas bicicletas, me dijo, ¿qué? Perder. Puchi, dije yo, ni voy a componer a uno y voy a arruinar al otro. Esa presión, ¿verdad? El otro me presiona perdiendo y el otro me presiona extorsionándome. Ya sé qué hacer para que me des un regalo. Como que no tuviera regalo, ¿verdad? El otro melancólico, ¿verdad? Perder. Vos perdés, te meto en tu sopapo, le dije. Es lo que te voy a ofrecer. Listo. Entendido, me dijo. No, no le dije eso. Pero, ¿qué haces? Entonces, nosotros debemos de comprender como familia y los hijos deben de comprender, muchachos, que todos colaboramos para bien o para mal de la familia. ¿Me estoy explicando acá? Todos ponemos un granito de arena. ¿Para bien o qué? ¿O para mal? Entonces, ¿cómo mediar eso? Entonces, ahora te voy a dar la historia de un joven. Dice Génesis 37:2. Esta es la historia de la familia de Jacob. Si tú lees la historia desde ahí de Génesis 37 para adelante, como hasta el 50, te vas a desmayar. Que ese Jacob, que es Israel, que es el patriarca, se lo llevó la tostada. Para consuelo de todos nosotros. Que llegar a ser grande no significa ser ausente de problemas. Vivimos entre los problemas. Dice, esta es la historia de la familia de Jacob. José, siendo de edad de 17 años. ¿Cuántos años tenía? Bienvenido a Hechos 29. Apacentaba las ovejas con sus hermanos. Ya trabajaba. Y el joven estaba con los hijos de Bilha o Bilha y con los hijos de Zilpa, mujeres de su padre, e informaba a José a su padre la mala fama o conducta de ellos. Estas dos mujeres, Bilha y Zilpa, eran las que servían a las dos esposas que tenía Jacob, Lea y Raquel. Zilpa servía a Lea y ¿cómo se llama la otra? Esa, Bilha, Bilha, ella servía a Raquel, ¿verdad? Eran lo que algunos han llamado esposas secundarias, no la caspiana, como dicen por ahí, ¿va? Eso estaba legalmente autorizado, así que no va a agarrar usted onda por otro lado. Entonces dice que este José le informaba a su papá de la conducta de los hermanos, que no andaban muy bien. Y dice, y amaba Israel o Jacob a José más que a todos sus hijos. Porque, a ver, todo el mundo diga fuerte, porque lo había tenido en su vejez y le hizo una túnica de diversos colores. Primera cosa, dejar claro que Jacob no amó más a José por José ser mejor portado. No amó más a José por la conducta. Él amó más a José por lo que significaba para él. El hijo que tuvo en su vejez. ¿Me estoy explicando? Por eso lo amó, porque le recordó la fidelidad de Dios hasta el último día y pudo tener a José. Y entonces lo amó por eso. Y al chiquitín le pusieron una túnica de colores. Y ahí empezó el desastre de José. Es impresionante cómo el amor de algunos hacia otros lo que causa es la envidia de otros hacia los mismos. Esa túnica de colores no le salió cara a Jacob, le salió cara a José. Obviamente a Jacob también, por lo que vamos a leer o aprender. Entonces dice acá en el verso 4, y viendo sus hermanos que su padre lo amaba más que a todos sus hermanos, le aborrecían y no podían hablarle pacíficamente. Voy a entrar, ¿cómo empecé? Esta es la historia de la familia de Jacob. Su historia es que sus hijos todo el tiempo se vivían peleando. Pero llevaban al extremo. Dice la Biblia, Dios habla hoy en el verso 4. Pero al darse cuenta a sus hermanos de que su padre lo quería más que a todos, llegaron a odiarlo. y ni siquiera lo saludaban. Otra versión dice, nunca usaron palabras amables con José. Pero tenía la túnica de colores y tenía el amor del Padre. Levanta las manos al cielo y di conmigo, si tengo el amor del Padre, bendigo a todos mis hermanos, aunque no me quieran. Amén. Ahora bien, ¿de qué lado quieres estar tú? ¿Del lado a quien aborrecen o el lado de los que aborrecen? Siempre va a ser mejor estar del lado ofendido que del lado ofensor. Siempre va a ser mejor estar del lado perseguido que ser el perseguidor. Siempre es mejor de estar del lado difamado que ser el difamador. Y siempre va a ser mejor estar del lado del que se levanta un chisme que del lado del chismoso. ¿De qué lado deseas estar tú en tu vida? Una persona, hablando de una guerra, dijo al bando enemigo, cuando los atacaron y se tuvieron que defender, se puso de pie y le dijo, les vamos a perdonar, les hemos perdonado que hayan matado a nuestros hijos, dijo. Lo que jamás les vamos a perdonar es que han hecho que nuestros hijos mataran. Porque vamos a preferir, dijo, estar del lado de aquellos a quienes mataron que estar del lado de aquellos que se pusieron a matar. Siempre va a ser mejor estar de ese lado. Por eso Jesús decía, si te pegan en una mejilla, pon la otra. Porque es mejor de estar del lado de la persona que dice, aquí está la otra mejilla, que de la persona que dice, a ver, dame la otra mejilla. Siempre va a ser mejor manejar el conflicto de tener que perdonar que manejar el conflicto de jamás pedir perdón. Era mejor estar del lado de José que del lado de aquellos que lo estaban odiando, porque siempre va a estar mejor del lado del que ama que del que aborrece. ¿De qué lado estamos los cristianos? De los que amamos, de los que perdonamos, de los que no aborrecemos. Eso se llama contracultura. Si todavía no hemos comprendido qué se trata Hechos 29, se trata de esto que estoy hablando, de poner en nuestra generación de jóvenes esa contracultura, esa que lleva a la paz y no a la guerra, que lleva a la resolución de conflictos y no a causarlos, que nos llevan al lado de los mansos y de los humildes y no de los altivos y de los que viven apachando a la gente. José tuvo un sueño. A veces los amados se llevan, o los bien portados se llevan la peor parte. En el verso 6 dice, y él les dijo, oíd ahora este sueño que he soñado. He aquí que estaban manojos en medio del campo, atábamos manojos en medio del campo, y aquí que mi manojo se levantaba y estaba derecho, y que vuestros manojos estaban alrededor y se inclinaban al mío. Le respondieron sus hermanos, ¿reinarás tú sobre nosotros o señorarás sobre nosotros? Y le aborrecieron aún más a causa de sus sueños y sus palabras, dice otra versión, a causa de la forma en que contaba sus sueños. Es que también José va. ¿Y para qué le contó el sueño a ellos? Aunque no lo creas, se los contó para que ellos al final volvieran realidad el sueño de José. Y que cuando ocurriera, se acordaran de que fue Dios el que dio el sueño. No sé si los hermanos iban a olvidar, pero José nunca lo olvidó. José supo que de Dios vino el sueño. Soñó otro sueño y lo contó a sus hermanos. Vengan, ¿verdad? Vengan, tengo otro sueño. Te acaban de decir en tus narices que te odian por el sueño y salís con la segunda parte. Es que también, ¿verdad? Para un roto, un descosido. Soñó aún otro sueño, dice, y lo contó a sus hermanos diciendo, he aquí que he soñado otro sueño, y aquí que el sol y la luna y 11 estrellas se inclinaban a mí. Y lo contó a su padre y a sus hermanos, y su padre le reprendió, dice que le habló enojado, otra versión, y le dijo, ¿qué sueño es este que soñaste? ¿Acaso vendremos yo y tu madre y tus hermanos a postrarnos en tierra ante ti? Y sus hermanos le tenían envidia, dice otra versión, estaban celosos de él, mas su padre meditaba en esto. Primero era el amado. Segundo, la edad, aunque no creas, te da recorrido. Unos con la edad se vuelven más tensos, otros más relajados. Creo que Jacob estaba un poco más relajado. Dijo, bueno, esperemos a ver qué pasa. Ahora pónganse atención a esto. Solo era un sueño. O sea, si solo es un sueño, ¿por qué enojarse contra el otro? ¿Y qué culpa tiene que el sueño le vino? No sé si me estoy explicando. Además, ¿quién dice que se iba a cumplir? Vos puedes soñar lo que querrás. Sigamos trabajando, hombre, vámonos. No, a ellos les molestaba hasta que soñara. ¿Por qué darle tanta importancia a un sueño? Ellos creían que José tenía una bendición especial que iba más allá del amor de su padre. En el fondo ellos creían que se iba a cumplir. Y por eso se molestaban, no porque soñara. Se molestaban porque en el fondo dijeron, uy, al rato nos va a tocar a nosotros. ¿Por qué? Si no es suficiente que tu padre te ame para que tus sueños se cumplan. ¿Cuántos hijos llenos de amor hay que no cumplen ningún sueño? ¿Y cuántas personas que casi nadie los ama realizan sus sueños? No tenía una cosa que ver con otra. Pero mira lo que sigue acá. Aquí tenían problemas entre hermanos. Génesis 37, 18. Génesis 37, 18 dice: cuando ellos lo vieron de lejos, antes que llegara cerca de ellos, conspiraron contra él para matarle. O sea, lo aborrecían, lo odiaron, lo quieren matar. Si no he hecho nada, solo soñar. ¿Qué es lo que te quiero decir? Es lo que la gente o aún la misma familia puede hacer contigo. Si con José lo hicieron por tener un sueño, no te quejes que lo puedan hacer porque destacaste, pusiste una empresa, saliste adelante, saliste de la universidad. También lo podrían hacer. Pero la victoria a esta familia, ojo, no la dio el padre. ¿Qué es lo que quiero decirles hoy? Esta victoria familiar a la familia entera se la dio el patojo. Se la dio el jovencito. Y Dios quiere levantar generaciones de hijos que le traigan victoria a sus familias. Familias que quizás están, no tienen la familia, digamos, la clásica familia completa: papá, mamá, el gallo, la gallina y los pollitos. No, ¿verdad? Porque si tienes la familia completa, qué buena. Y si no la tienes, también. Esta familia tenía papá, el patriarca. Sin embargo, la victoria le llegó vía el hijo. ¿O no fue a través del hijo? David, el desechado, el menor, el que nadie quería, que la victoria llegó a todo Israel incluso, no solo a la familia de David. La victoria de la familia de Josué llegó vía el papá. La victoria de la familia de David llegó vía el hijo. La victoria de David, de la familia de Jacob, llegó vía José. Así que si eres un joven soltero de los 17 años en adelante o quizás menos, Dios te va a levantar para darle una victoria a tu familia. Serás el eslabón que Dios usará para bendecir las próximas generaciones. Parece que no me oíste, hijo. Lo que quiero cambiar hoy es la mentalidad que si soy hijo, los padres que vivan para mí. No, si sos hijo, vos vivís para la familia también. Diecinueve. Y dijeron el uno al otro: he aquí viene el soñador. Eso es burlón, ¿no? Ahora pues venid y matémosle. A la gran.
3: Al nombre.
2: Y echémosle en una cisterna y diremos: alguna mala bestia lo devoró. Y veremos qué será de sus sueños. ¿Por qué tu sueño tiene que ser más grande que tu vida? Porque se habrá de cumplir a un muerto. Y Guatemala es de Cristo. Ese sueño es más grande que todos nosotros juntos. Entonces dice, cuando Rubén el hermano mayor, oyó esto, lo libró de sus manos y dijo: no lo matemos. Y les dijo Rubén: no derramaréis sangre, echarlo en esta cisterna que está en el desierto, y no pongáis mano en él, por librarlo así de sus manos para hacerlo volver a su padre. O sea, un hermano dijo, no, lo maten, solo métanlo ahí en el hoyo ese. Pero él lo que quería era sacarlo y llevárselo a su padre. ¿Me estoy explicando? Y se iba a meter en un problemón con los demás, pero estaba dispuesto a pagar ese precio. Y entonces dice la escritura acá, sucedió pues que cuando llegó José a sus hermanos, ellos quitaron a José su túnica, lo primero, a ver la túnica de colores que tenía sobre sí, y le tomaron y le echaron en la cisterna, pero la cisterna estaba vacía, no había en ella agua. Y se sentaron a comer pan y alzando los ojos, ¿cómo puedes comer después de eso? No sé si me estás viendo, agarras a tu hermano y ya, ¡pah! Lo tiras ahí desnudo y decís, pues tráete el sándwich. ¿Cómo andarás de mal para hacer eso? No sé si me explico. Y hay gente así que hace lo malo y encima eso brinda por haberlo hecho. Tenemos que resolver nuestros problemas de familia si queremos resolver los problemas de la sociedad. ¿Puede dar un amén a eso? Muy bien. Dice acá, y se sentaron a comer pan y alzando los ojos miraron y aquí una compañía de ismaelitas que venía de Galaad y sus camellos traían aromas, bálsamo y mirra e iban a llevarlo a Egipto. Entonces Judá dijo a sus hermanos, ¿qué provecho hay que matemos a nuestro hermano y encubramos su muerte? Venid y vendámosle a los ismaelitas. Es que siempre sale uno de esos con los negocios. No lo matemos, pero saquémosle raja. ¿Cuánto darán por este José? Está bien galán. Y no sea, dice, nuestra mano sobre él, porque él es nuestro hermano, nuestra propia carne. Y sus hermanos convinieron, dice aquí, ¿qué? Con él. Cuando pasaban los madianitas mercaderes, sacaron ellos a José de la cisterna y le trajeron arriba y le vendieron a los ismaelitas por 20 piezas de plata y llevaron a José a Egipto. Después Rubén ni se enteró de la venta. Después Rubén volvió al cisterna y no halló a José dentro y rasgó sus vestidos. Quiero contarles esto. Ahora viene acá. Eso es narrar la historia. Cuando esto ocurre, ellos llevan la ropa de José delante del padre y hacen creerle que una bestia lo mató. El dolor más grande que experimenta un ser humano es la pérdida de un hijo. Muerto o no, José, para Jacob estaba muerto. Y lo hicieron, oí esto, hicieron a los dos, al amado y al amador, los hicieron pasar por un gran dolor. José no sabía que le habían informado a su padre que estaba muerto. José lo que sabía es que ahora era esclavo. Ya no era el preferido de nadie, no tenía túnica de colores. Quiero que te imaginas esto. ¿Cómo manejar semejante situación que de pronto de ser el preferido de la familia, sos el que echó la familia? Ese es un pedazo. Pero igual él está vivo y sabe que su padre está vivo. Sabe lo que hicieron sus hermanos, saben que Rubén lo trató de rescatar, sabe que Judá propuso otra cosa. ¿Verdad? Que Benjamín es su hermano. Pero Jacob no sabe nada de eso. A Jacob lo tienen en la ignorancia total de la verdad y lo que hacen es creerle que su hijo murió. Tú sabes lo que hicieron con su propio padre. Yo no sé si ellos estaban dando cuenta que por aborrecer al hermano estaban a punto de matar al papá. Fue lo que Jacob nunca hizo, nunca le contó a su papá que su hermano le había vendido la primogenitura, porque iba a rasgar el corazón del padre sabiendo que el primogénito despreciaba la bendición más grande que en una familia podía haber. Pero esto sí lo hicieron con él. Dijeron, tu hijo está muerto. Rubén incluso rasgó sus vestidos. ¿Qué habrá hecho Jacob para llorar? Entró en un profundo luto. Difícilmente salió de él el resto de su vida. A veces nosotros o las personas por hacerle daño a uno no miden el daño que a otro hacen. Y el daño que le estaban haciendo a Jacob era imperdonable realmente. Está bien que no le cayera bien el hermano, Pero solo porque les contó un sueño, ahora tienen al papá hundido en una depresión, hecho pedazos. Quiere decir que estos ni amaban al hermano, ni amaban al papá. Tenían envidia del hermano. ¿Y el papá qué culpa tiene? Yujo. Y esta es la historia de la familia de Jacob, a quien Dios llamó Israel. Y nosotros creemos que los cristianos, y aquí está todo el error, nosotros creemos que los cristianos, número uno, tendremos una vida perfecta y seremos perfectos. Y ninguna cosa más lejos de la verdad que las dos que les acabo de decir. A nosotros también nos pasan problemas, también pasamos por crisis, también pasamos por momentos sumamente difíciles, también lloramos, también nos entristecemos, también nos enojamos y también nos equivocamos. Pero eso no anula la gracia de nuestro Señor Jesucristo sobre nuestras vidas. Debemos seguir confiando en la gracia que Dios tiene para nosotros. No, nosotros queremos tener ese gran testimonio siempre impecable, ¿verdad? Usamos máscaras, no las ponemos. No, hombre. Yo siempre he dicho, somos un montón de llenos de defectos, adorando al Dios que lo merece. Dios no merece la adoración del perfecto, Dios merece la adoración de todas sus criaturas, perfectas o no. Yujo. Y entonces, pues se va de esclavo aquel, ¿verdad? ¿Que ahora qué le queda? No hay peor cosa que agarrarte de tu pasado para no salir adelante en tu presente. José no empezó, yo el de la túnica de colores, le voy a contar mi testimonio a Potifar. Es que mire, usted me tiene que tener en cuenta a mí mucho, porque fíjese que yo era esto, yo hacía aquí, yo hacía allá, y mis hermanos. Nunca contó nada, nunca, ni siquiera habló mal de sus hermanos, nunca dijo lo que había pasado, se puso a trabajar. ¿Me oyeron? Que él no contó nada. Dice: llevado pues José a Egipto, Potifar, oficial de Faraón, capitán de la guardia, varón egipcio, lo compró de los ismaelitas que lo habían, ¿qué? Llevado allá. Mas Jehová estaba con José y fue varón próspero. Esa palabra próspero no significa rico, que es lo que algunos creen. Es que eso de la doctrina de la prosperidad solo la repiten, no la han oído. Cuando hablamos de prosperidad, hablamos de que las cosas salgan bien, no estamos hablando de plata. ¿Quedó claro? Y fue varón próspero y estaba en la casa de su amo el egipcio. Y vio su amo que Jehová estaba con él. El egipcio vio a otro Dios, a Jehová que estaba con él. José al final llevó a Dios a Egipto. ¡Yuhu! Y lo llevó a la casa del general del ejército. Más adelante lo llevó a la misma casa de Faraón. Vio que Jehová estaba con él. Oí, Potifar no dijo: uno de los dioses de los egipcios nuestros está con José. No, el egipcio dijo: es Jehová el que está con este hombre, por eso todo lo que hace le sale bien. Ahí reconoció Potifar que Dios estaba con José, porque lo que hacía le salía bien, lo que tocaba prosperaba. Y vio su amo que Jehová estaba con él y que todo lo que él hacía, Jehová lo hacía prosperar en su mano. Y te quiero recordar algo: José era un esclavo, no el dueño del negocio. No necesita ser el dueño, necesita ser el bendecido. Procura ser el bendecido antes de ser el dueño. Es mejor ser un empleado bendecido que un dueño no bendecido. No sé si lo escuchaste bien. Y aconteció que desde cuando le dio el encargo de su casa y todo lo que tenía, Jehová bendijo la casa del egipcio a causa de José, y la bendición de Jehová estaba sobre todo lo que tenía, así que en casa como en el campo, y dejó todo lo que tenía en manos de José. Y con él no se preocupaba de cosa alguna, sino del pan que comía. Y era José de hermoso semblante y bella presencia. Posiblemente seas un joven sin tu familia completa o incluso teniéndola. No todo está a tu favor. Pero si está el favor de Dios contigo, no importa dónde estés. Luego la mujer de Potifar, ¿va? Ustedes saben que los hermanos se quisieron tronar a José. Verso 17. Entonces le habló ella las mismas palabras diciendo: el siervo hebreo que nos trajiste vino a mí para deshonrarme, Casac. Y cuando yo alcé mi voz y grité, él dejó su ropa junto a mí y huyó fuera. Eso también me dice que lo pensó un poquito José, ¿va? Pues a nadie lo desvisten así nomás que, ay, ¿a qué horas me pasó eso? No. Va. Y sucedió que cuando oyó el amo de José las palabras que su mujer le hablaba, diciendo: así me ha tratado tu siervo, se encendió su furor. Otra vez, va. No hizo nada malo en su casa, lo vendieron. No hizo nada malo en esta casa, lo meten al tambo. Y tomó su amo José y lo puso en la cárcel donde estaban los presos del rey, y estuvo allí en la cárcel. Verso 21. O sea, no se escapaba. Y a veces a los bien portados les caen unas cosas del puro aire, ¿verdad? Dios tendrá algún plan. Y alguien que venga aquí cerca de mí, ya voy ahí llegando al cierre, dice: pero Jehová estaba con José y le extendió su misericordia y le dio gracia en los ojos del jefe de la cárcel. Verso 23. No necesitaba atender el jefe de la cárcel cosa alguna de las que estaban al cuidado de José, porque Jehová estaba con José. Y lo que él hacía, Jehová lo que. ¿Ya te diste cuenta? Aquí está claro que prosperidad no tiene que ver con plata. Tiene que ver con bendición, de que lo que hagas sale bien, aunque te lo paguen mal. No, espérame, si tú eres un trabajador que hace bien las cosas, aunque tu salario no sea el justo, tú eres próspero. Porque próspero es hacer bien las cosas, porque Jehová está contigo. Ahora, si haces mal las cosas, aunque te paguen bien, no sos próspero. Lo único que tenés son fichas mal ganadas. Y ojo, ¿saben por qué me he esforzado tanto en hacer todo esto, en creerle a Dios por mucho? Porque creemos que las iglesias y los pastores no solo tenemos deberes, también tenemos derechos. Y los cristianos tenemos derechos. Tenemos el derecho de salir adelante, tenemos el derecho de buscar oportunidades, y tenemos el derecho de ser bendecidos por Dios y ser prosperados en todo lo que hagamos. Que todo lo que hagas te salga bien. No, espérate, te lo voy a profetizar de nuevo. Que todo lo que hagas te salga bien en el nombre de Jesús. Mira acá. Porque Jehová estaba con José, dice, y lo que hacía, Jehová lo prosperaba. Antes que el apoyo de la familia, siempre estará el apoyo de Dios. Antes que el respaldo de los hombres, siempre estará el del Señor. Él no gozó del respaldo de sus hermanos. Si tan solo su padre hubiera sabido lo que pasaba, su padre hubiera salido corriendo a buscar a José, pero lo dieron por muerto. Él no gozó del respaldo de su patrón, sabiendo cómo era él y sabiendo cómo era su mujer, pero gozó del respaldo del Señor. Y lo que lo metió en un lío, un sueño, es lo que lo saca del lío, otro sueño. Él sueña entonces el sueño del copero y el panadero, y se lo pasan a Faraón. Le hacen ver lo que pasa en la cárcel, y Faraón pide que le interpreten el sueño. Si José hubiera estado amargado, no interpreta un sueño jamás otra vez en su vida. Dice: no, si por andar soñando, mira lo que me pasa. Ahora le cuento el sueño a Faraón, saber ni qué me van a hacer. No, no, no, no, no. Si mis hermanos me vendieron, Faraón me cuelga. Cuando le diga que vienen 7 años de escasez, y ni siquiera me va a dejar decirle que van a venir 7 años de abundancia. Que de una vez, no, que no. Chitón, aquí me quedo. Y así nos pasa, ¿verdad? Bendices a la gente y te tratan mal. Te metes en ti mismo, te encierras y dices: mi sombrero no bendigo a nadie más otra vez. Que miren estos que hacen. Y justo paras el cumplimiento de los sueños de Dios en tu vida. En el verso 46 dice así: era José de edad de 30 años cuando fue presentado delante de Faraón, rey de Egipto. ¿Es 30 o 32? Revisa ahí, no sé que haya cambiado una. ¿Es 30? Sí. Quiere decir, ponga atención, que pasaron 13 años. Porque la historia empieza a los 17 años y continúa hasta los 30 años. A los 30 años él empieza a gobernar todo. Y esa, ahora te quiero llevar acá. En Génesis 45:1 dice la escritura: no podía ya José contenerse delante de todos los que estaban al lado suyo, y clamó: haced salir de mi presencia a todos. Eran sus hermanos. Y no quedó nadie con él al darse a conocer José a sus hermanos. Entonces se dio a llorar a gritos, y oyeron los egipcios, y oyó también la casa de Faraón. Y dijo José a sus hermanos: yo soy José, ¿vive aún mi padre? ¿Vive aún mi padre? Y sus hermanos no pudieron responderle, porque estaban turbados delante de él. Entonces dijo José a sus hermanos: acercaos ahora a mí, diciendo: mis sombreros, yo fui el que te vendí, y ahora estás aquí al frente de todo Egipto. ¿Qué? Ya no les importaba la túnica de colores, les importaba que tenían el sueño cumplido enfrente de ellos. Si él se niega a interpretar el sueño de Faraón, nunca se cumple el sueño que Dios le dio de joven. No te negues a seguir bendiciendo a las personas. Por más que en ocasiones te duela, en eso estará el cumplimiento del sueño que Dios tiene para tu vida. Acercaos a mí. Ellos se acercaron y les dijo: yo soy José, vuestro hermano, el que vendiste para Egipto. Uy, Señor, no sigas hablando. Ahora pues no os entristezcáis ni os pese de haberme vendido acá. No, que no les pese, porque para preservación de vida me envió Dios delante de vosotros. Ustedes no crean que me hicieron un daño. Ustedes fueron los usados por Dios para que yo ahora les dé la victoria a la familia. Por eso tu corazón debe estar sano siempre, porque Dios lo va a usar para traer victoria a tu familia. No estoy hablando del corazón de un padre, estoy hablando del corazón de una hija, de un hijo. Es un día para los hijos, para que comprendan que ustedes pueden ser usados para levantar a su familia, no solo a sus padres. Joven, Dios está poniendo tu mirada en ti hoy. Dios te está llamando a ti, joven, a decir: yo te voy a levantar por pilar de tu familia, aunque muchos no lo crean. No mires como Gedeón a la familia pobre, no mires como David al hermano despreciado, no mires a José como el hermano aborrecido, mírate como el hijo bendecido por Dios. Y Dios te va a levantar. Pero quiero cerrar acá. Me voy a saltear varias cosas. Vayan a Génesis capítulo 50. Cuando el padre se entera de que José está vivo, vienen los hermanos. En el verso 14 dice: y volvió José a Egipto, él y sus hermanos y todos los que subieron con él a sepultar a su padre después que lo hubo sepultado. Dice: murió su papá. Viendo los hermanos que José, que su padre era muerto, ellos pensaron: bueno, si ya se murió el papá, ahorita sí nos está en la torre, ¿no? Quizá nos aborrecerá José y nos dará el pago de todo el mal que le hicimos. Ellos sabían que lo merecían. Y enviaron a decir a José: tu padre mandó antes de su muerte diciendo: así diréis a José: te ruego que perdones ahora la maldad de tus hermanos y su pecado, porque mal te trataron. Por tanto, ahora te rogamos que perdones la maldad de los siervos del Dios de tu padre. Y José lloró mientras hablaban. Vinieron también sus hermanos y se postraron delante de él. Se cumplió el sueño. Y dijeron: henos aquí por siervos tuyos. Y le respondió José: no temáis, ¿acaso estoy yo?

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1: México, tierra de colores, sabores y tradiciones que nos distinguen. 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Fortalece la paz, la unidad y la esperanza en cada hogar. 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
1: El Salvador, oficialmente República de El Salvador, es un país soberano de América Central, ubicado en el litoral del Océano Pacífico, con una extensión territorial de 21.041 kilómetros cuadrados. 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
1: 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Celebremos juntos la grandeza de Estados Unidos, un país de historia, innovación y esperanza. Estados Unidos de América, te bendecimos en esta fiesta de clamor. Señor, hoy elevamos nuestra oración por esta gran nación. Bendice su territorio, protege a su gente, guía a sus líderes con justicia y sabiduría. Te pedimos que siempre haya paz en los hogares, libertad en los corazones y esperanza en cada habitante. Que esta tierra siga siendo un lugar de oportunidades, unidad y amor. Amén.

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0: Guatemala, un país de volcanes y lagos que reflejan la belleza de su tierra, sus mercados llenos de colores, sus trajes típicos y la riqueza de sus tradiciones, nos recuerdan que aquí cada historia tiene raíces profundas. 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Guía a sus líderes con justicia, sabiduría y fortalece la paz, la unidad y la esperanza en cada hogar. Que Guatemala siga siendo un lugar de oportunidades, amor y prosperidad para todos. Amén.
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Hoy quisiera presentarles a un gran amigo, del cual sé que escucharemos buenas noticias. Caleb, en tu presencia, nos ofrecemos a ti, Jesús.

con su favor y su misericordia nos damos cuenta que nuestro pasado no le sorprende, que nuestras faltas no le sorprenden. Por eso esta canción.

0: Inclina tus pensamientos al Señor, tu Dios. Levanta tu fe a lo alto. Pon debajo de tus pies las cosas físicas de este mundo y solo cree en aquel que, siendo santo, tomó tu lugar de pecador y se hizo hombre por ti. Él dijo: Yo soy la resurrección y la vida. Todo aquel que cree en mí, aunque muera, vivirá. Solo cree, toma tu cruz y síguelo. Su nombre, Jesús.
1: Honduras, oficialmente República de Honduras, es un país de América Central, con costas en el Mar Caribe al norte y en el Océano Pacífico al sur. Honduras es un estado unitario y se autodefine como libre, soberano e independiente. 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La Organización Territorial de Honduras divide el país política y administrativamente en 18 departamentos y estos en un total de 298 municipios. 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Honduras tiene una biodiversidad excepcionalmente alta en relación con su tamaño, su ubicación tropical privilegiada entre dos océanos y sus condiciones topográficas crean una gran variedad de hábitats, desde bosques nublados a arrecifes coralinos, favorables para una alta diversidad de flora y fauna. Honduras, un país rico, bendecido por la mano de Dios.

México, tierra de colores, sabores y tradiciones que nos distinguen. Desde los majestuosos volcanes hasta las playas de Cancún y la Riviera Maya. Cada paisaje nos maravilla. Su música, su gastronomía, su cultura nos recuerdan la riqueza de este gran país. Su gente cálida, trabajadora y creativa hace de México un país lleno de vida y esperanza. México, te bendecimos en este clamor. Señor, hoy ponemos a México en tus manos. Bendecimos sus tierras, sus montañas, ríos y costas. Protege a su gente valiente y solidaria. Guía a sus líderes con justicia y sabiduría. Fortalece la paz, la unidad y la esperanza en cada hogar. Que México siga siendo un país lleno de tu amor y prosperidad. Amén.

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1: Estas palabras son de Dios, dirigidas a nuestras vidas por el obispo José Rodríguez, de Casa de Dios, USA, Nashville, Tennessee. Prepárate porque Dios va a pelear tus batallas. Cuando tú ayunas, deja de ser tu guerra para convertirse en la guerra de Jehová. Mira lo que hizo el rey Josafat cuando vio que los amenazaban. Lo irrespetaban cuando alguien se levantaba contra él. El rey Josafat entraba en ayuno pidiéndole a Dios que lo ayudara. Segunda de Crónicas capítulo 20. Dice la Biblia que el rey Josafat, estando en ayuno, se puso de rodillas hasta tocar el suelo con la frente, y todos los que estaban con él también se arrodillaron ante Dios. Así te dice Dios, cuando tú ayunas, deja de ser tu guerra y se convierte en la guerra de Jehová. Yahaziel, hijo de Zacarías, nunca olvides que cuando ayunas, desatas un poder, el poder de Dios. Hasta otra oportunidad. Shalom a todos. Estas fueron palabras de nuestro querido obispo José Rodríguez, de Casa de Dios USA, Nashville, Tennessee.

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0: Nos humillamos delante de ti, Señor, y hoy nuestras voces se unen en un clamor.
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Cuando crucificaron a Jesús, había otros dos hombres a su lado, a quienes también mataron. Ustedes saben eso. Y la Biblia describe a estos hombres usando distintas palabras: malhechores, ladrones, criminales, rebeldes. Según las versiones, son diferentes palabras para utilizar a estos criminales. Y uno de los criminales era escéptico, completamente escéptico. Ustedes recuerdan la historia. El otro criminal es un hombre sediento. El escéptico se burló de Jesús y dijo: ¿no eres tú el Cristo? ¡Sálvate a ti mismo y sálvanos a nosotros, si acaso eres el Cristo! Lo dijo de una forma irónica, burlona. El hombre con sed, el hombre que tuvo cierto temor de Dios inexplicablemente, aunque toda su vida había delinquido. El otro hombre dijo: ¿ni siquiera temor de Dios tienes aún cuando estás en la misma condena? En nuestro caso el castigo es justo, pues sufrimos los que merecen nuestros delitos. Este, en cambio, no ha hecho nada malo. Y más tarde el Señor le diría, a los pocos segundos, el Señor le diría a este hombre con sed: te aseguro que hoy estarás conmigo en el paraíso. La gente que estaba observando el cuadro no entendía cómo Jesús, estando allí en la cruz, ese polémico Jesús, estaba prometiéndole paraíso a otro delincuente que estaba en la misma crisis, en la misma miseria y en el mismo calvario que él. Es que Jesús confundió mucho a los que creían decodificarlo. Y como confundió en su vida, siguió confundiendo en su muerte. Hablaba con acertijos, con parábolas, sanaba a los enfermos, resucitaba a los muertos. Para la gente de su época, Jesús era alguien que confundía y escandalizaba. Aún en su muerte escandalizó. Aún en su forma de morir, produjo urticaria, alergia a algunos religiosos. Y hoy lo sigue haciendo. Es el Jesús que muy pocos pueden explicar. La razón por la cual se nos confunde a veces tanto a la iglesia con religión o con algo aburrido es que a veces pensamos en Jesús como alguien que no es, y no tenemos claro quién es Jesús nosotros como iglesia. Entonces, a mí, rápidamente, no tardaré mucho, se los prometo, en esta mañana el Señor me decía que le dijera a su pueblo tres cosas que Jesús no es y tres cosas que Jesús sí es. La lista sería interminable, obviamente, si pudiera hablar de lo que es y no es Jesús. Pero el Espíritu Santo me mostraba, y yo anotaba en esta semana, tres cosas que Jesús sí es y tres cosas que Jesús no es. Y nosotros, como iglesia, que somos los que presentamos a Cristo al mundo, tenemos que tener claro qué es Jesús y qué no es Jesús. ¿Por qué escandaliza tanto? ¿Por qué Jesús produce tanta controversia, tanta polémica? En primer lugar, Jesús, no dice la Biblia que haya sido un tipo agradable, sino que era alguien asombroso. Se sorprenderían ustedes en notar que la Biblia jamás lo describe como alguien necesariamente agradable. No significa que no era agradable, que no era una buena persona, pero esa palabra agradable no capta la esencia de lo que era Jesús o de quién es Jesús actualmente. Para quienes estuvieron con Jesús caminando en la tierra, para los que entraron en la presencia de Dios cuando Él estaba hecho carne, fue como meterse en el ojo de un huracán. Donde Jesús pasaba había revolución, había controversia, había gente asombrada. Si ustedes pudieran, o nosotros pudiéramos regresar el tiempo atrás e ir a los días de Jesús, no veríamos a Jesús sentado con tres corderitos y unos cuantos niños alrededor. Lo veríamos en medio de una turba de gente. Gente que lo odia, gente que se asombra, gente que cree en él, pero obviamente nadie indiferente a su paso. Jesús no pasaba indiferente para nadie. Era alguien que asombraba. Quienes lo conocían personalmente andaban boquiabiertos por la vida. Era un huracán que dejaba una estela de gente que meneaba la cabeza y se preguntaba otra vez: no puede estar hablando en serio, ¿o sí? Lo que dijo, lo dijo en serio. Este hombre está loco. Eso es lo que producían sus sermones. El sermón del monte, por ejemplo, es el antisermón de lo que los religiosos predicaban en la época.
Los religiosos en las sinagogas predicaban todas las leyes de Moisés, lo que no se podía hacer, lo que se podía hacer, lo que tenían que cuidarse, qué comida tenían que comer, cómo tenían que mirar, cómo tenían que vestirse, toda una religión. Y Jesús se para en el Sermón del Monte y les empieza a decir: oíste que fue dicho, ama a tu amigo pero aborrece a tu enemigo, mas yo digo, el que te hiera una mejilla dale la otra. En vez de decirles lo que no tenían que hacer, les empieza a decir lo que tenían que hacer. En otras palabras, les empieza a decir: el evangelio no es un sustantivo, es un verbo, tienen que hacer cosas. Y ya desde el Sermón del Monte, donde si ustedes lo leen en sus casas van a notar la cantidad de veces que dijo hipócritas, hipócritas, hipócritas, se van a dar cuenta que si ese sermón hubiese subido a YouTube habría gente odiándolo. De hecho, hasta los religiosos le decían: no te atrevas a hablarnos así. ¿Quién eres para hablarnos así? Cada vez que él predicaba, lo llamaron hereje, usurpador, revoltoso, espíritu maligno, demonio, le decían demonio. Se metía en la sinagoga y lo querían matar. Cualquier cosa menos un hombre agradable, pasivo, bueno, pusilánime. Era asombroso. Ahora, en la Biblia, encuentro a alguien, la única persona que encontró a Jesús como un hombre inofensivo y bueno. Hablo de Poncio Pilato. Si han visto las películas de Jesús, ¿verdad que es el único romano que nos queda bien? Porque si bien se lava las manos, pero tampoco lo condena. No es el César, no son los religiosos. ¡A la cruz! Él dice: yo no lo encuentro culpable a este tipo. De hecho, la Biblia dice en Lucas 23, no encuentro que este hombre sea culpable de nadie, de nada, dice el procurador romano. Y después repitió: como pueden ver, no cometió un delito que merezca la muerte. Y al rato dijo otra vez: no encuentro que él sea culpable de nada que merezca la pena de muerte. Cada vez que yo leo las palabras de Pilato digo: pobre tipo, estaba entre la espada y la pared. Pilato veía un tipo inofensivo, un poco chiflado, pero no culpable. Loco, como para considerarse el Hijo de Dios, pero lo veía como alguien agradable, alguien que en realidad no importaba. Lo peor de Pilato no fue no creer que Jesús era el Hijo de Dios. Lo peor de Pilato es creer que Jesús era tan inofensivo que ni siquiera se merecía gastar una cruz. Ni siquiera se merecía gastar unos clavos. Lo que estaba diciendo Pilato es: está bien, no es el Hijo de Dios, es un chiflado, lo sé, pero tampoco ni siquiera es tan malo para condenarlo. No quiero gastar ni siquiera soldados romanos en este trámite. Ni siquiera es un delincuente, no es nada para mí. Y en la persona de Poncio Pilato, mis queridos, tenemos un símbolo de lo que es la cultura americana, hispanos y anglos. Porque la mayoría piensa lo de Pilato. No creo tampoco que Jesús sea la gran cosa, pero tampoco tengo nada contra él. Está bueno, por si algún día lo necesito, lo iré a buscar. Y Jesús nunca fue alguien agradable para que de vez en cuando se lo busque. Jesús era un huracán, un provocador, alguien que cuando entra a la vida te da vuelta completamente tu mundo. Es tener un cambio de vida radical, absolutamente va para un lado, viene Cristo y le da vuelta la vida para el otro y cambia. La unción viene sobre él, el manto de salvación viene sobre ella. ¿Cuántos están recibiendo esto? Y dice: Señor, yo quiero ese cristianismo real. Así que una de las cosas que Cristo no es un tipo bueno, él es asombroso. Otra de las cosas que el Señor no es, no es un legalista, es un libertador. Sin embargo, cuando ustedes leen la Biblia con sinceridad, nunca van a ver que lo podrían adjetivizar a Jesús como legalista, como que juzgaba a la gente o que era religioso. Sin embargo, son las tres palabras que la gente identifica a la iglesia: o que somos religiosos, o que juzgamos a la gente, o que somos legalistas. Y lo peor es que si uno sale a preguntar a la calle quién era Jesús, te van a decir cosas como: bueno, alguien que estableció parámetros morales de cómo vivir, pero yo no puedo acercarme a él porque mi vida no está bien para acercarme a la iglesia. Es como que la gente basa sus experiencias de vida que han tenido con la iglesia y lo relacionan con Jesús y piensan que Jesús es religión. Otra de las iglesias que más crecen en los Estados Unidos de América, las iglesias más crecidas son, aunque ustedes no los crean, las legalistas.
Las iglesias donde se dicen cosas como las mujeres no pueden cortarse su cabello, tienen que tener la falda por acá, en lo posible no depilarse ni pintarse. Parece que como que toda la doctrina se la cargan a las mujeres. Los hombres pueden hermosearse, ponerse corbata, cambiar de traje. Las mujeres casi nada. No se pueden pintar su cabello, no se pueden teñir, no pueden hacer nada, no pueden ser si sugieren algo, apenas se les tiene que ver el talón para imaginar que hay talón ahí. No se puede, nada, nada. Es como una doctrina y no se puede ver televisión y no se puede mirar fútbol y no se puede hacer tal cosa y no se puede ir de picnic. Hay un montón de reglas y ustedes dicen, ¿y cómo crecen esas iglesias? ¿Cómo crecían las iglesias de los fariseos? ¿Cómo crecían las sinagogas? A la gente le gusta tener una religión que le digan qué se prohíbe y qué se puede hacer para ver que si están dentro del club o están fuera. Y el que realmente se basa en todas las reglas y las cumple, dicen, yo estoy dentro del club. Pero ese tampoco es Cristo. Cristo nunca fue un legalista. Cristo vino para libertar. Y no importa cómo esté tu vida hoy, tengas, seas cristiano o no, si Cristo estuviese aquí, nunca sentirías condenación. Aún cuando estés muy sucio, aún cuando sientas tu propio olor a una vida putrefacta, si Cristo estuviese parado aquí, nunca te sentirías condenado, te sentirías amado y con ganas de limpiarte para acercarte a Él. O lo que es mejor, Señor, me voy a acercar a ti como soy y sé que tú eres el único que me puedes limpiar, el único que me puede cambiar la vida, el único que me puede hacer una nueva criatura. Pero nunca sentirías condenación. Así que mis queridos defectuosos, mi querida gente imperfecta, tengo una palabra de Dios para ustedes. Yo soy tan defectuoso e imperfecto como ustedes. Se me nota un poquito menos, a lo mejor actúo un poquito más, pero soy tan defectuoso como ustedes. Una vez me regalaron unos lentes, unos anteojos de sol muy caros, y yo estaba en el avión, fui al baño del avión y por alguna razón los anteojos hicieron ¡puff! Y se cayeron en el excusado y quedaron dando vuelta allí. No sé cómo decir estos detalles que van a sonar escabrosos, pero se cayeron en el excusado. Apenas yo entré y alguien no había tirado agua, así que esos anteojos estaban para que se vayan para siempre, no verlos nunca jamás. Pero luego pensé que eran un regalo muy valioso. Así que dije, Señor, en tu nombre, Padre, y fui con la misión y los saqué del excusado. Los puse un largo rato bajo el agua del grifo y luego le pasé jabón y jabón líquido y los limpié. Un buen rato. Cuando ya estaban bien limpios, los olía y decía, por las dudas, le volví a pasar. Me aseguré que estuvieran perfectamente limpios porque tenían un gran valor. Me lo habían regalado y eran importantes. Así que cuando llega el avión a destino, me esperan para una conferencia de prensa y salí en primera plana el otro día con mis lentes en lugares muy altos, en lugares de prominencia. Nadie jamás imaginó dónde habían estado esos lentes. Minutos antes de la fotografía oficial, el Señor mete la mano en la cloaca de tu vida, te saca así porque eres valioso, te limpia, te pasa.